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7:11, 19 grados la temperatura en la capital guaireña. Estamos iniciando una nueva jornada de En Voz Alta, donde estaríamos, como siempre, compartiendo muchas informaciones del ámbito local y nacional. Todos los detalles de las informaciones que vayan surgiendo en el transcurso de esta mañana estaríamos compartiendo, como siempre, también acompañados de buena música. Y hoy, jueves 16 de julio, justamente, vamos a estar con las novedades resaltantes, ir compartiendo un poco también en breve. Vamos a estar compartiendo lo que tenga que ver con el clima, la dirección de meteorología, las informaciones para este fin de semana, a tener en cuenta también de cómo se estaría comportando el clima. 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También tenemos que ir al reporte meteorológico para ir detallando un poco en cuanto al clima justamente para la ciudad de Villarrica. Y el día de hoy, jueves 16 de julio, se anuncia un clima cálido, cielo escasamente nublado, vientos moderados a fuertes del noreste. La mínima de 20 grados.

0: y la máxima de 29 grados. Para mañana viernes, caluroso, cielo parcialmente nublado, vientos moderados a fuertes del norte. La mínima de 23 grados y la máxima de 32 grados. Y para el sábado 18 de julio, caluroso, cielo parcialmente nublado a nublado, vientos moderados a fuertes del norte, la mínima de 25 grados y la máxima de 32 grados. Entonces, no se anuncian tampoco lluvias para este fin de semana. Sí, en algo de viento como el que ya teníamos desde el día de ayer. El día de hoy continuamos también con eso, pero se anuncia también un clima caluroso para los próximos días. Y vamos arrancando ya con el repaso de los principales títulos del día de hoy, las informaciones destacadas del ámbito nacional. Arrancamos con la mega cadena, que habla del IPS que presentó denuncia penal por robo de cables con perjuicio de $15,000, primera demanda formal desde que asumió el doctor Isaías Fretes como presidente. El director jurídico Pablo Morínigo, junto con el auditor interno Walter Laguardia, presentaron el documento en la Fiscalía Barrial número 7 de Asunción. Morínigo declaró que Isaías Fretes impulsó 32 auditorías y que tras cada una se va a presionar judicialmente en caso de detectar alguna irregularidad. En el ámbito deportivo, épica remontada de Argentina para ganar a Inglaterra y avanzar a la final. Enfrentará a España por la Copa del Mundo el domingo a las 16 horas. La albiceleste tendrá la oportunidad de defender el campeonato ganado en el 2022, superó por 2-1 al conjunto europeo. Messi guió a su selección con 2 asistencias, Enzo Fernández y Lautaro Martínez anotaron los goles a los 85 y 92 minutos. Fallecieron 3 paraguayas en vuelco de bus en Santa Catarina, de un equipo de danza mientras volvían al país. También dice fuerte crítica en el Senado al ministro Riera tras muerte de joven por error policial. El vehículo recibió 37 disparos, el hombre no poseía armas. Entre otras informaciones más también, gobierno intensifica acciones preventivas ante eventual llegada del fenómeno El Niño. Pronostican que inicie en agosto del 2026. Y por último, también al menos 35 civiles iraníes fallecieron por los recientes ataques de Estados Unidos. Múltiples bombardeos desde la ruptura del tratado. Por su parte, también nos informa Ñandutí, que habla del 5G. Graves vicios ponen en jaque la adjudicación. Nubicom no cumple exigencias pese a flexibilizaciones. La adjudicación de la red 5G está bajo cuestionamientos. Conatel redujo de 300.000 a 100.000 el mínimo de abonados exigido para participar del proceso, pero Nubicom no alcanzaría siquiera los 40.000 clientes. A ello se suman observaciones sobre la acreditación del patrimonio exigido y una diferencia de $173 millones menos para el Estado respecto a la licitación del 4G. Estos elementos refuerzan las dudas sobre la legalidad y transparencia. También la información del ámbito deportivo, que habla de Argentina que va a la final tras derrotar a Inglaterra en la batalla de Atlanta. Habrá final hispanohablante. Argentina lo dio vuelta y derrotó 2-1 a Inglaterra, sellando su clasificación a la final de la Copa Mundial de la FIFA 2026, donde enfrentará a España. El equipo de Lionel Messi buscará defender el título conquistado en Qatar 2022, en la segunda final hispanohablante de la historia, tras el primero jugado en Uruguay en 1930. Entre otras informaciones más, también dice IPS presenta denuncia en fiscalía por robo de cable. Nueva administración expuso el faltante de cables por 90 millones de guaraníes. Pablo Morínigo, director jurídico, afirma que es la punta del iceberg y anticipa más acciones. También apartan a director de la cárcel de Oviedo. El ministro de Justicia, Rodrigo Nicora, confirmó que apartaron a autoridades del penal de Coronel Oviedo tras incautación de 500 celulares. Imágenes difundidas por Ñandutí revelan privilegios de algunos reclusos. También cambios tras denuncias de acoso sexual en el hospital de Itauguá. El viceministro Saúl Recalde informó que una reestructuración del hospital de Itauguá, luego de una intervención iniciada tras denuncias de presunto acoso sexual, laboral y violencia dentro del sistema de residentes. Y por último, Junta aprueba cuestionado balance 2025. Finalmente, la Junta Municipal de Asunción dio el visto bueno al balance financiero 2025, correspondiente a las gestiones de Óscar Rodríguez y Luis Bello, en medio de cuestionamientos por la gestión heredada y el manejo de bonos municipales. También nos informa El Independiente, que habla del viaje de ilusión que termina en tragedia en Brasil. Lo que debía ser un viaje de familias paraguayas para acompañar a menores en una competencia de danza terminó en tragedia. El vuelco de un bus de la empresa La Guaireña en Brasil dejó 3 fallecidos y varios heridos, mientras sobrevivientes relataron escenas de desesperación. Las víctimas fueron derivadas a distintos hospitales y las autoridades coordinan la asistencia y el retorno de los pasajeros al país. También son noticias: en el Senado piden investigar el caso de gatillo fácil y reformar protocolos policiales. En el IPS, Fretes niega acusaciones y anuncia denuncia penal por caso de contenedores. También dice: gobierno articula medidas preventivas ante la llegada del fenómeno El Niño. Y por último, en el ámbito deportivo, municipios de Itapúa aceleran preparativos del Campeonato Mundial del Rally. También nos informa en la fecha la Agencia de Información Paraguaya, que habla del gobierno que articula medidas preventivas ante llegada del fenómeno El Niño. Periodo de lluvias intensas se prevén a partir de fines de agosto. El Ejecutivo anunció la implementación de un plan de acción interinstitucional para enfrentar los impactos del fenómeno El Niño, que se prevé afectará al país en los próximos meses. Las medidas abarcan la vigilancia meteorológica, la preparación de comunidades vulnerables y el fortalecimiento de la capacidad de respuesta de las instituciones públicas. Con Brasil ya se realizó una simulación binacional para actuar en casos de emergencia y las Fuerzas Armadas y Policía Nacional se encuentran preparándose para acompañar a las tareas de respuesta. Grandes hospitales se consolidan como centros de referencia. A un año de su funcionamiento, los hospitales de Encarnación y de Coronel Oviedo suman más de 630.000 consultas y permiten descentralizar la atención en servicios de alta complejidad. La primera dama y la ministra de Salud verificaron el funcionamiento de ambos. En el ámbito deportivo, Argentina remonta y garantiza presencia sudamericana en la final de la Copa del Mundo. Expo Empleo suma unas 1.410 vacancias en el predio de la ARP de Mariano Roque Alonso. Y por último, Ciudad Mujer Móvil brindó más de 1.800 servicios a la comunidad indígena Yalbe Sangá. Y también nos informa La Nación, que habla de la defensa de Boydanich. La fiscalía no probó delito. Proceso contra ex titular de Seprelat llega a su fin. Claudio Lovera, defensor del ex titular de Seprelat, Oscar Boydanich, sostendrá hoy que su cliente no cometió conducta punible ni intervino para retrasar el informe del caso Messer. El documento siguió los controles internos habituales. Lovera desmonta el argumento fiscal al destacar que el informe llegó a la fiscalía antes del inicio de la investigación y fue utilizado en las actuaciones. Las medidas cautelares y el comiso se impulsaron en tiempo y no existió frustración de la pesquisa. También La Nación nos habla de Argentina. Con épica remontada, Argentina es finalista. Venció 2-1 a Inglaterra y va por España. Cuando todo parecía perdido, Argentina logró una impresionante remontada, una vez más, para vencer por 2-1 a Inglaterra ayer en Atlanta y clasificar para la final del Mundial 2026, en la que se citará con España el domingo 19 en Nueva Jersey. También dice: empleado de Marcus Vinicius hunde a Yucio. Gilberto Enciso, gerente de la empresa Ombú S.A., del presunto narcotraficante brasileño Marcos Vinicius, en su declaración aportó datos explosivos que comprometen la situación procesal del ex ministro del Interior Arnaldo Yucio, en el caso por presunto cohecho pasivo agravado. También en Brasil, accidente deja 3 muertos y enluta a familia paraguaya. También dice: 400 anotados, ANR, avanza con campaña de salud Paraguay Sonríe. Y más arriba, Expo 2026, la ganadera Sofía conquista 2 premios. Y por último, en cuanto al BCP, proyección del crecimiento del PIB se eleva a 4,5%. Por su parte, también nos informa El Nacional, que habla del gatillo fácil que reabre crisis policial y coloca a Riera en cuerda floja. También proponen suprimir el Consejo de Administración del IPS. BCP pone límites a comisiones por QR y pagos digitales, pero transferencias bancarias siguen gratuitas. Y por último, en el ámbito deportivo, final del Mundial 2026, España y Argentina se enfrentarán por la gloria. Y estas son las informaciones destacadas del ámbito nacional que estaríamos ampliando en el transcurso de esta mañana. Y de momento tenemos que cumplir con la primera pausa para luego regresar con informaciones del ámbito local y también las destacadas del ámbito nacional. 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

0: 7:42 minutos, 19 grados la temperatura en la ciudad de Villarrica, y es momento de hablar de la UNISAL, la Universidad San Lorenzo, con sede en Villarrica, porque llegó el momento de dar el siguiente paso en tu desarrollo profesional. 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Y vamos a informaciones del ámbito nacional, justamente a hablar un poco de lo que tiene que ver con Encarnación, porque concluye la pericia a edificio que había sido derrumbado en Encarnación. Se habla de una deficiencia resistente de pilares. Estamos analizando también la conducta del Sereno, mencionaba el fiscal Enrique Fornerón, quien está al frente de esta investigación.
1: Muy buenos días, muy bien. Un saludo también a la audiencia del programa.
2: Bueno, doctor, ¿culminó la pericia?
1: Asimismo, hemos recibido el equipo de investigación a cargo de esta causa. Este equipo de investigación está conformado por quien les habla y también los fiscales Francisco Martínez y Rocío Valdés. Hemos recibido de parte de la FIUNA el resultado final o el dictamen pericial de los trabajos que se vinieron realizando, y ya tenemos la conclusión, ¿verdad?
2: ¿Y qué dice esa conclusión?
1: Bueno, algo que tengo que resaltar es que esta pericia incluye demasiados términos técnicos, por eso justamente el Código Procesal Penal señala que cuando en una técnica, arte o ciencia se requieran conocimientos especiales, ahí es donde tiene cabida una pericia. Entonces yo mal podría hablar del tecnicismo, pero sí esta conclusión refiere, por ejemplo, deficiencias graves en cuanto a las documentaciones presentadas para los permisos respectivos. Habla, por ejemplo, de una ausencia de actualización de planos de fundaciones. Entonces el perito concluye que eso es una deficiencia grave. Después también algo que resalta esta conclusión es que la causa probable del colapso es la baja resistencia del hormigón de los pilares. O sea, claramente habla de una deficiencia resistente en los pilares como elementos verticales principales de sustentación del edificio, ¿verdad?
2: Claro. Esto es lo que dijiste en una primera parte de las deficiencias en lo que tiene que ver en el otorgamiento de permisos. ¿Esa es una responsabilidad del municipio en ese momento?
1: Totalmente. Para nosotros esta pericia fortalece la hipótesis del Ministerio Público en cuanto a los hechos atribuidos a cada imputado, ¿verdad? Para nosotros, la municipalidad, en la persona del intendente, quien fue imputado, y del director de obras, hay graves omisiones, hablando de las documentaciones y también del control in situ, ¿verdad? Porque se ha corroborado en esta etapa inicial de la investigación que si bien el proyecto inicial eran 5 pisos, después se pidieron permisos para una ampliación, se ha corroborado que el último piso se realizó sin el permiso correspondiente. Eso en la parte investigativa y en grado de sospecha, obviamente. Y al notar eso, el municipio aplicaron una multa, por ejemplo. Aplican una multa por el piso que se realizó sin el permiso correspondiente y después recién actualizan. Sin embargo, estamos analizando otras omisiones porque, por ejemplo, la ley faculta a la municipalidad no solo a aplicar multas, sino a interrumpir una construcción, a clausurar una construcción, incluso a demoler. Entonces estamos analizando esas omisiones en cuanto a quienes tenían la facultad es legal de controlar, no solo un control documental que es carente de por sí según la pericia, sino también un control in situ, en el lugar, para corroborar que si Juan Pérez pide la construcción, el permiso para construir 5 pisos, que efectivamente se estén construyendo hasta 5 pisos, ¿verdad? Y que de verificarse in situ que se están construyendo más pisos, se suspenda la obra, se clausure. Que las sanciones también sean conforme a la ley, ¿verdad? Porque recaudar nomás no puede ser la única misión del municipio versus el peligro o la seguridad de las personas. Eso en relación a los funcionarios públicos imputados. En cuanto a la dueña y al arquitecto, la responsabilidad de que ellos conocían de antemano estas deficiencias. ¿Por qué? Porque en esta construcción, algo que ya se ha arrimado a la investigación, es que cuando quienes iban a realizar los trabajos de mampostería acuden hasta la construcción, el arquitecto a cargo de la mampostería se percata justamente la deficiencia en pilares y eso le preocupa. Entonces, ¿qué dice este arquitecto que se va para la cuestión exclusiva de mampostería? Dice, yo no puedo avanzar acá hasta que no venga un ingeniero a diagnosticar esto, porque yo noto que los pilares no están bien, que las medidas no corresponden, y antes de hacer la parte de mampostería necesito que un ingeniero verifique y diagnostique. Así se contrata los servicios de una firma tercerizada de ingenieros civiles denominada 360, quienes van hasta el lugar, hacen el relevamiento de datos y prácticamente predicen el colapso. O sea, este informe que hace esta firma tercerizada explica muy claramente la cantidad de deficiencias que encuentran en el lugar y justamente hace una cantidad importante de recomendaciones para evitar el colapso parcial o total de la construcción, dice.
2: Claro.
1: Entonces, ese informe que hace una firma tercerizada se pone a conocimiento del arquitecto y también de la dueña, según los elementos recolectados hasta la fecha. Entonces, estamos hablando también de responsabilidades en cuanto a la negligencia de haber avanzado pese a tener ese conocimiento previo. Por eso hablo de que esta firma tercerizada prácticamente predijo lo que iba a pasar. Si uno lee ese informe, que nos presentan a los fiscales y que después vienen a confirmar en declaraciones testificales, ya estaba predecido, o sea, ya se pudo haber evitado este colapso, ¿verdad? Y después está imputado el Sereno, que, como decía ayer en otro medio, bueno, nosotros el equipo de investigación, que estamos trabajando con información todavía, estamos procesando esa información y siempre en grado de sospecha, estamos analizando también la conducta del Sereno, que en principio podría haber sido cuestionada su responsabilidad en cuanto a que, si bien él no era el encargado de la propiedad, no era dueño, no tenía la titularidad, permitió el ingreso de personas allí, quienes fueron finalmente las que fallecieron. Pero eso, conforme al avance, nosotros vamos a ir decidiendo como equipo de fiscales si realmente hay una responsabilidad penal real en relación a él o estaríamos desvinculándole posteriormente, ¿verdad?
2: Ya. Qué terrible, doctor, este tema, porque viene a confirmarse, es cierto, con el resultado final, conclusivo de la pericia, el criterio también del Ministerio Público. Acá no se le puede atribuir única y exclusivamente nomás la responsabilidad a los constructores, sino a quienes otorgaron las habilitaciones, por un lado, y posteriormente quienes tuvieron que realizar los controles de que efectivamente se estaba cumpliendo con lo que se había autorizado. Y eso evidentemente no se hizo.
1: Sí, así mismo. Acá lo que hay que tener presente es que hay varias hay leyes y ordenanzas que regulan este tipo de actividades. La municipalidad es la encargada de controlar el cumplimiento de las ordenanzas. Uno en una oficina, cuando se presentan documentaciones para edificar o realizar cualquier tipo de proyecto que implique construcción, no puede tener el control real de la obra solo viendo documentos. No solo porque ver documentos no implica tener ver la obra o ver qué se va a hacer y dónde, sino que porque también hay que tener en cuenta que quien presenta un documento puede estar presentando algo falso. Por eso tengo que irme al lugar, por eso tengo que corroborar en qué estado está al momento de la presentación. Es decir, la municipalidad tiene que ver que quien está pidiendo hoy un permiso ya no empezó luego, porque puede estar pasando eso. O sea, hay gente que puede estar construyendo y después recién se va a pedir el permiso. ¿Qué pasa también con quienes, por ejemplo, conducen vehículos? Conducen vehículos y después se van a pedir a sacar su registro. O sea, no puede estar todo acá. No, la municipalidad no puede controlar todo, pero lo que es obra sí, porque esto es algo, son bienes inamovibles. O sea, no es un inmueble paralizado, estático, donde ellos tienen el control real. Es más, la ley les permite, no solo a ellos, sino inclusive a los concejales, a entrar sin necesidad de orden judicial. O sea, nadie les puede impedir. Y en caso que lo hagan, que clausuren, que cierren, con 3-4 casos donde clausuren y den sanciones que realmente duelan a los propietarios, van a ir también allanando los obstáculos que se puedan presentar. Pero hoy no, hoy vemos que no habían excusas para controlar. Y lo que pasa es que como son casos que no se dan, sui generis, como le llamamos en el derecho, es decir, únicos en su especie, ese hace parece un hábito de control tibio, ¿verdad? Del control, como no pasó, entonces no pasó nunca, ¿por qué ahora?
0: Bueno, ahí están entonces las manifestaciones del fiscal, en este caso Enrique Fornerón, que estuvo hablando respecto al edificio que se derrumbaba hace unos meses en Encarnación y cuya investigación también está avanzando. Y esto fue lo que justamente tenía la información al respecto el fiscal que está llevando a cabo esta investigación. Y entre otras informaciones también tenemos que hablar del juicio del caso María Fernanda, que prosigue el día de hoy con más testigos. El juicio por el crimen de la adolescente María Fernanda continuará este jueves con la declaración que darán varios testigos convocados por la Fiscalía. En la jornada de ayer prosiguió el juicio oral y público del caso María Fernanda con la declaración de personas a quienes se les solicitó el borrado de mensajes y de registros. También declararon agentes de criminalística que levantaron indicios en el lugar del hecho y efectivos de investigación que buscaron a la adolescente. El fiscal de la causa es Fermín Segovia y el juicio prosigue hoy con la declaración de otros testigos como investigadores policiales y docentes de la institución educativa a la que asistía la víctima, entre otros. El cuerpo de María Fernanda fue hallado calcinado el sábado 31 de mayo del 2025 por la noche en la parte trasera del domicilio del principal sospechoso en Coronel Oviedo. El 2 de junio se realizó la autopsia en concepto de anticipo jurisdiccional de prueba. La denuncia por desaparición fue presentada el miércoles 28 de mayo a las 18 horas. Esa noche se ordenó la búsqueda y localización. El jueves 29 se allanó la farmacia en la que trabajaba el presunto autor. El viernes 30 tomaron declaración a una compañera de María Fernanda, quien contó que la desaparecida le había contado que tenía previsto encontrarse con el hoy imputado para hablar sobre un aborto. Aquí se produjo un paso clave, pues la madre del sospechoso entregó el celular y fue así que con autorización judicial para la extracción de datos. Se supo que el procesado y la prófuga llevaban un tiempo planeando fríamente cómo acabar con la vida de María Fernanda. Entonces, el día de hoy estaría siguiendo este juicio oral y en donde estarían presentes los testigos como docentes y también investigadores policiales, quienes estarían dando detalles también del trabajo que estaban realizando justamente en la investigación del caso María Fernanda, y esto seguramente continuaría durante los próximos días y vamos a tener los detalles correspondientes también de qué se decide o qué se se está encontrando más entre las investigaciones que se están llevando a cabo respecto a la muerte de esta joven que se daba justamente el año pasado, en el mes de junio, y en este informe justamente se recuerda cómo se había encontrado el cuerpo de María Fernanda. Fue el sábado 31 de mayo que se encontraba el cuerpo calcinado detrás mismo del domicilio del principal sospechoso en Coronel Oviedo, y luego ya arrancaban justamente la autopsia, que fue el 2 de junio. Posteriormente también ya se realizaban los allanamientos correspondientes y también lo que sería en este caso el análisis del teléfono celular del sospechoso, donde se daba o se encontraban los cruces de mensajes, y también en este caso, la declaración que fue la de la amiga de María Fernanda, quien comentaba que ella le había dicho que tenía previsto un encuentro con este joven, y ahí fue que iniciaba toda la investigación para llegar justamente hasta este punto, que ahora mismo se estaría realizando o se está realizando el juicio oral de este caso. Y siendo las 7:58, tenemos que cumplir nuevamente con una pausa, pero antes les tengo que hablar de Alex. 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

8:08, 19 grados la temperatura en la ciudad de Villarrica y les hablo rápidamente de Recoves, la recolectora Villarrica del Espíritu Santo, que el día de hoy ya estuvo por Ibirarobí, fracción Las Carmen, Parques del Guairá.

0: Me encuentro en este momento en compañía del comisario principal Lisandro Torres, jefe de división de estudios del Colegio de Policía. Nos va a comentar referente a que los aspirantes de policía ya estarán a punto de culminar el examen final de este primer ciclo. ¿Cómo está? Buen día.
1: Muy buenos días para la audiencia. Obviamente es así, los alumnos siguen con los exámenes que ya habían iniciado desde el 9 de este mes y mañana ya estarían nuevamente culminando. Sería el examen correspondiente al examen final del primer ciclo académico de este año, que ellos tienen como parte de la formación integral que tiene que establecer el programa educativo de gestión para ellos.
0: ¿Cuántos aspirantes están actualmente?
1: 530 alumnos tenemos en la filial de la ciudad de Villarrica.
0: ¿Tienen de todo?
1: Sí, efectivamente. Hay un producto de la gente del departamento de Villarrica, creo que asciende a unos 200, 250 por ahí. Y luego son gente de los alrededores. Ahí tenemos gente de la zona de Caguazú, tenemos gente también de Ciudad del Este, hay gente también inclusive de Central que vinieron acá. Son alumnos de diversos departamentos, pero la mayoría son del departamento de Guairá.
0: Nivel académico actualmente aquí en el Colegio de Policía.
1: Para nosotros como institución consideramos que el nivel de formación que les ofrece ICEPOL es bastante, bastante bueno. Tiene todas las materias necesarias, por ejemplo, para que ellos puedan el día de mañana ejercer la profesión de agentes de seguridad. O personales policiales que serían, que desarrollan la parte de seguridad interna, contempla la parte de derecho humano, contempla la parte de legislación, contempla parte de instrucción que ellos necesitan como personal uniformado, como así también contempla la parte operativa, que les prepara a ellos para la parte operativa. Yo creo que contiene todo, inclusive cuidamos la parte física. Hay materia de educación física donde tratamos de cuidar un poquitito el aspecto físico, ya que ellos tienen que estar en buenas condiciones por la tarea que desarrollan, que es una tarea bastante pesada por nuestro horario de trabajo, que son normalmente prolongados, y también por el tipo de actividad que desarrollamos, que la mayoría de los casos son lugares donde caminamos, nos paramos, nos movemos y les quieren estar en buenas condiciones físicas. Yo creo que el programa en sí es bastante bueno. Ya la asimilación o el interés que presta el alumno ya es normalmente personal, pero acá se le brinda todo lo necesario para que ellos puedan ejercer la profesión de manera eficiente. Lo que hoy día la policía busca es que desarrollar la parte de la seguridad ciudadana, donde el personal tiene que trabajar de cerca con la ciudadanía. El enfoque de la educación apunta todo hacia esa área. Formarle a ellos en el aspecto de que ellos conozcan la materia de seguridad, conozcan cuál es el factor de seguridad que trabaja, la importancia que representa la seguridad para la ciudadanía, la importancia que representa el trabajo que ellos hacen. ¿Por qué te digo importante? Para nosotros es importante que la policía trabaja la vida, porque la policía trabaja la seguridad, la policía trabaja los bienes de las personas. Lo primero que necesita la sociedad es encontrar policías en los cuales ellos puedan confiar. Ganarse la confianza de la ciudadanía va a ser solamente por medio de la formación, la buena atención que le brinda el personal a la ciudadanía. El enfoque de la seguridad ciudadana se aleja más ya hoy en día de lo que es la policía tradicional, que es la famosa policía autoritaria o la policía que solamente ejerce la parte de la autoridad y no se acerca a la ciudadanía. En realidad se enfoca más ya hoy día a una prestación de servicio efectivo hacia la ciudadanía. Eso es lo que somos. Somos agentes que brindamos seguridad para la ciudadanía y debemos estar cerca con el ciudadano. Se enfoca más en servirle al ciudadano en todo lo que requiere. Eso es lo que tratamos de darle y depende mucho ya de cada uno cómo el día de mañana lo ejerce.
0: ¿Realmente cuándo culmina ese primer ciclo?
1: El primer ciclo sería culminando mañana con los exámenes. Luego tenemos, académicamente tenemos si es que existen alumnos que no cumplieron con el porcentaje del 70% que se requiere para superar las materias, deben de rendir exámenes extraordinarios. Luego ya culmina. Y creo que hay una semana de tiempo para reacomodar y ya normalmente empieza el segundo ciclo. En el segundo ciclo inclusive hay materias que ya vuelven a cambiar, de manera a poder formarle más de manera integral a ellos.
0: ¿Podrían cursar en caso de no llegar al centro?
1: Nuestro programa académico contempla

0: que ellos si se aplazan pueden volver a rendir el examen, ¿sí? Solicitan y vuelven a rendir el examen. Es lo que contempla nuestro reglamento.
1: ¿Qué generalmente ocurre también?
0: Sí, yo creo que en todos los ámbitos de la educación es lo que ocurre. Y de este pueblo no es la excepción. Si ellos se aplazan, ellos tienen nuevamente derecho a volver a rendir y si es que superan, evidentemente continúan. Y si no superan, el proceso reglamentario sería la exclusión de ese alumno.
1: Muchas gracias por su
0: Por
1: tiempo.
0: favor, por favor.
1: Estuvimos en conversación con el comisario principal, Isandro Torres, jefe de división de estudios aquí del Colegio Alberto.
2: 8:15 de la mañana, 19 grados. Perfecto. Buen día, Tamara. ¿Cómo
3: Buen
2: te va?
3: día, todo bien.
2: Ok. A ver, ¿cómo voy a arrancar? Bueno, Argentina. Así, no queda ninguna imagen, nomás ya pone nada, por favor. No, que ya estamos locos. Así.
3: Ya estamos, ya.
2: Pone todo lo que vos quieras, entonces. Impresionante el partido. Buen día, equipo exterior. Buen día, equipo acá que está atrás de cámaras.
3: Sí.
2: Tipo técnico. Impresionante.
3: Realmente.
2: Marapa la negata. Pea la famosa, luchó hasta el final y consiguió.
3: Imagínate, a los 85, creo que fue el primero y el segundo a los 92.
2: En 10 minutos liquidó la
3: Sí.
2: solución. Liquidó la.
3: Liquidó el partido.
2: Liquidó la cuestión, ¿sí?
3: Sí.
2: Increíble.
3: Impresionante
2: Increíble.
3: lo que jugó Argentina.
2: Qué buenas semis que tuvimos. Los partidos. Los dos
3: Sí.
2: partidos. Legalmente los partidos. Y evidentemente uno de los que no le ganó, pero le hizo más partido a Francia fue Paraguay. Así que
3: Sí.
2: a todos los franceses.
3: Sí.
2: Ayer también veía, también el anteayer también veía el esquema defensivo. De seis líneas, de seis defensores. ¿How babe? No era obvio que así no se juega, bla, bla, bla. Pero sí, resto físico.
3: Sí.
2: Resto físico a patadas. Increíble como algunos corrían. Ya. Te corrieron desde el 1 hasta el 95, creo que, o hasta el 100. No, sí, 100, 10 minutos adicional.
3: Sí.
2: Los 100 minutos te corrió. Ya.
3: Sin parar.
2: Por ahí hay que, yo creo que por ahí hay que empezar un poco. Ya. Tenemos excelentes jugadores, pero, baby, no es obvio. ¿No? Ah, pucha, pobre tipo.
3: Ah, el hermanito de Yamil.
2: Pobre tipo. Legalmente. Vos sabés que el destino no suele premiar a los soberbios. Eso es algo que es cierto. La humildad siempre es premiada. Ese es increíble.
3: Sí.
2: Increíble. El soberbio siempre tiene castigo. Ese es, no sé lo si llamarle justicia divina. No sé lo si llamarlo
3: El karma,
2: no
3: no
2: sé
3: sé.
2: yo realmente cómo llamarlo.
3: Pero impresionante
2: Ajá.
3: el fútbol, ¿verdad?
2: Exactamente, exactamente,
3: Y me
2: increíble,
3: quedo con
2: increíble.
3: el gol de Enzo Fernández. Impresionante el gol que marcaba.
2: Yo me quedo con, sí, definitivamente, sí, porque era la manera de meter el gol. Imposible entrar, estaba
3: Y con rabia jugaban, hasta
2: con
3: como cantaban el himno
2: rabia,
3: nacional.
2: con rabia jugaban,
3: Impresionante.
2: exactamente, con rabia jugaban, eso es increíble, increíble en realidad.
3: Y la final sería el domingo.
2: Ajá, sí.
3: El juego por el tercer puesto
2: El
3: también he
2: sábado.
3: visto que el 18, sí, sábado.
2: El sábado se juega
3: Francia,
2: sí.
3: Inglaterra
2: Que
3: sería.
2: decía la gente, ¿para qué empieza a jugar? Y porque hay que rankear, pues.
3: Sí.
2: Hay que rankear. Actualmente estamos entre los 16 mejores. Eso nomás le quiero decir a la gente. Y le ganamos a un campeón, así que vamos a subir nomás lo de categoría.
3: Destacada la actuación de la selección paraguaya también.
2: Claro que sí.
3: Impresionante.
2: Claro. Así lo. Así lo. Claro que sí, o sea.
3: En ningún momento nos humillaron,
2: Sí,
3: al
2: sí,
3: menos en el
2: sí,
3: último
2: sí, sí,
3: partido.
2: sí, sí, sí. Correctísimo lo que está diciendo Tamara y muy, pero muy importante para el, muy importante para el pueblo.
3: Sí.
2: Porque lo decía, no me acuerdo si era Regis, sí, Regis Márquez decía. Paraguay tiene huevo, tiene garra. Lo que falta es técnica y resistencia. Pero que todo el equipo tenga técnica. Ya, evidentemente el juego individual es importante, pero no lo es todo. Porque ese segundo gol de Argentina es increíble cómo empieza. Agarra, empieza a tocar, tocar, tocar, tocar, tocar. ¡Bam! Remate al arco.
3: Centro
2: palo,
3: cabeza,
2: estar ahí cuando, cuando rebota el palo, tomar la pelota, desarmar la defensa, meter el centro y meter cabeza. O sea, si vos me preguntás a mí, esa es una jugada típicamente paraguaya.
3: Sí.
2: Centro, cabeza y gol.
3: Sí. Justamente, los relatores decían eso.
2: Típicamente paraguaya.
3: Sí.
2: Y que funciona.
3: Y que muchos goles también erraron por el palo, que esto, que lo otro.
2: Y, una locura realmente.
3: Lo de McAllister, que se iba por el palo.
2: Qué lindo partido.
3: Sí. Sí.
2: Legalmente para el que pudo.
3: Era muy emocionante.
2: Para el que pudo. Y el de España también contra Francia. Ese fue memorable.
3: Y los argentinos coparon también el estadio.
2: Sí.
3: Lleno.
2: Y metieron el tema político también. Sí. Todos sabemos, ¿verdad? Pero sí. Yo también. Yo estoy a favor de que. Yo estoy a favor de que Inglaterra le devuelva las Malvinas. Y estoy a favor de que Brasil y Argentina nos devuelvan también Misiones y Santa Catarina. Ya que estamos, ¿verdad? Si vamos a devolver, no vamos a devolvernos todo.
3: Sí. Mm. Hay un poco de historia también.
2: Se puede decir, ya no hay nada, segurito. Pero sí, un mundial que va terminando, un mundial que tuvo mucha sorpresa legalmente.
3: Sí.
2: Legalmente, o sea, hay Cabo Verde.
3: Fue todo muy emocionante.
2: No sé.
3: Realmente.
2: Noruega.
3: Sí.
2: A ver, ¿quién es otro? Que también, que vos pensabas, qué locura, ¿verdad? Es Egipto. Sí. Egipto sí o sí. Estoy hablando aparte de la selección paraguaya, ¿verdad?
3: Sí.
2: El
3: que
2: bajo,
3: también tuvo bastante apoyo
2: y el
3: de
2: bajo,
3: otros países.
2: Y el bajo rendimiento de algunos, ¿verdad? Recordemos que Uruguay ni siquiera pasó.
3: ¿Quién era otro? ¿Colombia? Colombia,
2: no, Colombia
3: llegó un poco.
2: No, Colombia
3: sí.
2: Llegó también a las mismas distancias nuestras.
3: Sí, Uruguay fue el primero.
2: Sí, México también, que se le pinchó el globito, ¿verdad? No quiero decir mexicano, pero cierto sector de los mexicanos, yo creo que se tiene que hacer una evaluación psiquiátrica, pues, legalmente. Hubo muerto y todo en México. Y festejando, y no creo que se perdió.
3: Creo que se da la misma situación en Francia. Con la eliminación.
2: Sí, pero se ve con la eliminación.
3: Sí.
2: Festejando.
3: Ajá.
2: No, todo tiene que ser para Guazú. Y los argentinos que evidentemente siéntanse orgullosos de su selección, tienen todo el derecho, pero nosotros le ganamos, pues. Eso no lo quería decirle, pero vamos a ver la Copa América.
3: Sí,
2: que es lo siguiente. Y
3: todavía
2: volvemos...
3: no está confirmado también fecha, lugar.
2: Sí,
3: vamos a ver.
2: Sí, sí. Y también que ya se puso en marcha la maquinaria del Mundial 2030, que va a ser un zarambizo, lo que según me di cuenta. Che. Volar aquí para allá, los primeros partidos van a ser acá. Después tener que ir distante.
3: Hasta ya salen los memes, dice Mbappé, viendo que el Mundial va a ser en Paraguay.
2: Si le toca el partido en Paraguay, ¿con qué vas a hacer? Tranquilo, hermano, nosotros no somos como ustedes. Acá te puedes pasear en bola que nadie te va a decir nada. Acá nosotros somos real life. Real life, pero te esperamos.
3: Con los brazos abiertos. Más celeste amarilla.
2: No, vos sabés que... ¿Qué? Y vos sabés que quiero cubrir esas cosas.
3: Sí.
2: ¿Qué va a hacer Francia si le toca
3: ya
2: el
3: me
2: partido
3: imagino que sería...
2: en Paraguay contra Paraguay? Mamá,
3: que en el mismo sorteo más que uno se estaría riendo.
2: Uy, sí que va a ocurrir.
3: Puede ser.
2: Puede ser, ¿vio?
3: Misma cosa, se revuelten ya con Palmeiras.
2: El nuevo clásico sí. Latino, americano, europeo, pico, va a ser Paraguay, Francia. Me pregunto. Mundial también de revelaciones.
3: Sí.
2: Haaland, yo creo que posiblemente el jugador más querido y más popular de todo el Mundial. Marapaña sí. Negata. Y él fue por lo humilde. Él fue por lo... uno con su escándalo, con su soberbia, y el otro por lo humilde. Increíble.
3: Y Orlando Gil también, que fue la revelación prácticamente de...
2: Sí. Hay que decirlo, A ver, yo creo que como... Imagínate levantarte de un 4-1. Hay que entrar nomás en el estado
3: sí.
2: anímico. Levantarte de un 4-1. Prensa y mucha gente en contra tuya.
3: Sí.
2: Sí. Ganar con 10 hombres una expulsión estúpida que no se volvió a expulsar a nadie más por eso. Ñandi Yeuma ya haya inaugurado el leite caca con el perdón de la palabra.
3: Y los primeros partidos nomás fueron muy estrictos, después ya era más o menos liberado, vamos a decirle.
2: Y sí, pero
3: Pero nosotros
2: o
3: ya.
2: todo, nadie pues tiene que
3: Sí.
2: ser. Y no un disgusto. Después un empate calculado contra Australia para entrar, para no arriesgar. La victoria en penales contra Alemania, llegaste un de bárbaro,
3: Eso
2: ni
3: fue
2: digamos, ni digamos luego.
3: épico.
2: Pero, y Galarza, que pese a toda la presión mediática que le habían rescindido el contrato, o sea, imagínense la fuerza mental que tiene ese muchacho. Porque mira que los argentinos le daban palos. Y no, ese güey se metió un golazo. Destacó en todo
3: Sí,
2: el.
3: en todos los partidos
2: En
3: fue
2: todos
3: el
2: los partidos
3: destacado.
2: destacó, demostró el potencial que tiene. Opacó a algunos, hay que decirlo.
3: Sí.
2: Pero el juego en equipo, hay goles para ver que en realidad, puedo decir que eran 7 que hay algunos que no terminaron en gol lastimosamente.
3: Pero el
2: Y
3: rendimiento fue muy bueno.
2: destacar también la conducta del pueblo paraguayo. Porque mira que perdimos contra Francia, pues igual
3: Sí,
2: festejaron.
3: es que por la forma en que se
2: Eso
3: daba el
2: era algo que
3: partido.
2: una TikToker extranjera decía, no entiendo, acaban de perder y siguen festejando. No es que
3: Pero
2: festejamos
3: fue
2: todos los
3: por
2: días.
3: cómo se dio el partido. En ningún momento Francia pasó encima de Paraguay.
2: No,
3: Fue
2: no
3: por un
2: pudo.
3: penal que nos eliminamos.
2: Y pues igual te digo nomás como le era raro.
3: Ah, también.
2: Le era raro, ¿verdad?
3: Sí, porque la
2: O sea,
3: mayoría.
2: ¿están festejando que perdieron? O sea, no entendía ella, ¿verdad? No sé si era inglesa, no me acuerdo de dónde era, pero era llamativo, ¿verdad? Todos los mitad cantando como locos, como si salimos campeón del mundo. Bueno, nosotros somos así. Somos alegres.
3: Y
2: Pero voy a jugar.
3: justamente el festejo también que se daba en Argentina. Toda Argentina
2: Sí.
3: salía a la calle ayer.
2: Sí.
3: Impresionante.
2: Pero voy a jugar.
3: Sí.
2: Esa es la palabra. Pero voy a jugar. Legalmente. Legalmente. No tan negativa, precio de las entradas. Estaba viendo el. ¿Vos sabías que en México 86? Sí, yo sé que me iba lejos, pero en Italia 90, la entrada más barata, costaba $15. Viene así la evolución, lo que fue Qatar, que la entrada más barata era $22. Y de repente te viene Estados Unidos, o sea, el Mundial 2026 te viene con todo. A ver cuánto era el más barato. $8.000, no sé qué arma ahora. Demasiado.
3: Sí.
2: Yo sé que hay que pagar gasto y eso, pero el fútbol es para todo, no para cierta gente, no.
3: Y la mayoría iba para la primera, o sea, para la
2: Es que
3: fase,
2: no, imagínate cuánto vas
3: por
2: a
3: los combos
2: gastar.
3: que había nada más también.
2: Claro, imagínate cuánto te va a costar. Increíble.
3: Sí, ya es mucho.
2: Increíble, en serio, es demasiado, es demasiado. Bueno, momento de hacer una pausa, Tamara, y por
3: Sí.
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4: En voz alta, vamos a la pausa y regresamos enseguida. 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

0: Muy bien, 8:42 de la mañana, 19 grados.
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0: Muy bien, perfecto. 8:43 de la mañana, si no tenemos contacto, ¿no tenemos?
1: Bueno. No.
0: Por fin ayer la Junta TV pudo sacar su material, creo que le restablecieron el servicio de internet a la municipalidad que había sido cortado por falta de pago y evidentemente alzaron lo que fue la sesión ordinaria de la Junta Municipal del martes.
1: ¿Sí?
0: Estuvieron presentes justamente el contador y el director de administración actual. Y los mismos mencionaban que el corte administrativo, tal y como cual, no se cumplió. Falta de documentación y falta de respaldo hizo que esto no se pueda cumplir en forma legal. Escuchemos lo que decían entonces el martes el equipo administrativo y contable de la Municipalidad de Villarrica.
2: Presentado por la Intendencia Municipal con respecto al corte administrativo realizado en virtud del cambio de autoridades ocurrido el día 4 de julio.
3: Tenemos el agrado de dirigirnos a usted a fin de poner a su conocimiento cuanto sigue. Corte administrativo según resolución número 1464. Hemos acompañado el proceso del corte administrativo brindando el apoyo y seguimiento necesario para garantizar la correcta verificación, conciliación y cierre de las operaciones administrativas conforme a las disposiciones legales y reglamentarias vigentes. Luego del análisis de la documentación entregada se constatan las siguientes falencias. 1. El balance general de la situación patrimonial y cuadro de resultado presentado corresponde al ejercicio fiscal 2025. Cuando debió entregarse un balance actualizado a la fecha del corte administrativo o como máximo al mes inmediato anterior a la entrega realizada en el año 2026. Este documento constituye el principal instrumento del corte administrativo, siendo el documento principal sobre el cual se sustentan los demás informes y documentos integrantes del expediente. 2. No se adjuntaron las certificaciones de las cuentas bancarias de la institución, documentación indispensable para verificar la disponibilidad y conciliación de los recursos financieros. 3. No se entregaron las certificaciones correspondientes a los fondos transferidos por el Estado, específicamente los recursos provenientes de royalties y Fonacide. 4. No fue presentada la ejecución presupuestaria por programas, documento esencial para evaluar el grado de cumplimiento de las metas institucionales y la ejecución de los recursos públicos. 5. La entrega de la documentación no se realizó en el horario previamente establecido, efectuándose varias horas después de lo acordado, dificultando el normal desarrollo del procedimiento de recepción. En consecuencia, se deja constancia de que las situaciones señaladas evidencian el incumplimiento de los requisitos y procedimientos establecidos en la resolución número 1464 de la Contraloría General de la República, lo que afecta la integridad, suficiencia y oportunidad de la documentación que debe respaldar el proceso de corte administrativo. Desde el sábado 4 de julio del 2026 hemos asumido efectivamente las funciones de administradores de la comuna local. En ese marco, nuestra primera tarea consistió en realizar el control de la ejecución de los ingresos con el propósito de contar con una radiografía de la recaudación y evaluar la disponibilidad financiera para hacer frente a las obligaciones correspondientes a gastos de personal. Asimismo, hemos procedido al análisis de la ejecución de gastos correspondientes al ejercicio fiscal vigente, como resultado de una revisión exhaustiva, rubro por rubro, de las imputaciones presupuestarias realizadas, se han detectado las siguientes irregularidades. Varios gastos fueron ejecutados por montos superiores a los créditos autorizados en el presupuesto vigente, situación que constituye una grave transgresión a las normas de administración financiera y presupuestaria. El sistema integrado administrativo SIA, actualmente utilizado, no ofrece las garantías necesarias de confiabilidad, presentando vulnerabilidades y deficiencias que comprometen la integridad, seguridad y consistencia de la información registrada. Se constató que el informe extraído del Sistema Integrado Administrativo SIA en formato Excel correspondiente a las órdenes de pago por fecha, proveedor y monto no contiene la identificación del rubro presupuestario al que corresponde cada gasto. Esta omisión dificulta la verificación de la correcta imputación presupuestaria y limita el control de la ejecución financiera. Asimismo, el análisis de la ejecución presupuestaria de gastos se observa que varios rubros presentan ejecuciones que superan los montos originalmente presupuestados, constituyendo una situación irregular que vulnera los principios de legalidad, equilibrio y disciplina presupuestaria que rige la administración de los recursos públicos. El Sistema Integrado Administrativo SIA debería de contar con mecanismos de control automático que emitan alertas preventivas o preferentemente bloqueen el registro y la carga de gastos cuando estos superan la disponibilidad de crédito presupuestario aprobado para el correspondiente rubro. La implementación de este control contribuirá a garantizar el cumplimiento del presupuesto vigente, evitar sobre ejecución presupuestaria, fortalecer el control interno y asegurar una gestión financiera transparente, eficiente y ajustada a las disposiciones legales y administrativas aplicables. Por otra parte, en la ejecución de ingresos se verifican saldos iniciales de caja sin movimiento registrado. Sin embargo, los extractos de las distintas cuentas bancarias reflejan la existencia de saldos al cierre del ejercicio fiscal 2025, los cuales debieron ser registrados como saldos iniciales del ejercicio fiscal 2026, constituyendo el primer asiento de ingreso municipal y formando parte de la ejecución presupuestaria de ingresos. La omisión de dicho registro genera inconsistencia entre la información contable, presupuestaria y bancaria, afectando la razonabilidad y confiabilidad de los estados financieros presentados. La ejecución presupuestaria de gasto debería permitir su emisión por periodos cuatrimestrales, semestrales y además mantener actualizada en tiempo real. Es decir, cada gasto registrado en el Sistema Integrado Administrativo SIA debería reflejarse inmediatamente en la ejecución presupuestaria de modo que la información disponible sea precisa, completa y actualizada. Contar con una ejecución presupuestaria actualizada constituye una herramienta fundamental para la toma de decisiones administrativas y financieras, ya que permite conocer oportunamente el agrado de ejecución de los créditos presupuestarios, efectuar un adecuado control de gastos públicos y adoptar las medidas correctivas que corresponde cuando la situación así lo requiera. Como resultado de la verificación de la funcionalidad del sistema SIA, también se constató que el módulo contable no se encuentra desarrollado ni operativo en su totalidad. En consecuencia, la elaboración de los asientos contables y la emisión de los estados financieros, incluido el balance, requieren la exportación y migración de datos a hojas de cálculo, entre paréntesis Excel, o la implementación de procedimientos alternativos para su procesamiento. Asimismo, se verificó que esta situación se presenta en otros módulos del sistema, entre ellos el correspondiente a la situación de los contribuyentes y el de inventario patrimonial de bienes del municipio, los cuales no disponen de todas las funcionalidades necesarias para una gestión integral de la información limitando la operatividad del sistema y obligando a la utilización de procesos manuales o herramientas complementarias. En otro punto, la verificación de la ejecución presupuestaria de ingresos y gastos se constató el incumplimiento de las transferencias obligatorias derivadas de la recaudación de impuesto inmobiliario correspondiente al ejercicio fiscal 2026, específicamente el 15% a favor de la Gobernación del Guairá, el 15% al Ministerio de Hacienda para municipios de menores recursos y el 1% a la Dirección General de Catastro, destinado al mantenimiento del sistema en contravención a las disposiciones legales vigentes. Asimismo, se verificó que dicho incumplimiento incide directamente en la falta de transparencia de los recursos provenientes de royalties destinados a la cobertura de obligaciones crediticias garantizadas con esa fuente de financiamiento, así como en la no transferencia de los recursos de Fonacide. Esta situación compromete la disponibilidad de recursos para la ejecución de proyectos de inversión y obras.
4: Esperando un mango, te dije. Mírame a mi socio. Y ya sé, papito. Ya sé, entiendo. Perfecto. ¿Está bien? Está bien, está bien, está bien. Perfecto.
0: Vamos a hacer un pequeño resumen de esta primera parte porque vamos a ver esto que estaban informando justamente. Bueno, primero que nada, no hay documentación que respalde lo que presentaron en el corte administrativo. Legalmente, hablando de las formalidades y solemnidades de un corte administrativo, eso no ocurrió, es lo que ellos dicen. No lo decimos nosotros, no lo dicen los colorados, no lo dicen los liberales, no lo dicen la gente con maldad en su corazón, lo dice la ley. Yo no puedo rendir cuentas si no presento documentación. Esto no es un bolicho. No sé cuántas veces utilicé ese término. Porque en realidad con esto uno se da cuenta la manera en que se estaba manejando la municipalidad. Lo vulnerable que era el sistema de recaudación, señores. Sí. No me extrañaría que usted mañana se vaya o el próximo año se vaya a pagar su impuesto y no aparezca que pagó. Ojo. Ojo. Aparecen pagos, pero no se sabe a quién, ni en qué concepto. Solamente aparece el cheque, el número tanto y el monto. No lo digo yo, lo dicen los documentos. De esa deuda que la vez pasada habíamos hablado de 315 millones de guaraníes, ya se llegó a 500 millones. Estoy hablando de la deuda con la caja de jubilaciones. Algo que mes a mes se descontó y se tuvo que depositar. Que mes a mes se descontó y se tuvo que depositar. ¿Quién deposita? El empleador. Eso pasa en el sector público y en el sector privado. No hay otra manera de hacerlo. Porque hay ciertos defensores, entre comillas, perfiles falsos, que dicen, ah, no, pero ese se descuenta automático y se va a la... Mentira. Se descuenta a través del administrador, el administrador el que deposita eso en la caja. Siempre funcionó así y siempre va a seguir funcionando así. ¿Por qué? Porque hay también un porcentaje que el empleador aporta a favor de la jubilación. También no se rindió royalties y FONAE o FONACIDE, como quieran llamarlo, del primer cuatrimestre. Cuando hablamos primer cuatrimestre, ¿de qué hablamos? Abril del 2026. ¿Quién era el intendente? El intendente en ese momento era el hoy saliente Majiménez. Irresponsabilidad total. ¿Por qué irresponsabilidad total? Porque a consecuencia de esta falta de rendición y a consecuencia de la falta de pago, a consecuencia de la falta de transferencias, ahora el municipio no está recibiendo royalties que corresponden al primer cuatrimestre. ¿Eso en qué se traduce? Se traduce en que no se van a poder hacer obras ni de infraestructura, ni viales, ni tampoco en el plano de la educación. Aparte que no se va a poder pagar todo el préstamo que se hizo el año pasado, 3.000 millones, porque eso estaba garantizado con el pago a través de lo que se recibía en royalties. Una de las cuotas vence en julio y el otro en octubre. de esos royalties que hoy no podemos recibir por culpa de la administración de Magín Benítez, y lo puedo decir muy tranquilo, sin tener miedo a que me querellen ni nada por el estilo, porque no hizo la tarea. Se dedicó a la joda. ¿Qué estuvo haciendo los últimos meses? Organizando San Juan, organizando fiesta patronal. Eso es lo que estuvo haciendo Magín Benítez y todo su equipo. Por eso me parece increíble que, habiendo allí dos concejales liberales que están buscando la reelección, pidan nuevamente que se le vote a este señor. Es increíble. Luis Silva y Fabiola Torres, a ustedes dos les digo. No sé cómo salen en foto pidiendo voto después de esto que escuchaban. Y yo no necesito que la gente fanática me crea a mí. Yo lo que necesito es justamente que se den cuenta que hay 400 funcionarios que no están cobrando. Más de 400 funcionarios que no están cobrando. A eso no se le está pagando, no lo digo yo. Lo dicen los bolsillos de esta gente. También más adelante vamos a ver que hubo sobrecontratación. O sea, le contrató a su correligionario, llenó de empleados, ya no le daba luego la plata el año anterior y el año pasado. Y contrató más gente. Y empiezan a aparecer las deudas con proveedores, que lo veníamos anunciando. Año 2023, Contraloría avisa que rendición de 2022 carecía de documentación. No fue ataque, fue un aviso. Se le hizo las recomendaciones. Año 2025, concejales rechazan la rendición 2024 por falta de documentación. ¿Qué pasó? Vino la Contraloría, un equipo auditor detectó faltante de 21 mil millones de guaraníes para justificar de manera documental. No lo digo yo, lo dice el informe de la Contraloría. Año 2026, hace poquito nomás se rechazó la rendición del 2025 por falta de documentación. Esto no es un ataque político, gente. Esto es mostrarle a la autoridad saliente lo que era. Y sí, podés escribir todo muy lindo en tu posteo. Me di cuenta que ni siquiera pudiste hacer un reel, ¿verdad? Porque no creo, no sé si tenés miedo que se te caiga la cara, ¿verdad? O que tengas que bloquearle a la gente para que te conteste en realidad. Porque ahora la gente ya dejó de tener miedo. Todos esos funcionarios te tenían miedo, hermano. Que vos lo tenías.

0: metido, ahora ya no, no tiene más nada que decir, nada que temer. Porque esa fue tu administración. Persecución, falta de pago, deudas, poca transparencia. No lo digo yo. Lo dijeron tus propios concejales, que tuvieron que salvarte porque el comité le dijo, ah, no, si es chancho nuestro chiquero, hay que salvarle. Porque tanto la rendición 2024 como la 2025 se salva solamente porque el mismo intendente vetó. Y no se consiguieron los votos para que eso vaya a Contraloría o que el rechazo quede firme. Pero eso no evita que Contraloría te audite. A la vuelta de la pausa, Tamara, porque ya son las 9 de la mañana, 19 grados en la ciudad de Villarrica, vamos a seguir escuchando, repito, la situación crítica en que Magín Benítez dejó la administración municipal. Así que, a la vuelta de la pausa.
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2: Vamos a la pausa y regresamos enseguida. 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

0: Ok, 9:13 de la mañana, 19 grados.
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0: Muy bien, perfecto. 9:13 de la mañana, si no tenemos contacto telefónico con exteriores, continuemos viendo esto que sacó a la luz todo aquello que se tuvo oculto durante todo este tiempo, año 2022, año 2026. La falta de transparencia en la administración Magín Benítez era algo constante. Lo veníamos denunciando, los mismos concejales lo venían denunciando y también la falta de pago también era denunciado. Esto se constató, repito, ahí parece que va a entrar Marley. Sí, exactamente. Sí. No, vamos a parar, no hay problema.
1: Sí.
0: Vamos a parar, no. Para irnos en vivo. En pipo.
1: En pipo.
0: Voy a empezar a... ¿Estamos? Bueno. Marley Cristaldo contigo, compañera. Buen día.
2: Pero seguimos informando otra vez desde la Comisaría 32 del barrio Santa Lucía, porque se dio la recuperación de una motocicleta que fue denunciado como hurtado. Me encuentro en este momento en compañía del oficial segundo Roberto Báez, jefe de esta dependencia policial, y nos va a comentar referente a cómo se dieron los hechos.
3: Muy buenos días para usted y para su audiencia. Aquí mismo, el día de hoy, aproximadamente las 3:30 de la madrugada, se tuvo una denuncia sobre un supuesto hecho de hurto de motocicleta, tratándose de una motocicleta marca Kenton, modelo Fusion color plata, que se...

0: armó acá en la sede de Tendencia. A raíz de eso, en consecución, en coordinación con personal del Departamento de Investigación de Hechos Punibles, que comenzamos un rastrillaje por la zona donde sucedió el hecho, logrando ubicar dicho biciclo nuevamente a 150 metros aproximadamente del lugar del hecho, con signo de que fue violentado la motocicleta en la parte donde tiene la llave de contacto, ¿verdad? Y donde el cablerío, donde está el cablerío de la llave de contacto. La motocicleta estaba abandonada en la vía pública en un camino vecinal. Nosotros trasladamos dicho bicicleta hasta la sede de esa comisaría para el procedimiento de rigor, donde comunicamos al fiscal de turno y ahora mismo la motocicleta se encuentra incautada como evidente en la sede de esa comisaría.
1: ¿Cuáles son los datos de la víctima y qué alegó esta persona? ¿Cómo se dio supuestamente este hecho de hurto?
0: Bien, la víctima se trata del ciudadano Juan Daniel Mallorquín, paraguayo de 21 años de edad. Él mismo manifiesta que llegó a su casa siendo las 12:30 horas aproximadamente y se percata del hecho, ¿verdad?, que la motocicleta ya no estaba en el lugar, siendo las 1:30 aproximadamente.
1: ¿Estacionado frente a su vivienda?
0: En el patio de su vivienda, en su patio. De ahí, supuestamente, los malvivientes llevaron su motocicleta y a raíz de eso, él se acercó a esa dependencia, se va a solicitar auxilio, ¿verdad?, realizando su denuncia y prosecución a ese hecho. Nosotros coordinamos con el Departamento de Derechos Humildes, trabajo de rastrillaje, logrando que la ubicación de la motocicleta nuevamente.
1: La vivienda en sí de la víctima o la zona, ¿cuenta con cámaras de circuito cerrado?
0: Sí, la zona es un poco despoblado. La víctima en su domicilio no cuenta con cámaras de circuito cerrado. Y vecino tiene algunos, pero no, tampoco tiene cámaras de circuito cerrado que nos pueda ayudar a facilitar a la identificación del supuesto autor.
1: Bueno, de igual manera el caso ya quedó a cargo del Ministerio Público para llegar a dilucidar este hecho.
0: Sí, de hecho, si en las averiguaciones vamos a estar buscándonos por más, si es que hay cámaras de circuito cerrado o algo que nos pueda ayudar, algún testigo para la identificación del autor o supuesto autores.
1: Menos de 4 horas se logró la recuperación oficial.
0: Eso es lo bueno, logramos la recuperación en 4 horas aproximadamente, y esta es la novedad que estamos teniendo el día de hoy.
1: Muchas gracias por su tiempo. Bueno, de esta manera tuvimos una conversación con el oficial segundo Roberto Báez, jefe de la Comisaría 32 del barrio Santa Lucía.
2: Muchas gracias, Marley. Muy bien, 9:18 de la mañana, qué bueno, recuperación de motocicleta hurtada, horas después de la denuncia en Villarrica, pela camino, Ina, pero a nivel, pelle regala, pemo y chupé la GPS, pemo y chupé la candado, pemo y chupé vela, lleve, peñembo, lleve, alguna cosa, porque cada vez hay más, y la mayoría no es de acá. Bueno, ahora sí, continuemos viendo lo que fue la sesión ordinaria de la Junta Municipal del martes, donde, repito, saltaban las irregularidades que ya se venían denunciando desde hace rato, tanto en la Junta Municipal, tanto también por los funcionarios, por los proveedores, falta de pago, cesación, facturas que dicen que están apareciendo de todos lados y en realidad no sabemos cómo va a terminar este año. Y repito, la deuda podría llegar a alcanzar a más de 6.000 millones de guaraníes, y eso solamente deuda generada en el periodo 2022-2026.
3: Incide directamente la falta de transparencia de los recursos provenientes de royalties destinados a la cobertura de obligaciones crediticias garantizadas con esa fuente de financiamiento, así como en la no transferencia de los recursos de Fonacide. Esta situación compromete la disponibilidad de recursos para la ejecución de proyectos de inversión y obras públicas, afectando el normal desarrollo de acciones orientadas al bienestar y beneficio de la ciudadanía. Por otro lado, se ha constatado que los descuentos correspondientes a los aportes patronales aportes personales y diferencias de asignación fueron efectuados de manera regular en las planillas de sueldos. Sin embargo, dichos importes no fueron transferidos a la Caja de Jubilaciones y Pensiones del personal municipal desde el mes de enero del 2026 hasta la fecha. Esta omisión perjudica directamente a los funcionarios municipales al afectar el registro y reconocimiento de sus aportes previsionales, con las consiguientes repercusiones sobre su antigüedad y demás derechos que le corresponden ante la Caja de Jubilaciones y Pensiones del personal municipal. Con relación a la proyección de los recursos destinados a gastos, se evidencia que la mayoría de las partidas presupuestarias se encuentran próximas a agotar el crédito asignado. Esta situación refleja que en la formulación del presupuesto las estimaciones no incorporaron un nivel de precisión y rigor técnico suficiente para garantizar la sostenibilidad financiera de las asignaciones durante la totalidad del ejercicio fiscal de 12 meses. En consecuencia, resulta necesario realizar una revisión de las proyecciones y de los criterios utilizados en la programación presupuestaria a fin de fortalecer la consistencia de las estimaciones y asegurar una adecuada cobertura de las necesidades operativas durante todo el periodo presupuestario. Se deja expresa constancia de que las falencias detectadas en el sistema informático representan un riesgo para la adecuada gestión administrativa y financiera de la institución. En consecuencia, se solicita al profesional responsable del diseño, desarrollo e implementación del Sistema Integrado Administrativo SIA que asuma la responsabilidad técnica correspondiente, procediendo a realizar el análisis, corrección y subsanación de las deficiencias detectadas, adoptando las medidas necesarias para garantizar un funcionamiento seguro, eficiente, confiable y ajustado a las necesidades institucionales y a las disposiciones legales vigentes.
4: Buenas noches, presidente, buenas noches, señor intendente, buenas noches, compañeros, compañeras, de la administración municipal. Antes que nada, presidente, quiero felicitar al intendente municipal. Esto era un poco, en mi calidad de presidente de la Comisión de Obras, esta era mi queja permanentemente durante todo el año y durante los 4 años. Y felicitarle al Ejecutivo Municipal porque ha puesto en el Departamento de Obras a profesionales que entienden la materia y acá está el resultado, presidente, de la nueva administración municipal. Normalmente en el Departamento de Obras, yo creo que de alguna manera acá mi compañero Wilfrido, disculpe que lo nombre, el compañero Toledo y también el mismo presidente cuando era miembro de la comisión, esto era lo que nosotros teníamos. Un expediente semanal. Y a partir de este martes, miren los expedientes que tenemos. Esto era, presidente, lo que queríamos. Y esto también era lo que el POU, de alguna manera, trancaba todo. Gracias a Dios nos hemos puesto de acuerdo y hemos dicho que pare un poco el POU, ¿verdad? Y gracias a eso, imagínense acá todos los proyectos, cuánto esto va a generar al municipio, cuánto va a hacer que esto ingrese al municipio. Entonces, por eso estoy contento, estoy feliz, por fin, ¿verdad? Se destraba y por fin. O sea, es que quiero comentarles, inclusive yo estuve en la inauguración del Banco Sudamérica la semana pasada. Y me dicen una arquitecta y un arquitecto, ¿verdad? ¿Será que en esta nueva administración municipal vamos a poder trabajar tranquilo? Y yo le dije, sí, vamos a trabajar tranquilo. Y se nota que hoy estamos dando respuesta a la gente, especialmente en el área de la construcción. Y yo quiero volver a repetir este tema de la construcción, porque en la construcción me gustan los pagos establecidos. Todo el mundo, el albañil, el bombero, el electricista, Mojano,
2: Muy bien. Ahí escuchamos entonces. Yo creo que está muy claro. Y después vamos a seguir viendo, porque después también los concejales le hacen preguntas a tanto al contador como al administrador, ¿verdad?
5: Claro.
2: Para saber la realidad de esto.
5: Claro, porque existen muchas dudas.
2: Más que dudas, deudas.
5: También.
2: Deuda es lo que existe. Y es lastimoso que se tenga que llegar a esta instancia de no solamente dejar unas deudas en el municipio, que es algo normal en cada municipio, sino que dejar trabado todo tipo de recuperación que pueda tener un municipio. Yo no sé si este muchacho agarró su valija, cargó todo y se mandó a mudar porque sabe que no va a volver, menos aún después de esto. Yo no sé si esto va a tener consecuencias penales. Habría que ver, habría que evaluar. Pues yo creo que el mayor castigo que la gente le puede dar a esta persona es justamente castigo en las urnas. Ese es el mayor castigo. Decirle no, hasta acá llegaste. Te dimos una oportunidad, te dimos 5 años y esto es lo que nos dejaste. Lo que más me llama la atención que aparecen facturas, o lo que llamaba la atención que después más adelante vamos a estar escuchando las facturas que aparecen. ¿Factura por bacheado? O sea, ¿piensa que somos estúpidos o qué? ¿Factura por obras para las cuales se hicieron préstamos? Esperamos. Si se hizo préstamo, se aprobó el préstamo, ya había la plata, ¿dónde está la plata? No tiene por qué haber deuda. Menos todavía si dejas prácticamente vacío la caja municipal. O sea, si dejas la arca del municipio. Para que les entiendan un poco lo que quiso hacer este muchacho. Vamos a suponer que Tamara yo le debo 500 mil. ¿Te puedo dar 500 mil?
5: Sí.
2: Perfecto. Sin interés, no manda porfa.
5: Bueno. Está bien.
2: Y Tamara me reclama y me dice, che, ¿y mi 500? No, ya te deposité ya. Me dice Tamara, bueno, pero no me figura acá que me depositaste. ¿Tenés la boleta? No, no tengo, pues ya te deposité. No, pero sí, si no me figura acá en mi cuenta y no tenés la boleta, ¿cómo querés tener? No, porque tenés que creerme.
5: No, bueno, sí.
2: Sí, porque yo soy pintipe de mamá, entonces vos tenés que creerme. Y si vos no me crees, ya me estás atacando. A ese nivel de pelotudez llegamos. Y siempre lo sostuve y lo voy a seguir sosteniendo. Este tipo es un bolichero. Sabe manejar boliche y joda. Otra cosa no sabe manejar. Ni su vida no sabe manejar. Pero no me quiero ir a esa parte. Porque lo que acá hay que concentrarse es la mala administración que tuvo este muchacho. Y da pena. ¿Por qué? Porque todos nosotros vamos a pagar esto. No es que se le va a sacar de su bolsillo ni nada por el estilo. Por eso dio el primer castigo en las urnas, señora. Señora y señor, primer castigo en la urna, por dejarnos en esta situación. Es como esa persona que entra en tu vida, en tu negocio, lo que sea, y te deja un zarambí solo cue y quiere volver, de ninguna manera. Acá el primer castigo en la urna. Después que se encargue la Contraloría, pues ya no hay tiempo, después que se encargue la Justicia Penal, si es que hay mérito suficiente. Si hay falta administrativa, maravilloso, que se encargue el ente administrativo. Pero la gente que no olvide esto. La situación, no. Estamos hablando, repito, que podríamos alcanzar deuda hasta 6.500 millones de guaraníes y no tiene nada que ver con la deuda heredada. Eso es lo más triste. 9.29 de la mañana, 19 grados, Tamara.
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0: Ok, 9:41 de la mañana, 22 grados, Eurythmics nos decía Sweet Dreams.
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0: Muy bien, perfecto. Sigamos viendo lo que era la sesión ordinaria de la Junta Municipal del día martes, porque evidentemente también los concejales de ambas bancadas realizaban preguntas técnicas a el administrador, al equipo administrador y equipo contable del municipio.
2: Quiero hacer una pregunta. Quiero hacer una pregunta al presidente y al viceintendente y si tal vez sus colaboradores nos puedan decir, ¿cuánto le debemos a la gobernación del Guairá? Porque acá yo anoté y dice que se le debe 15% a la gobernación del Guairá. ¿Cuánto? ¿Por qué no se pagó? ¿Por qué debemos? Otra cosa, creo que dijo también 15% al Ministerio de Economía. Hoy estamos ya en mediados de julio, mañana creo que el 15 de julio, estamos todos invitados, dice usted. No sé, ¿cuánto se debe? No sé si me pueden eso decir.
3: Trasladamos la pregunta a los
4: 15%
3: asesores
4: Ministerio de
3: del.
4: Hacienda, 15% Gobernación, 1%.
2: La pregunta concreta, señor administrador, es.
5: Sobre esa pregunta específica es 1.000.000.000 lo que debemos a las dos instituciones. Gobernación 15% y Ministerio 15%, son 30%, 1.000.000.000
2: A cada uno.
5: a cada uno.
2: 1.000.000.000 a Gobernación y 1.000.000.000 al Ministerio de
5: No, no,
2: Economía. O sea, ponerle 500 millones y 500
5: 500 y
2: millones.
5: 500.
2: Ok.
5: Pero ese tiene otra implicancia, que si no se paga eso, no va a haber ni transferencia de royalties ni Fonacide. O sea
2: Bueno,
5: que
2: entonces,
5: vamos.
2: claro, justamente a eso quería llegar, presidente. Uno puede pagar cuando quiere nomás la Gobernación o al Ministerio de Economía. O sea, bueno, yo no tengo la plata y no, yo ahora voy a hacer esto y ahora, o sea, cuando se le antoja, uno puede pagar al Ministerio, a la Gobernación y al Ministerio de Economía, o tiene alguna fecha que se tiene que cumplir. O sea, por decirte, bueno, al 30 de marzo yo debo de pagar enero, febrero, marzo lo que me ingresó. Al 30 de junio yo tengo que pagar lo que ingresó. O dentro de un semestre, al 30 de junio yo debo de pagar todo lo que ingresó, o yo puedo pagar fin de año nomás.
5: No, tiene sus plazos. Son informes cuatrimestrales que se presentan al Ministerio, a la Contraloría, y en ese informe tiene que ir el pago del Ministerio de Catastro y de la Gobernación, y más el informe de pago de Caja de Jubilaciones. O
2: Entonces,
5: sea que cada cuatrimestre tiene su corte y su informe.
2: o sea que enero, febrero, marzo, abril,
5: Abril.
2: todo lo que ingresó en la municipalidad de Villarrica se tenía que estar pagando en mayo
5: Así mismo.
2: y no se pagó.
5: No, no, antes se tiene que pagar. Al cierre del primer cuatrimestre, o sea que a abril. Se cierra
2: A ver,
5: abril y se
2: perdón.
5: informa.
2: Claro, o sea, perdón, a ver, sí, por
5: Sí, los
2: eso.
5: primeros días de
2: Los
5: mayo.
2: primeros días de mayo vos tenías que haber pagado lo que te ingresó
5: Sí.
2: enero, febrero, marzo, abril y no se pagó.
5: No se pagó.
2: Eso nomás, presidente, quería.
3: Gracias, concejal. Tiene la palabra el concejal Alfredo Toledo.
6: Muchas gracias, presidente. Antes que nada, muy buenas noches a nuestro intendente, a los colegas presentes, todos los funcionarios, a la prensa también y a todos los que nos están mirando a través de Junta TV. Mi pregunta es, presidente, para los administradores, si es que me pueden contestar. si qué sanción existiría o existe para el administrador el incumplimiento de esta obligación o para la institución, para el administrador o para la institución.
7: Buenas noches, señor presidente, señoras, señores concejales. Realmente el perjudicado es la ciudadanía, señor concejal. ¿Por qué? Porque números más y números menos son 5.000 millones de guaraníes que le corresponde de royalties a la comuna villarriqueña. Y esa plata no se recibe, no vamos a recibir en royalties, no vamos a recibir Fonacide. Y eso es un perjuicio grande. Es más, hay obligaciones en el rubro de royalties con el banco. Tenemos cuenta en el rubro de royalties. Hay un plazo, un vencimiento en este mes de julio y otro vencimiento en el mes de octubre. ¿Qué quiere decir eso? El banco, si nosotros no recibimos royalties, ellos no tienen problema. Van a agarrar nuestros ingresos genuinos y van a amortizar el préstamo. Y nosotros, ¿cómo eso justificamos a la Contraloría? Realmente es muy grave la situación en todos los sentidos, porque estamos renunciando a un derecho de la ciudad de Villarrica a recibir una transferencia. Y siéndole sincero, yo creo que es imposible de que esa plata nosotros recibamos este año. ¿Por qué? Porque al mes de junio nosotros tenemos que poner 1.500 millones, tenemos que poner. Y nosotros no tenemos en este momento esa suma de dinero.
6: Presidente, para hacer otra consulta, para pasarle la palabra a otro colega, si es que solicita. Escuché también que no se hizo el depósito de los aportes jubilatorios, pero que se le descontó a los trabajadores, a los funcionarios. ¿Desde qué fecha sería ese fracaso que estamos teniendo en la institución?
7: Desde enero. Desde enero a la fecha.
6: ¿No tendrían el monto aproximado de la retención que no se depositó?
7: Más o menos estarían los 400 millones.
6: Última pregunta para
8: Iber. Sí, sigan nomás.
6: Si podría decirle a este cuerpo colegiado y a la ciudadanía que están mirando seguramente, si cuánta plata o cuánto dinero se encontró en caja cuando se asumió el 3 de este mes que estamos llevando, el día que asumió el intendente, eso es lo que quise decir precisamente.
7: En total casi sería 250 millones de dólares.
6: ¿Hasta la fecha?
7: Hasta la fecha.
6: ¿Cuándo asumió?
7: Así es.
6: Gracias, presidente.
8: Gracias, concejal. Tiene la... Tiene la palabra el concejal Fabiola Torres.
9: Gracias, presidente. Muy buenas noches para todos los colegas, para los licenciados también y para todos los funcionarios, miembros de la prensa, para toda la ciudadanía que nos acompaña por Junta TV y también los diversos miembros de prensa y al señor intendente también. Buenas noches, intendente. Gracias por tu presencia esta noche. Mi consulta es la siguiente para los señores administradores. Si 500 millones de guaraníes es lo que se adeuda a la caja jubilatoria, ¿cuánto es lo que nosotros podemos, digámosle, tratar de amortizar? Eso por un lado. Y si eso es necesario para poder recibir los royalties, o sea, para que la ciudad de Villarrica pueda recibir los royalties, sí o sí tiene que estar al día en la caja jubilatoria. Esa es mi pregunta.
8: Sí. ¿Sí pueden responder, por favor?
5: Sí. para recibir royalties tenemos que pagar caja de jubilaciones, hacer la transferencia de 15% de gobernación, 15% de ministerio y el 1% de catastro. O sea que todas las obligaciones hay que cubrir. 500
9: millones, o sea que esos 500 millones de la caja jubilatoria, esos 500 sí o sí hay que pagar.
5: Hay que pagar.
9: Más los 1.000.
5: Más los 1.000.
9: En total, 1.500 millones. Gracias, presidente.
8: Gracias, concejal. Tiene la palabra el concejal Wilfrido Portillo.
10: Muy buenas noches, presidente, al intendente, al administrador, acá don Vicente, a todos los colegas. Lo que no escuché también es, presidente, en cuanto al informe de patrimonio de la Municipalidad de Villarrica, presidente. Eso, ¿qué tal está nuestro amontonivel ahora, nuestras maquinarias? Si las cosas que se compró con la plata del pueblo están todos acá en la municipalidad o algo... O están todos en su lugar o falta algo. Esa parte es lo que no escuché también, presidente.
7: Nosotros documentalmente, hay que ser sincero, el corte administrativo no se realizó. No, el corte administrativo en su legalidad y en su formalidad no se hizo. ¿Por qué? Porque la resolución 1464 te dice que tiene el documento madre es el balance. Al no presentar el balance, es como decir, disculpen la diferencia, el ejemplo, ¿verdad? Pero es como decir, mi casa cuesta, tiene todas las condiciones. Cuesta tantos millones, pero no tiene título. O sea, es más o menos una falta de seriedad decir que cuesta tanto, pero no, al no tener título. Y es más o menos así. El balance refleja el monto en los bancos, refleja también el patrimonio. En el patrimonio se refleja toda la cantidad de maquinaria, equipo, toda la instalación, todo lo que es en sí la municipalidad. Y al no presentarse esos datos, entonces prácticamente
10: no sabemos
7: nada sabemos. Pero sí, el señor intendente dio in situ, o sea que viene a ser la palabra del intendente, de que prácticamente todas las maquinarias estuvieron en el taller o en nuestros locales, prácticamente todo parado. Esa es la realidad, pero es solamente palabra del intendente y nosotros que estuvimos acompañándole, ¿verdad?
10: Presidente, intendente, una consulta, intendente. Nosotros no tenemos un patrimonio donde diga esto es lo que tiene la municipalidad y esto recibimos.
11: Muy buenas noches a todos los compañeros. Los compañeros somos, porque en realidad me acostumbré a eso durante 8 años. A la gente de prensa, a los trabajadores de la Junta. En realidad, se presentó en papeles, pero así, en forma natural, digamos, todos los equipos estaban en el taller, estaban descompuestas, y recibimos 2 motocarros funcionando en la parte de obras y algunas desmalezadoras que estaban funcionando. Después el resto, casi nada, ¿verdad?
10: Pues, yo la camionetita que estaba acá enfrente no hace mucho que no veo más, presidente. ¿Ese está en el taller o...?
11: Y te estaba contando.
10: Sí.
11: Solamente 2 motocarros en funcionamiento y un camioncito, ¿verdad? Después el resto, todito estaba en el taller. Mediante algunas gestiones y mediante la ayuda de algunos amigos, estamos pudiendo levantar otra vez a poco para que funcione la institución en ese sentido. No quiero decir nombre, pero muchas personas, ciudadanos villarriqueños, hoy en día están ayudando con algunas cosas para poder sostener la situación.
10: Excelente. Por último, presidente, Me gustaría saber cuál es la magia que tiene el intendente actual. Porque con los recursos propios, veo que por las redes sociales se están realizando los baches. A vos, Pepe, la de gastar, intendente. Vos la de gastar, Pepe, tener los recursos propios. Porque recordemos que el intendente...
0: Muy bien. Ahí escuchamos perfectamente. No sabemos la cantidad de maquinarias. La mayoría se encuentra en talleres. No sabemos si están en los talleres por falta de mantenimiento. No sabemos si figuran facturas que se hicieron mantenimiento, pero no se realizaron otra vez al final. Si solamente se cobró. No sabemos nada. Uh-huh. Y esto es parte de lo que yo estaba diciendo, lo que veníamos diciendo. Lo que se sabía.
1: Lo que se esperaba.
0: Ya, esto era algo que... Justamente estoy acá, me están mandando desde el año 2024, ya prácticamente entramos a pique. Uh-huh. A la vuelta de la pausa, Tamara, vamos a escuchar la cantidad de funcionarios y lo que se le adeuda. Y ahí prepárate, atajate, compañera, porque te vas a caer. Ya tenemos ya 1.500 millones que se adeudan entre transferencias que se deben realizar de manera obligatoria a distintas entidades, incluidas la Caja de Jubilaciones, y después a la vuelta tenemos más deudas. No tenemos más noticias, más deudas. Uh-huh. Así que esto a la vuelta de la pausa.
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0: 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Y la empresa guaireña SRL recuerda que las salidas rumbo a Buenos Aires-La Plata es pasando por el Talar de Pacheco, Terminal de Retiro, Liniers, San Justo, La Noria y La Plata. Los días lunes a las 9 horas desde la terminal de Villarrica. Los jueves también a las 9 horas desde la terminal de Villarrica. Y los viernes desde Caazapá, pasando a las 9 horas por la terminal de Villarrica.
1: Muy bien, perfecto. Si no tenemos contacto, vamos a continuar viendo, repito, esta ya es la parte de funcionario, Tamara. Pese a que la administración de Magín Benítez venía ya acarreando falta de pago hace varios años, él mismo prácticamente contrató más gente que ahora evidentemente también se le adeuda salarios. El monto, Tamara, 980 millones guaraníes al mes en salarios. Algo insostenible, algo inconcebible en la historia de la ciudad de Villarrica, y la administración municipal jamás se llegó a esta cantidad de funcionarios y a este tipo, a esta cantidad de deuda.
2: Presidente, me gustaría saber cuál es la magia que tiene el intendente actual. Porque con los recursos propios veo que por las redes sociales se están realizando los baches. A vos, Pepe, la de gastar, intendente. Vos, la de gastar, Pepe, tener los recursos propios. Porque recordemos que el intendente saliente gastó 2.700 millones para arreglar los baches que ahora están en peor condiciones. Entonces, me gustaría saber cómo hizo el intendente actual para ir bacheando las calles principales de la ciudad de Villarrica. Y con esto concluyo. Hizo magia porque 2.700 millones no bastaron para arreglar las calles de la ciudad de Villarrica y él lo está haciendo con ingresos genuinos de la municipalidad de Villarrica. Muchas gracias, presidente.
3: No, de hecho, para aclarar, concejal, como dije al principio, estoy pidiendo colaboración a algunos amigos que no quiero nombrar nombres, que son ciudadanos villarriqueños que por lo visto están interesados en arreglar las calles y están haciendo donaciones. Eso consta. A varios concejales le había contado esa situación y de esa manera estamos tratando de paliar la situación y comentarle también a la Junta que en un cierto tiempo, al menos en estos últimos 2 meses, ingresaron a la institución más de 200 personas que tenían contrato. A algunos se les adeuda todavía y esta situación nos llevó a tomar decisiones del cual hoy en día la gente está hablando, ¿verdad? Que lastimosamente fueron despedidos casi 200 personas de la institución porque ya no hay plata. No, no, no, tampoco vamos a tener para pagarle a todos los funcionarios de hasta mayo que estaban en la municipalidad, que serían casi 1.000 millones de guaraníes mensual. Nosotros ahora estamos tratando de recortar ese número y bajar lo máximo posible para que la municipalidad siga funcionando. Vale aclarar un poco la situación porque no es bueno que se comente cosas que no son. Yo no quiero ser el malo de la película porque le estoy echando a funcionarios. Solamente son cosas por cuestiones administrativa que se está tomando esa decisión y yo creo que los compañeros también saben de la realidad y sería bueno que nos acompañemos entre todos con esta situación.
4: Tiene la palabra el concejal Diego Gao. Muchas gracias, presidente. Muy buenas noches, queridos colegas, la gente de medios de prensa, funcionarios, señor intendente Ovidio Cuevas, bienvenido. También saludarle a Vicente, a Quintana, grandes profesionales también que hoy en día, gracias a Dios, nos toca tenerle nuevamente en la municipalidad. Lastimosamente, en un momento dado, había gente que no debía de haber tocado y se les tocó y lastimosamente fueron ustedes. Si no, capaz hoy en día no íbamos a estar teniendo este gran y grave problema. Sin entrar en disputa de política, sino que esta es una institución que no tiene color y lastimosamente la administración pasada metió mano donde no tenía que.

0: meter. Y hoy en día estamos sufriendo eso y acompaño plenamente lo dicho por el señor intendente. Se está tergiversando informaciones que realmente a nosotros nos duele como concejales, como legisladores, no poder hacer lo que siempre quisimos. Nosotros pensamos que el nuevo intendente iba a tener las armas necesarias para poder llevar a cabo esta grave situación de lo que estamos viviendo hoy en día en Villarrica. Y hoy en día nos encontramos con una realidad que ustedes mismos lo dijeron, y acá todos son presentes y queda grabado esto, el tema de el incumplimiento del ex intendente doctor Magín Benítez. Prácticamente no rindió, no es que prácticamente, simplemente no rindió cuenta a la ciudadanía, no dejó los documentos como debería dejar. Y les quiero hacer una pregunta con esto. De la forma que él salió y al no presentar el corte, las documentaciones, creo que de esa forma tampoco nosotros tenemos tanta posibilidad del banco para que nos puedan dar ese préstamo, ya que hablaron que el balance es algo primordial, ¿verdad? Principal. Entonces, al no tener eso, ¿nosotros podemos acceder a algún préstamo?
1: Se presentó al... Buenas noches, concejal. Se presentó al banco el pedido de préstamo. Pero según tengo información, que ese préstamo no sería factible. Justamente por la deuda que se tiene de Royalty, el préstamo que venció el 7 de julio y la otra cuota que vence en octubre. Pero no tenemos Royalty para cubrir el primer vencimiento ni el segundo vencimiento. 500 millones el primer julio. Un poquito más, ¿verdad? Y el otro es el de octubre.
0: Muchas gracias. Y entonces, realmente es bueno la ciudadanía. A veces veo gente que opina el tema del préstamo. Nosotros sabíamos que el préstamo de 4.000 millones, ojalá hubiera salido, porque realmente estamos con muchas dificultades económicas en la institución. Empezamos por los sueldos caídos de los funcionarios, nosotros mismos también, y también que queremos, y el intendente Ovidio Cuevas también quiere dejar un legado para la ciudadanía, y no estamos pudiendo hacer. Como dijo uno de los colegas, está haciendo magia. Entonces acá nadie va a hacer, si vamos a irnos por los préstamos que aprobamos. Magín Benítez es uno de los intendentes que más beneficio de préstamos recibió. En todo momento nunca se le trancó. Y entonces, aclararle a la ciudadanía que esto va bien desglosado, bien detallado. Si los préstamos de repente hay, creo que, y por lo que están diciendo, estamos con una situación de repente que capaz no podamos acceder también. Así es que dejar bien claro eso, darte la fuerza suficiente, intendente, porque realmente vos bien sabías cómo íbamos a recibir, mientras que muchos querían tapar un agujero intapable, y hoy en día nos estamos viendo con una realidad. Y mucha fuerza a todos, y acá tenemos tus compañeros de trabajo, tus compañeros que te apreciamos mucho y que vamos a estar a tu lado incansablemente. Mucha fuerza y a seguir adelante.
2: Gracias, presidente. Gracias, concejal. Tiene la palabra el concejal Esteban Torres.
3: Gracias, presidente. Continuando un poco, yo había escuchado un informe en algún momento, y tengo entendido que material de construcción Jiménez se le debe algo así como 250, 260 millones. ¿Eso corresponde? Pregunto, no.
2: ¿Dos?
3: La deuda está. Sería por materiales de construcción retirados. Sería por materiales de construcción que se retiró para algún tipo de obra. Sería importante, señor intendente, antes que nada, tratar de conversar con el señor Nelson Jiménez, ¿verdad? Que son los dueños de este depósito de materiales de construcción, y que creo que
4: con muy buena manera y con muy buen, digamos, con muy buena voluntad, ellos han entregado los materiales que se utilizaron para diferentes lugares de la construcción. Entonces, intendente, administrador, yo recomendaría que usted pueda contratar, nombrar, ver algún estudiante de ingeniería o algún, perdón, ingeniería o arquitectura de último año de la UMBES, de la FIA, o firmar un convenio de tal manera que se pueda verificar dónde se fueron estos materiales. Porque son 180 millones. Esta vaina, vea. Hay que ver dónde se fue estos materiales, ¿verdad? Y tratar de ver, bueno, ¿acaso usó 10 cemento? ¿Acaso usó 100 cemento? ¿Acaso usó una carga de arena lavada? Porque de alguna manera hay que cumplir el compromiso, pero también hay que ver, ¿verdad?, en dónde se utilizaron estos materiales. Ese por un lado. Por otro lado, ya tenemos ya el primer problema de la terminal. Michelle ha intentado, intendente. Ya me hablaron los propietarios de la empresa guaireña. No pueden entrar ni salir. La entrada es chico. Entonces yo le solicitaría, si no podemos ver a través del departamento de obra, ampliar un metro la entrada. Le voy a hacer llegar el proyecto de intendente ya en su momento. No creo que salga caro, ¿verdad? No creo que salga caro, pero no pueden salir los colectivos de gran porte, ni pueden entrar los colectivos de gran porte en nuestra terminal. Eso para que tengan en cuenta nomás, pero le vamos a hacer llegar y yo creo que los mismos propietarios de repente pueden hacernos eso. Por último, esta pregunta va dirigida al intendente, evidentemente por su intermedio, a los que hoy nos están compartiendo acá los datos de la municipalidad. ¿Cuántos meses se le debe a los funcionarios municipales? Si se puede saber. Si es por mes de mayo, de junio, si le debe una semana, se le debe 15 días, se le debe... ¿Cuánto se le debe? ¿Cuánto se le debe? ¿Cuánto se le debe? ¿Cuántos meses se le debe?
1: Por lo que nosotros tenemos, que la información que recibimos los funcionarios que están todavía en el departamento de Hacienda, se le debe junio y un poquito de mayo. Pero junio sí se le debe a todo. Jornalero, sueldo, dieta.
4: Ustedes no, disculpe nuevamente el diálogo, presidente, ustedes no tienen una así a grosso modo, así, no tienen un panorama de cuánto es la deuda total de la municipalidad de Villarrica a la fecha.
1: En eso sí estamos trabajando porque van cayendo. Hoy justamente recibimos una intimación de una empresa Ortellado, Tonolio, no sé, que hizo el bacheo de la ciudad por 70 millones. Y justamente ahora justamente le comenté al intendente, es uno de ellos, pero van cayendo facturas y otras más. O sea que no podemos tener todavía un total.
4: Señor intendente, yo quiero recomendarle que usted vea unos asesores jurídicos de primer nivel y vamos a comenzar a batallar contra ellos, presidente. Intendente. A nivel pagati. Hay que verificar primero la obra que se hizo, si se hizo, si se cumplió, los plazos establecidos, plazo de entrega de obra, si no hay multas, si, o sea, hay que verificar todo y después se ve los recursos, si hay para pagar, porque con demanda nomás, intendente, no nos van a hacer correr a esta gente. Hay que tener en cuenta que esta es una nueva administración municipal y lo que otro fue una administración municipal que hoy ya no está. ¿Por qué no le reclaman al intendente saliente? ¿Por qué no le reclamaron hace una semana? ¿Por qué hoy reclaman? O sea, yo les recomiendo, ¿verdad? Yo les recomiendo primero una fiscalización total de todo. Si se cumplió el contrato, si se cumplió la fecha de entrega, todo hay que verificar primero. Y luego se informa a los mecanismos correspondientes que esta municipalidad hoy está en quiebra. No hay vuelta a quedar, hay que ponerle pecho a esta situación. Muy bien. Ciudadanos, entendemos que estamos mal, mal y mal.
5: Señor,
4: ¿Cuál es la luz que ustedes ven allá en el fondo? ¿Cuál sería para ustedes una solución al problema? Porque yo creo que estamos, más o menos así como veo, estamos mínimamente un 5.000, 6.000 millones, estamos de deuda.
5: En ese sentido, así mismo como usted dice, señor concejal, estamos verificando las deudas y, como usted dijo, en todo su sentido. Y yo creo que en ese sentido lo prácticamente no es prioridad, o sea, nuestra prioridad sería primero el tema de sueldos y jornales. Creo que las deudas con los proveedores no nos preocupa demasiado. En cuanto al tema que a usted le preocupa, ¿verdad? La solución salomónica sería obtener un préstamo. Para eso yo creo que necesitaríamos el aval. Todo banco va a requerirte ciertas garantías, ¿verdad? Y esas garantías están un poquito limitadas, pero nada es imposible. Yo creo que todos los bancos también conocen el movimiento de la Municipalidad de Villarrica. Ahora mismo estamos en una curva, vamos a decirle, plana, así mismo. Pero yo creo que fines de octubre la municipalidad arranca. Octubre, noviembre, diciembre son nuestros meses de recaudación.
4: Y
5: así es. Pero por el momento lo único que nos salvaría era un préstamo para poder cumplir con nuestro personal, ¿verdad?
4: ¿Y bonos? ¿No se puede emitir bonos, 4.000, 5.000 millones en bonos? Pregunto.
5: Yo creo que con el antecedente que tenemos en bonos, peor, señor concejal.
2: ¿Alfredo?
4: O sea, que ya iba ahí.
2: Tiene la palabra el concejal Alfredo Toledo.
6: Muchas gracias, presidente. Escuché ya más o menos que hizo la consulta al colega que me antecedió en la palabra, pero me gustaría insistir en eso. ¿No tienen un monto aproximado de la deuda que se tiene con los funcionarios actualmente en el municipio, ya sean contratados o nombrados? Escuché ya que más o menos, pero el monto mensual de los funcionarios, y si tenemos la cantidad exacta de los funcionarios que actualmente, o sea, cuando renunció el intendente, estaban todavía activos en esta institución.
1: Sí, funcionario había 400 y un poquito de al mes de junio, que es el que se está dando. Y la deuda con los funcionarios es 980 millones.
6: ¿Mensual?
1: Ese es mensual, a junio.
3: Incluyendo
1: completo,
3: bueno.
1: Sueldo, dieta y jornales.
7: Muy bien, ahí lo tenían, 980 millones de guaraníes que se le debe a los funcionarios. Escuche bien, salario de junio, señores, eso que tenían que cobrar los primeros 10 días, primeros 5 días, junio. Eso es otro de los regalos que dejó también el intendente. Recordemos que el mes anterior, salario de mayo prácticamente se pagó después del 25. A algunos. Porque también había una élite que cobraba antes. 10:30 de la mañana, 22 grados, Tamara.
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7: Muy bien, perfecto, lo que yo estaba pidiendo por lo visto Ezequiel y Guille me escucharon. ¿Por qué? 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

0: 10:38, 24 grados la temperatura, y es momento de hablar de Oleiva Automotores, donde puedes elegir el vehículo que siempre soñaste. 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
1: Muy bien, perfecto. 10:39 de la mañana, nos vamos ya con Marley Cristaldo contigo, compañera de Exteriores.
2: Gracias, Álvaro. Seguimos informando. Me encuentro en compañía de Nelson Prieto, presidente del voluntariado Joaquín, como va a comentar, referente a que el día de ayer ya se realizó la firma del convenio de cooperación para fortalecer la inclusión social aquí en el departamento. ¿Cómo estás? Buen día.
3: Muy buenos días a ti, a la audiencia, a todos los compañeros de Radio Central. La verdad que sí, muy contento, muy feliz por poder ser parte de este proyecto, de esta propuesta, esta iniciativa que estamos llevando adelante con la Universidad Ciudad de Bogotá, que es la firma de un convenio de cooperación, principalmente enfocado en lo que es la salud, en este caso a nuestro sector, al trabajo que venimos realizando, que es el sector de las personas con discapacidad, y así también a los adultos mayores que le vamos a estar brindando también este servicio.
2: Claro, en este gran proyecto como
3: sí, en realidad fue un momento muy emotivo en el cual estuvimos firmando el día de ayer a la tarde y bueno, lastimosamente ya no estaba presente el compañero Julio, pero yo sé que donde esté, yo seguro que apoyó, acompañó y guió también para que esto sea factible, ya que esto fue una preocupación desde hace años, el tema del sector de la atención a las personas con discapacidad en el sector de la salud, en el área de enfermería, y más aún en lo que es la parte de la fisioterapia, del momento de rehabilitación, tanta necesidad que hace, no solamente por la dificultad que hay para poder llegar a las instituciones que brindan estos servicios, sino que también por la parte económica, conociendo que esto es algo elevado, digamos, estar abonando cada atención o cada sesión, como lo llaman. Entonces, bueno, en el área de fisioterapia van a estar haciendo también este servicio, van a estar brindando este servicio también para las personas con discapacidad y adultos mayores.
2: ¿Cómo estarán trabajando justamente con ellos para lograr una sociedad más inclusiva?
3: Bueno, principalmente tratar de brindar esa sostenibilidad al proyecto. Vamos a estar trabajando ya con lo que es la parte específica, de seguro va a ser tema de agendamiento, las personas van a estar solicitando y vamos a estar agendándoles, viendo la disponibilidad también, y ya que los alumnos tienen su horario de extensión universitaria, su horario práctica, y bueno, y también todo lo que es la parte de su capacitación de ellos, ¿verdad? Entonces, viendo, vamos a estar trabajando ya con los profesionales del área y vamos a estar ya dándole a conocer también a la ciudadanía sobre lo que es, cómo va a estar realizándose o ejecutándose ya este proyecto.
2: Importante el proyecto, las gestiones que están realizando actualmente.
3: Sí, la verdad que no, a nosotros nos pone muy contentos que instituciones como la Universidad Ciudad de Bogotá abran las puertas para una asociación, un grupo de jóvenes, que lo que queremos también es ir visibilizándole a las personas con discapacidad, ya que los alumnos y los docentes, los directivos de la institución también van a tener ese contacto directo y constante con las personas con discapacidad y adultos mayores.
2: Gracias.
3: Okay. No, muchísimas gracias a ti.
2: De esta manera estuvimos en conversación con Nelson Prieto, presidente del voluntariado UAI.
1: Excelente, Marlene, muchas gracias.
2: Gracias.
1: 10:43 de la mañana, 24 grados. Qué lindo está el clima. Sí,
0: muy lindo.
1: Si no era por el viento Taroba que me despeina, yo está más feliz.
0: Pero sí, está muy lindo el día.
1: Sí. Continuamos viendo entonces, repito, ya la última parte prácticamente de este informe catastrófico sobre la situación en la que ha dejado Magín Benítez el municipio de la ciudad de Villarrica.
4: Mensual de los funcionarios, y si tenemos la cantidad exacta de los funcionarios que actualmente, o sea, cuando renunció el intendente, estaban todavía activos en esta institución.
5: Sí. funcionarios había 400 y un poquito de al mes de junio, que es el que se está dando. Y la deuda con los funcionarios es 980 millones.
4: ¿Mensual?
5: Ese es mensual, a junio.
6: ¿Es incluyendo concejales?
5: Completo.
6: Bueno.
5: Sueldo, dieta y jornales. ¿980 millones?
4: Una consulta más, presidente.
7: Sí, adelante, concejal.
4: Si tienen conocimiento, ya manejan, ya si ya se llegó a usar todo el presupuesto de este año. O si ya se obligó todo.
5: Justamente en el informe pusimos que más o menos la previsión del presupuesto es hasta junio, porque casi la mayoría de las cuentas están al límite. El de jornal, por decirte, tenemos para 3 meses. Nos faltaría 5 meses para llegar a fin de año y aguinaldo. Y eso tenemos que conseguir. 1.700 millones nos faltaría.
4: Gracias, presidente.
7: Gracias, concejal. Tiene la palabra el concejal Saúl Marejo.
8: Buenas noches, presidente, señor intendente municipal, señores compañeros de trabajo de la parte administrativa, señores miembros de la prensa y ciudadanía en general. Presidente, ya como habíamos escuchado, yo creo que el problema ya está instalado. Ahora tenemos que buscar la solución. Seguramente el intendente va a ver los mecanismos, tanto jurídicos como administrativos, para actuar, controlar y resguardar los bienes que son de la comunidad y la ciudadanía villarriqueña, de tal manera dar una garantía fehaciente de que realmente su gestión va a ser loable. En ese sentido, presidente, yo creo que tenemos que mirar para adelante, no mirar para atrás, porque si miramos para atrás vamos a encontrar problemas y no vamos a avanzar. Sería interesante que el equipo administrativo, tanto de recaudación como de administrativo de los entes, ya sea terminal, mataderos, centros comerciales, catastro, arrendamiento, inmobiliario, patente comercial, tengamos un informe lo más rápido posible y ver el porcentaje de recaudación que tuvimos en todas las áreas y en qué área tenemos más recaudación y en qué área tenemos menos recaudación. Y también a sincerarnos, presidente y queridos colegas, tenemos que, lastimosamente, hay mucha gente que hoy en día se le está desvinculando del municipio de Villarrica y nos están llamando, porque todos tenemos amigos, conocidos, familiares, vecinos. Y hay una cosa que no podemos solucionar, que es el tema del presupuesto mensual de salario. Es imposible sostener 1.000 millones de guaraníes mensual en esta situación. Entonces, señor intendente, yo creo que usted tiene que reducir únicamente ese tema y tampoco tiene que contratar en demasía, intendente, porque si no, no estaríamos evitando el problema, sino que estaríamos igualando el problema que tenemos hoy en día. Entonces, ajustarnos los cinturones. Sí, intendente, tenés que tratar de mantener la gente que trabaja y recauda, en el caso de aseo urbano, los que están como verificadores, gente que realmente va a aportar y nos va a servir en el sentido administrativo. Y, presidente y querido intendente, señores, ver también, estuvimos hablando, hay muchísimos proyectos que podemos llevar a cabo, el tema de los arrendamientos, las compras directas, si podemos hacer una campaña masiva, por ejemplo, de los terrenos municipales puedan tener un gran porcentaje de exoneración y se pueda facilitar, ¿verdad?, de alguna u otra manera, gestionar terreno municipal. Y hay gente que quiere titular, pero por el alto costo que tiene ese trámite, no lo hacen. Entonces, invitarle a la ciudadanía a hacer promociones, 6 cuotas, por ejemplo, precio contado. El tema, hay muchísimos jóvenes que no tienen registro todavía, que ya tienen 18 años, facilitarle la situación, poner a disposición todas las tasas que tiene este municipio, ver hasta dónde legalmente podemos acceder, embarcar, porque tampoco podemos exceder las leyes ni las reglas administrativas. Yo creo que ese tiene que ser más o menos nuestro norte y permanentemente, señor intendente, decirle, por lo menos acá con los compañeros, yo creo que nadie va a estar ajeno a ayudarle, todos vamos a ponernos la camiseta. Y si necesitas por nosotros, intendente, que te acompañemos en algún departamento, en alguna dependencia, bajarnos nosotros como concejales y compañeros de trabajo tuyo a trabajar con ellos de tal manera a acelerar y llevar y sacar a flote este barco, presidente y queridos colegas. Es la única forma que tenemos, porque si yo, entendiendo un poquitito lo que ellos dijeron esta noche, si nosotros no pagamos esos 1.500 millones, que son 1.000 millones entre Gobernación y el Ministerio de Economía, y esos 500 millones de, no va a venir lo de royalties. O sea que yo creo que hay que ponernos metas. Primero tiene que ser tratar de saldar esos 1.500 millones. No sé cómo vamos a hacer, pero tenemos que hacer eso de tal manera que podamos recibir por lo menos una parte de los royalties y ir pedaleando con lo que tenemos, recursos genuinos. Yo creo que es la única forma que podemos trabajar y ayudarle al intendente municipal. Y señor intendente municipal, felicitarle por el esfuerzo que está haciendo. Está muy limpio la ciudad, hay que reconocer. Hay una organización tremenda. Yo no sé si el cambio de aire le vino bien a los que estaban en el aseo urbano. Por lo visto se despertaron recién y ahora está limpísimo la ciudad. Entonces, felicitarle a usted, darle la fuerza y el acompañamiento necesario, no mirar hacia atrás, mirar para adelante y ponernos a disposición de ustedes de tal manera que usted también, como nosotros que nos estamos yendo en este periodo, podamos salir por la puerta grande de esta institución. Muchísimas gracias, presidente.
9: Quiero agarrar tus palabras, Saúl. En realidad, si nosotros miramos hacia atrás, vamos a encontrar muchos más problemas. Porque posiblemente si vamos a hablar de cuentas, no vamos a parar esta noche. Porque como dijo el señor Benítez, cada día van cayendo más cuentas y más cuentas, ¿verdad? Entonces, ahora tenemos que tratar de mirar hacia adelante, ver los mecanismos necesarios para conseguir ese préstamo y tratar de saldar y conseguir que nos venga royalties. Solamente así podemos hacer grandes obras en Villarrica o tratar de salvar la situación. Yo creo que entre todos los compañeros tenemos que ayudarnos para hacer esa campaña de la cual vos estás hablando, para poder tener más recaudación, que yo creo que eso es lo factible, ¿verdad? Porque otra cosa no tenemos forma de conseguir dinero. Y aclararte también de que la ciudad está teniendo un poco de cambio en el sentido de la limpieza, en cuanto a organización de tránsito. Se está trabajando más en ese sentido. Al entrar en la administración, yo tuve que decidir o tomar la decisión de sacarle a funcionarios que estaban en las oficinas y agrandé la cantidad de funcionarios en la parte de aseo y en la parte de obra. Solamente por esa situación se está viendo algunos pequeños cambios hasta ahora. Eso no.
7: Gracias, intendente. Tiene la palabra la concejal Fabiola Torres.
10: Gracias, presidente. Simplemente para adherirme a lo expuesto también por el colega Saúl Mareco en el sentido de hacer una promoción para las compras directas y también hacer una campaña para aquellos que por primera vez van a obtener su registro de conducir, su licencia de conducir. Por otro lado, también no quiero dejar pasar y felicitarle al intendente que con lo poco que tiene está haciendo un tremendo esfuerzo. Y pedirte, señor intendente, aquí enfrente a todos los colegas, por sobre todas las cosas, brindémosle a la ciudadanía la garantía de la transparencia. La garantía de la transparencia en el sentido, el ciudadano villarriqueño con mil gustos va a venir a pagar su impuesto si ve que su impuesto se está, o su dinero, o el dinero recaudado se está bien utilizando, ¿verdad? Hace mucho tiempo la ciudadanía viene reclamando la limpieza de las calles, viene reclamando los baches. Los baches es algo que en todo momento y en todo tiempo reclama el ciudadano. Cuando uno como concejal anda con los vecinos, hablando por la calle o donde nos vayamos, la cancha, en el súper, donde sea, siempre uno recibe, recepciona quejas, ¿verdad? Y yo traté siempre de interactuar con la ciudadanía a través de las redes sociales y siempre uno de los más grandes pedidos siempre fue el bacheo y la limpieza de las calles y el orden en tránsito. Independientemente a todas las obras ya que se han realizado, ¿verdad? Así como dijeron los colegas, no miremos hacia atrás y no miremos hacia adelante con esperanza de que si trabajamos todos juntos por Villarrica vamos a seguir sosteniendo esta ciudad y vamos a seguir mejorando cada día más, ¿verdad? Ese es nuestro objetivo, sin distinción de colores, acá no importa colorado, liberal, independiente. Por más de que algunos estemos en campaña electoral, dejemos de lado eso, Villarrica tiene que estar primero. Y no importa que hoy en día el intendente sea colorado, y porque yo sea liberal, pues yo ya voy a ponerle traba a un colorado que quiera hacer bien las cosas. No, no se maneja así. Acá Villarrica tiene que estar primero. Y yo siento mucho, en el fondo de mi corazón, siento que muchos de mis correligionarios hoy están siendo descontratados. Pero yo que entiendo y visto la situación administrativa, ¿qué vamos a hacer? No tenemos de otra. No tenemos de otra. Son casi 1.000 millones de guaraníes que se pagaban mensualmente en solamente en funcionarios. Y no tenemos esa plata. Ese que llamamos Bagapota, lo mitame, anda ya pagamos, ahí supe. Ese es el problema. Ese es el tema. Va a ser muy triste que nosotros le digamos, sí, seguí en tu puesto de trabajo y después no le podamos pagar su sueldo. Entonces, por un lado, como decía, adherirme a lo propuesto por el concejal Saúl Mareco, felicitarle al señor intendente por la limpieza, por los bacheos que están haciendo. Dicho sea de paso, también quiero comentar que hoy temprano a la mañana un correligionario mío me escribió y me dijo, hice unos donativos a la municipalidad de Villarrica para la limpieza. Trajo creo que escoba, palo repasar y algunos productos de limpieza más, que eso, por ejemplo, te da ganas y te da esperanza, que quiere decir que juntos podemos trabajar. Genduros y Nakaballuresá, pero si nos unimos todos, igual podemos trabajar juntos. Entonces, animarte, señor intendente, acá estamos tus compañeros de trabajo, ex compañeros de trabajo ahora, pero que vamos a estar a tu lado y vamos a mojar la camiseta. No porque vos seas colorado y yo sea liberal, sino porque todos somos Villarrica. Gracias, presidente.
7: Gracias, concejal. Le agradecemos al señor intendente la visita, a su equipo administrativo, y esperamos contar de nuevo con su visita en cualquier momento con unas noticias más agradables que la que hemos recibido hoy.
1: Muy bien. Si a usted todavía no le dio un paro cardíaco, es porque tiene el corazón fuerte. Eso es lo único que le voy a decir. 1.500 millones deuda, transferencias, caja de jubilaciones, 980 millones deuda, funcionarios, algunos mes de mayo y junio, algunos solamente junio. 200 nuevos contratados, a pesar de eso, que sobrecargaron toda la municipalidad. Y la posibilidad, en realidad la imposibilidad, de poder acceder a créditos por deuda ya con créditos anteriores. Prácticamente la municipalidad se encuentra acogotada. Escuchábamos tanto lo que decía el actual intendente como lo que decía también la concejal Fabiola Torres, que ciudadanos están ayudando a la municipalidad a sostener por lo menos lo poco que pueden. Pero las deudas deben ser saldadas. El estado en que Magín Benítez dejó la municipalidad no tiene antecedentes, señor. Estoy hablando prácticamente de todos los intendentes. Estoy hablando de don Fito Friedman, Gustavo Musi, David Obregón, Federico Alderete, sus dos periodos, Darío Ortellado, Gustavo Navarro, Alejandro Aguilera. Ninguno de estos dejó en este estado la municipalidad de Villarrica. Así que, si querías hacer hito en la historia, señor Magín Benítez, lo hiciste, pero prácticamente como uno de los peores intendentes que nos ha tocado. Hay obras. El tema es que hay deudas. Deudas que saldar. Gastaste más de lo que tenías. Gastaste en cosas que no eran fundamentales. Y gracias a eso, podemos decir que actualmente la municipalidad se encuentra en quiebra. 10:58 de la mañana, 24 grados.
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0: Muy bien, a ver, 11:11 de la mañana, Tamara.
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1: Exactamente, y es momento de ir al resumen de las noticias destacadas del día de ayer. Justamente tenemos que ir a lo que tenga que ver con la Secretaría Departamental de Niñez y Adolescencia, que sigue impulsando programas y anuncia también la próxima habilitación del CAIPI en la ciudad de Villarrica. Los detalles brindaba la encargada de dicha secretaría, la abogada Rosa Alfonso.
2: ¿Verdad que esta semana empezamos luego con una reunión, ¿verdad?, de red de secretarías departamentales a nivel nacional con el señor ministro Walter Gutiérrez y también con los viceministros del ministerio, donde cada uno estuvo exponiendo, ¿verdad?, sobre los trabajos que ellos estamos realizando y cuáles son los programas que realmente se están enfocando más también en cada departamento? Luego también vamos a estar teniendo, ¿verdad?, un lanzamiento de una campaña ya a fin de mes. Vamos a estar comentándole también a la ciudadanía, que es algo muy importante también. Y el día de ayer también con el señor gobernador estuvimos presentes para hacer la entrega de los microbuses que van a estar llegando a los 17 departamentos más la capital, que son 18 que el gobierno nacional están entregando a todos los gobiernos departamentales, para que no solamente, como dice nuestro gobernador, que en calle última termina, ¿verdad?, lo que sería todos los beneficios que tiene el gobierno. También están descentralizando también con el ministro de la Niñez para poder llevar estas políticas públicas a nivel nacional, ¿verdad?, que no solamente la capital tenga estos beneficios todos los niños, sino que también en cada rincón de nuestro querido Paraguay, porque hay muchos distritos donde no pueden acceder a estos beneficios. Entonces, con este Biblobús, eso es lo que se va a estar realizando: llevar los servicios que posee nuestro centro de atención a la primera infancia, que es el CAIPI. También, cómo sería, ¿verdad?, que cada niño pueda tener esa estimulación, pueda tener, aprovechar, ¿verdad?, lo que sería la parte lúdica de juegos. Realmente es muy lindo para que los intendentes, o hay un día de gobierno en su distrito, puedan solicitar para poder acceder a estos servicios, ¿verdad? Porque ya que no solamente va a haber solamente de juegos o libros, sino que también servicios que implementan el Centro de Atención a la Primera Infancia, que estos beneficios va a estar llegando a cada distrito, los educadores, una psicopedagoga, que son...

0: funcionarios dentro del CAIPI que van a estar haciendo estos servicios en los distritos que no pueden acceder al centro de atención a la primera infancia. Realmente es algo demasiado lindo, ¿verdad? Que realmente yo estoy orgullosa de nuestro gobierno nacional, ya que priorizó, ¿verdad?, la niñez en varios aspectos, en varios programas, y sobre todo, ¿verdad?, que sobre todo este programa que es Semillas del Futuro, donde es realmente amplio, donde hay muchos beneficios para no solamente a los niños, sino que también a las familias, ya que se va a estar trabajando con las familias. Este centro también no solamente va a ser para los que van a usufructuar, ¿verdad?, el centro, sino que también va a ser abierto para que esos niños no puedan acceder a un médico, o de repente el registro civil, hay una pareja que quiera casarse, pueden casarse dentro del centro de atención a la primera infancia, o de repente quieren anotarle a su niño, puede llegar hasta ahí. Que no solamente esos servicios van a ser centralizados dentro del centro para los beneficiarios, sino que va a ser para toda la comunidad en sí, que realmente es algo demasiado lindo e importante para nuestra ciudad de Villarrica, que va a ser el primer CAIPI que se va a estar habilitando, si Dios permite, ¿verdad? Porque depende de la inclemencia del tiempo para que esto se termine, pero está previsto para finales de agosto.
1: Sí, justamente eso, ¿quiénes podrían ser los beneficiarios en este caso?
0: Sí, son siempre, como dijo el ministro, ¿verdad?, no solamente son familias vulnerables, porque siempre hablamos de familias vulnerables, las personas que no pueden acceder, sino que es para toda la comunidad en sí, que puedan tener, puedan tratar de acceder, madres solteras que de repente ellos quieren trabajar, no tienen dónde dejarle a sus niños, familias que no puedan acceder a una niñera, porque está mal dicho, ¿verdad?, una guardería, pero es más o menos así, para que la gente común entienda que este centro integral a la primera infancia es donde el niño desde las 7 de la mañana hasta las 3 de la tarde va a estar ahí por cuidado de las educadoras, como así también van a tener alimento, van a estar jugando, así que realmente es súper lindo, y van a ver también educadores mochileros, como le dicen ellos, ¿verdad?, donde van a estar llegando también a las casas de estos niños que no puedan llegar hasta el centro de atención a la primera infancia.
2: Excelente, entonces. Ahora vamos a la DEAC, te estoy hablando de la Dirección de Extensión Agraria, que está fortaleciendo la asistencia a productores y está promoviendo huertas familiares. La que nos habló de esto es la ingeniera Ana Martínez, gerente de la Dirección de Extensión Agraria DEAC, aquí en El Huera.
3: Desde la asistencia técnica que brindamos la Dirección de Extensión Agraria Guairá, en estos tiempos los técnicos de campo están enfocados más con los productores a la instalación de huertas familiares y también rubro de autoconsumo para asegurar un poco también la seguridad alimentaria de nuestros productores.
4: ¿De qué manera están brindando esta asistencia a los pequeños productores?
3: A través de visita a finca, los técnicos llegan a cada uno en los hogares de los productores que son asistidos en forma directa y también en forma indirecta. Forma indirecta, nosotros llamamos cuando los productores solicitan asistencia técnica, en lo cual los técnicos se van a sus casas para ver qué problema tiene, qué solución le puede dar, si tiene problemas en su cultivo, su huerta, si tiene mucha humedad, de repente tiene ataque de plagas, de enfermedades. Entonces, a través de visita a finca, los técnicos llegan al hogar de la familia asistida.
4: ¿Cuáles son las solicitudes más comunes, al menos en esta época del año?
3: Y de repente, en esta época, más lo que estamos recibiendo son colegios que necesitan, por ejemplo, charlas sobre huerta escolar, instalaciones. Y de acuerdo a nuestras posibilidades, nosotros nos estamos acercando a las instituciones que nos piden. Primero le hacemos una charla técnica a los alumnos y también instalamos una huerta escolar para que cada niño aprenda también a querer lo que se hace en la tierra, para que ese niño pueda llevar a sus hogares y le diga un poco a sus padres qué te parece si tenemos una huerta en casa. Esa es la idea más o menos, para que ellos aprendan a consumir otra vez las verduras.
4: Generalmente, ¿cuáles son las recomendaciones para este tipo de casos?
3: En caso de la instalación de las huertas, y ver un lugar adecuado, ¿verdad? Y para tener una huerta familiar no necesita mucho espacio. Muchas veces la gente dice, yo no tengo huerta porque no tengo espacio. Yo con 3 metros de repente tengo un lugar disponible y ya puedo instalar en mi casa una huerta familiar. Entonces los niños aprenden, los padres aprenden a través de la asistencia técnica que nosotros les brindamos. Y qué lindo sería que de repente todo Guairá tenga en sus casas una huerta, aunque sea en planteras, tengan un poco de esa hortaliza y evitar un poco comprar todos los días. Es una forma de ahorrar también, porque de repente yo puedo comprar por 2.000 guaraníes una cebollita que es muy fácil, yo puedo tener en mi casa. Esa es la idea de la Dirección de Extensión Agraria, que cada familia guaireña y también de todo el país tenga algo para ahorrar, que no se compre todos los días lo que uno va a consumir.
4: ¿Aumentó o disminuyó la cantidad de familias que cuentan con una huerta en sus viviendas?
3: Está aumentando. En época de pandemia, por ejemplo, el 90% de las familias llegó a tener huertas familiares por el tema que no se podía salir de sus hogares. Después se dejó otra vez eso y ahora se está retomando otra vez de tener una huerta, aunque sea un poco, un poquitito, la gente está empezando a tener otra vez. Es época de poner las hortalizas, entonces la gente está empezando a poner. Y eso a nosotros nos pone muy contentos también. La gente que llega acá a solicitar nuestra ayuda, eso también a nosotros nos pone contentos. Entonces nosotros estamos haciendo el servicio, como sabemos, nosotros somos servidores públicos y muchas veces no sabemos la necesidad de la gente, pero si no, si se acerca, la gente puede venir y nosotros estamos abiertos de lunes a viernes de 7 de la mañana hasta las 5 de la tarde estamos
4: No
3: acá.
4: tiene ningún costo este tipo de asistencias.
3: No tiene ningún costo, es sin ningún guaraní. Y nosotros vemos la forma de cómo llegar junto al productor. Viene, nos dice dónde es su casa, si ahí mismo disponemos de un técnico que está disponible por acá, ahí mismo le acompaña, en todo caso le decimos una hora y el técnico se acerca hasta su casa.
2: Once veintitrés de la mañana.
5: Y el día de ayer la nueva directora departamental de educación asumía el cargo y también presentaba sus principales compromisos. Escuchemos las manifestaciones de la magíster Nora Maidana.
6: Porque nada se logra en la soledad, nada se logra de manera individual, solo con un trabajo mancomunado, trabajando juntos la municipalidad, la gobernación y otros sectores para que podamos llegar a buen puerto. Y el tercer punto que consideré importante se refiere a una frase muy peculiar en el sector educativo: alumnos y docentes como agentes de cambio. Convencida estoy que el alumno y el docente es uno de los que son más valiosos en el sector educativo. Mi compromiso con ellos es de puertas abiertas. Otro de los compromisos con ellos es fomentar espacios para la capacitación docente. Y por supuesto, reconocer la meritocracia y el compromiso de los que día a día están en aulas y que los estudiantes puedan construir su propio aprendizaje para tener un impacto positivo y así poder transformar su contexto social. No quiero pasar sin agradecer a las personas que confiaron en mí. Agradecer al señor Arturo Legal en su persona y si usted le hace llegar al señor gobernador, agradezco por esta confianza depositada en mi persona. Lo asumo con responsabilidad, con convicción y teniendo en cuenta la población guaireña. Agradezco también a mi familia que me ha acompañado en todo momento. Gracias, Dana, gracias Milagro, por las veces que abrieron las puertas para hablarme. Sin embargo, mamá, estaba estudiando o estaba leyendo, tenía cosas que hacer. Agradezco a mi compañero de vida, a mi amigo incondicional, que siempre me apoyó, que siempre me dio espacio para formarme, dándome su plena confianza, agradecida contigo. Agradezco a mis hermanas, a mi papá, que siempre se portaron conmigo de manera incondicional, apoyándome de una u otra manera. En este momento también quiero agradecer a mis compañeros de trabajo que hicieron posible este evento, que de manera incondicional se pusieron las pilas y me ayudaron, agradecida con mis compañeros de trabajo. Agradecida también con los directores, con todos ustedes, los docentes, con los representantes de la Policía Nacional que hoy vinieron a acompañarme. Y veo algunas ex supervisoras mías también, otras ex compañeras, que me pone muy contenta y me fortalece. Agradezco finalmente a una persona que yo sé que me acompaña desde el cielo. Puedo ver en este momento su hermosa sonrisa, mi mamá. Soy lo que soy gracias a ella. Y bueno, finalmente, a todos los presentes acá, les convoco para que podamos llevar a cabo un pacto educativo departamental. Para que supervisores, directores, docentes, padres de familia, seamos corresponsables del futuro de nuestros niños y de nuestros jóvenes. Porque educar es sembrar futuro. Y Guairá tiene tierra fértil. Guairá tiene sus historias, sus costumbres, tradiciones. El departamento del Guairá cuenta con personas de bien. Y el departamento del Guairá tenemos personas que pueden ser referentes en el sector educativo a nivel país. A cada uno deseo que el Todopoderoso les bendiga. Muchas gracias.
2: Muy bien, perfecto. 11:29 de la mañana empezamos a despedirnos, pero Tamara vuelve a las 13.
5: Es así, vuelve a las 13 con la primera edición de Satelital Noticias.
2: No, a ver, perdón, respondí al mensaje. Yo sí vuelvo a las 18 horas sí. Con Satelital Noticias. No puedo creer. Segunda edición, hablé justamente en voz alta. Para que la redundancia. Te dejamos ya con Cardinal Deportivo. Se viene la final del Mundial. Todo esto en Cardinal Deportivo, algo ya es tradicional de los mediodías. Fue un placer estar con ustedes.
5: Chao, chao.
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8: Y agradecerle al señor gobernador y a las obras que están hechas. Espectacular, un sueño cumplido para este barrio. Gracias, señor gobernador.
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0: sé si lo llega a igualar a lo de ayer, porque ayer era que estaba quedando fuera de la Copa del Mundo contra Inglaterra, tu rival futbolístico, lo que quedó el tema político con las Malvinas y compañía. Y aparte por la forma en la que le ganó Argentina, en la forma en la que le sometió futbolísticamente a Inglaterra, que una vez que convirtió el gol definitivamente se tiró atrás a defender la ventaja, pero no fue suficiente por el empuje argentino.
1: Sí, bueno, esa es una cuestión también incluso Messi también hablaba en zona mixta, dijo algo, faltaba jugar contra Inglaterra, y haciendo mención de la importancia del partido, y yo sé bien, dice, que si no se ganaba, hubieran salido a hablar un montón de cosas. Bueno, dentro de muchos temas y títulos que tiró el capitán de la selección, tiró justamente eso, ¿no? De la importancia de enfrentar a Inglaterra.
2: Sí, yo creo que es algo lógico cuando Messi dice, mira, si no se ganaba, es aplicable a todo el mundo. Hoy Inglaterra ha amanecido de forma furiosa diciendo, espera, para esto trajimos a este alemán, y ya rozando cuestiones, ya que vos citás el tema de las Malvinas, que espera, porque deciden, espera, con Southgate hicimos lo mismo, y él era un técnico inglés de la casa, que era lo que nos dijeron, y ese es su techo, tenemos que traer a alguien que tenga mentalidad ganadora. Trajimos a Tuchel, y metió el bus, y perdimos. Entonces, también, para hacer la analogía a lo que decía Maxi de lo que había declarado Messi, uno dice, si se aguantaba el 1-0, hoy los ingleses estarían hablando, vieron que tuvimos que traer a un máster alemán que, sí, parqueó el bus, como dicen ellos, pero ganamos 1-0. Es un poco muy fino, ¿no? El punto de diferencia entre lo que es el discurso ante la derrota y ante la victoria, Ariel.
3: Claro, cambia todo referente a las opiniones, a los comentarios cuando se da, pero lo que aquí cuestionan es que metió todo el equipo atrás desde el gol, Harry Kane parecía un zaguero central metido en la zona del área de Inglaterra, y el técnico dijo que, supongo que es un comentario para la exportación, que fue el mejor partido, porque no puede ser que sea el mejor partido cuando realmente fue muy amarrete en la segunda etapa. Yo tuve cierto temor, Dani, porque iban corriendo los minutos 35, 36, 37, 38 y no llegaba el gol de Argentina, más allá del sometimiento, porque ha gobernado realmente el partido Argentina. Y yo, como decía ayer, me parece que este partido tuvo su propia vida, su propia historia, porque se dio vuelta al destino en tan solo 7 minutos. Realmente también, yo creo que pudo haber entrado ya Argentina en el trayecto, en el trance de la desesperación, si es que iban pasando los minutos, pero realmente manejó muy bien el trámite del partido. Yo rescato que es un equipo que se agranda en la adversidad, cuando está en situaciones adversas. Lo demostró contra Cabo Verde, contra Egipto y otra vez ayer. Porque hay equipos que se le presenta una situación complicada, compleja, se apichona, no puede. Y Argentina fue todo lo contrario, le tiró la historia encima, se le fue por arriba al equipo de Inglaterra y después no se quedó con el 1-1. Capaz por allí también pudieron haber bajado un poco el pie del acelerador, tratar de especular con el empate, pero sintieron que se podía y se le fueron con todo, fue una tromba, y realmente con esa mentalidad y con esa fortaleza mental ayer ganaron con argumento futbolístico y con una mentalidad ganadora que se perciben los argentinos.
2: Sí, ya vamos a volver otra vez a lo que ha sido el partido, porque hoy viajó Olimpia rumbo a Brasil para lo que va a ser el amistoso del día de mañana contra Flamengo. Se viralizó mucho el video en la concentración de Cerro Porteño con el grupo de argentinos, incluyendo Matías Pérez, con el tema del festejo. Pero bueno, lo tenemos allá Jorge Izquierdo, Ariel Infran, con lo que ha significado también lo de la realidad de los grandes, que ya están muy cerca. También ya ha presentado Ariel Galeano, a quien le preguntaron lo que habíamos publicado, ¿no? Aquella publicación cuando él estaba muy identificado con Libertad y con la rivalidad con Guaraní. Pero me agarro de lo último que dijo Ariel para decir, me parece que esa va a ser la narrativa para el domingo. Porque da la sensación que España es la que llega futbolísticamente más sólido, pero Argentina parece que es invencible. Que se entienda, pero el significado de la palabra. Porque ¿cuántas veces en este mundial parecía que lo estaban venciendo? Egipto, hasta el propio Cabo Verde, como que cuando le mete la mano. Inglaterra ayer. Suiza, cuando se pone, empata el partido, no es que fue desbordado hasta la expulsión de su centro delantero. Pero eso que cuando decimos, no, a este equipo lo tenés que matar y chequear que está muerto. Bueno, da la sensación de que Argentina siempre se las arregla para recuperarse. Y ayer me parece que jugó su mejor partido, con todo el contexto, desde el gol. Ese va a ser otro punto que voy a preguntarle a los muchachos, ¿no? ¿Cómo un gol beneficia y perjudica? Y a la inversa, porque yo creo que si no llegaba el gol de Gordon, yo no sé si Argentina se soltaba. Lo que sí está demasiado claro es que si no llegaba ese gol, Tuchel no hubiera hecho el catenacho, que no es para todos, ¿eh? Repito lo que ayer compartíamos con los compañeros en el ancho. Parece fácil lo que hace, por ejemplo, Paraguay. Y creo que Francia lo demostró contra España y ayer Inglaterra contra Argentina. Que como cuando solemos decir, y vos sabes que ese fútbol de posesión, el tiquitaca, o el fútbol estético, el lindo o el bien jugado que solemos debatir con Maxi. Y cuando decimos, y nosotros no tenemos jugadores o no tenemos todavía la capacidad, apliquemos lo mismo, ¿eh? Porque ayer mira que Inglaterra metió 6 defensores. Igual McAllister se cansó de cabecear. Nico González lo mismo, y ni hablar de Lautaro Martínez entonces con ese gol. Pero vayamos a lo que es la realidad del Olimpia. Hoy viajó el plantel, pero antes viajó el ex Olimpia. Estamos hablando de Adrián Alcaraz, nuevo jugador del fútbol mexicano, ahí de Pachuca. Y esto fue lo que declaró el ex delantero del equipo franjeado.
4: Importantísimo para mí, para mi familia, para mi carrera. Creo que esto es un paso muy importante, como dije recién, y nada, hay que aprovechar y contento de esta oportunidad y con ganas ya de estar allá y meterme con el grupo y a encarar de la mejor manera.
5: ¿Cómo se dio todo esto?
4: Y la verdad que antes del Mundial ya veníamos hablando. Se negoció, estuvo lo de Lanús también, pero gracias a Dios pudimos concretar con Pachuca y nada, ahora toca ir ahí. México creo que es un lugar muy, muy lindo, el fútbol mexicano siempre me gustó y ahora tengo la oportunidad y yo creo que la voy a aprovechar. Se me dio varios goles, importante también para el campeonato, para mi carrera y muy, muy feliz. Y voy a firmar con ellos por 3 años y después veremos qué pasa. Yo tengo en mi mente siempre y ahora voy a hacer todo lo posible para llegar a estar en la selección que es lo que todos soñamos. Y todo el mundo me felicitó y me van a extrañar, me dicen, pero vamos a ver qué pasa. Y la verdad que estaba muy ansioso ya quería que se concrete todo rápido, digamos. Se llevó unos días con lo del Mundial, pero gracias a Dios ahora ya estoy para viajar allá.
2: La dinámica de lo que significa esto del pasado, porque dijo, sí, ya habíamos hablado un poco antes del Mundial, lo del exjugador del Olimpia y que, bueno, firma 3 años de contrato con el Pachuca. Veremos entonces cómo le va al ex Libertad y Olimpia, entonces nuevo jugador de los Tuzos. Pero vayamos al presente, mirando al futuro, que es lo que le interesa al hincha del Olimpia. Esto fue lo que declaró Vitamina de cara al amistoso contra Flamengo el día de mañana. Y recordando que de este domingo en 8 ya debuta en el Clausura para defender su título contra Libertad en el Defensores del Chaco.
6: Bueno, bien, bien, según lo esperado, según lo premeditado, así que muy contento. Trabajaron muy bien los chicos, con muchas ganas, muy buena predisposición como siempre. En los partidos nos fue relativamente bien, siempre hay cositas para ajustar. Justamente de eso se trata, de poder ir viendo para ir corrigiendo, pero bien, en líneas generales muy bien. Y ahora, bueno, un partido distinto, ¿no? Contra, yo considero, probablemente uno de los 3-4 mejores equipos de Sudamérica. Y nos va a servir a nosotros como para ver dónde estamos parados y, bueno, un compromiso de otro tipo, ¿no? De otra magnitud. Mira, está caído lo de Dylan Zúñiga. esperábamos poder lograr traerlo. El club hizo un esfuerzo importante. Al final se complicó todo porque se les lesionó el otro lateral a Palestino y bueno, a partir de ahí ellos tomaron la decisión de no sacar al jugador o no venderlo. Entonces nos vamos a abocar a ver si podemos encontrar un jugador de características similares. Para mí Dylan Zúñiga nos podía dar mucho porque son aquellos jugadores que atacan bien y defienden muy bien y no abundan. En el mercado estamos viendo y están los que atacan muy bien y les cuesta defender, o los que son muy férreos a la hora de defender pero que atacando no te dan demasiado. Entonces, de no conseguir lo que realmente queremos, nos vamos a quedar con lo que tenemos, pero estamos en la búsqueda. Estamos bien, dentro de lo que nosotros habíamos estipulado, era la salida de Adrián Alcaraz y la llegada de un centro delantero, eso ocurrió. Sí nos hubiera gustado que llegue Alan Wilk, pero también entendemos las necesidades propias del mercado y los clubes al final viven de esto, ¿no? De las posibles ventas. Y lo entendemos de esa manera, pero también nosotros vemos que estamos bien con los jugadores que tenemos. Estamos súper contentos con la llegada de Brian Romero, que lo ha hecho muy bien en la pretemporada y nos va mostrando que es un gran jugador.
2: Lo que acaba de decir Vitamina con el tema, si escuchan algo de fondo, es porque se está peleando un local con un guardia de seguridad. Cosas que ocurren aquí en Atlanta, ¿eh? Pero...
1: con que no
2: es algo que ocurre, algo muy, pero muy peligroso. Tranquilo, Maxi. Ariel, hoy el semblante de Ariel está mucho mejor. Creo que ya estás menos preocupado por Ariel como estuviste ayer en el ancho, ¿verdad,
1: Maxi? Ayer lo vi muy tenso, muy duro. Yo sé que estaban pasando cosas alrededor de ustedes, policía, pero hoy lo veo un poquito más relajado, sí.
2: Claro, entonces tiene que ver con que anoche... fue a un lugar interesante, me dijo, gracias Dani, acá estuvo perfecto. No voy a ahondar en detalles porque yo soy de los que mantienen el código de vestuario. ¿Verdad? Estamos mucho
3: sí,
2: mejor.
3: Sí, sí, sí. Lo vimos a Palermo, lo vimos a Sergio Goycochea, que bueno, estaba muy alegre.
2: No, tranquilo.
3: Muy alegre estaban en una mesa.
2: Es imposible, ¿viste? Pues te dije, sí. El código de vestuario también es para los colegas. Okay, así que tranquilo, tranquilo, Ariel. Maxi, ¿te convenció Vitamina cuando habló lo de Zúñiga? Dijo, es alguien que ataca bien, pero defiende muy bien. Ahí me parece que es un poco lo que habíamos discutido durante esta semana y creo que es un mensaje que manda, bueno, Mateo, me defiende muy bien, pero a la hora de atacar no me reclamen tanto. Y Coyote, es un avión a la hora de atacar y los centros que te tira. Yo todavía me acuerdo, el primer gol con el cabezazo de Seba Ferreira. Pero lo que significa es que me parece que también abre un poco el paraguas Vitamina con el tema de decir, espera, ¿no me trajeron al que defiende mejor del que está? ¿O qué lectura vos tenés?
1: No, evidentemente él hizo un diagnóstico en su equipo y cree y entiende que tiene que marcar mejor por ese sector porque quizás Raúl es más defensor y te brinda más seguridad quizás que Coyote. Entonces la idea del entrenador fue... fortalecer ese sector. A mí lo que me gusta es, o lo que observo entre Vitamina y la dirigencia de Olimpia, es que hay cierta coherencia a la hora de contratar y en este caso de ventas. Porque cuando se va Alcaraz, no es que él se ve sorprendido por la venta de Alcaraz, sino que todo lo contrario, él ya sabiendo de esto, fueron a buscar a otro. Y el que viene con experiencia, sabiendo jugar en esa posición, porque es un centro delantero como lo describe él. Esto me parece que habla muy bien de la planificación. Quizás la materia pendiente va a ser el lateral izquierdo. No sé si van a seguir buscando o se van a quedar con lo que tienen. Pero es cierta la lectura que tenés vos, Dani, también. Porque acá es reforzar la parte defensiva, lo que el entrenador dice.
0: Claro, pero principalmente él insiste en que mientras haya tiempo van a intentar traer un lateral izquierdo más. Es lo que dijo Vitamina Sánchez, que siempre es muy muy sincero, muy abierto en ese sentido, trata de no esconder el discurso de siempre con lo que termina pasando después. Donde yo sí veo que tal vez a él le hubiese gustado contar con alguien más es con Alan Wilk. Porque él dice, sí, yo entiendo, los clubes viven de esto, pero no me hubiese gustado tener a alguien más. Entonces tal vez en este mercado de pases, Olimpia va a insistir con el tema lateral izquierdo y podría ser una especie de materia pendiente la cuestión de un delantero más, ¿verdad?
1: ¿Vos no crees que estaba hablado eso de lo de Wilk?
0: Yo Yo creo que lo de Alcaraz por las declaraciones de Vitamina Dios. No, no hablo de materia de información, yo digo por lo que declaró el técnico de Olimpia. Para mí que él esperaba la salida de Alcaraz, pero le hubiese gustado contar con Wilk y creo que no, no sé si no estaban los planes, pero le hubiese gustado contar con Wilk.
2: Sí, yo creo que es fina un poco la diferencia o el limítrofe no es tan grande a lo que Maxi declaraba como coherencia, porque sí existe eso. Pero si no sale bien, también se va a decir, espera, hay una sumisión de parte del entrenador, de decir, espera, el entrenador, ¿por qué no se hace sentir? Porque lo que pidió el entrenador no llegó, salvo lo de Brian Romero, que es el centro delantero. Por eso citaba lo de Zúñiga y me pareció, como dijo Maxi, o sea, muy sincero. Y yo creo que con esto blanqueó lo que habíamos hecho el análisis cuando la gente preguntaba, ¿por qué insiste o quién es Zúñiga? Y acaba de decir, es un lateral que ataca bien y defiende mejor, defiende muy bien. Y yo creo que ese es el contraste con lo que es el dueño del puesto, que es Coyote, para entender. Ahora, no llegó. ¿Qué va a traer? ¿A quién va a traer? Va a traer a alguien de las mismas características, entiéndase, alguien que defienda mejor que lo que es el ataque. Porque ahí también me parece que encaja, ¿por qué no quedó Cantero? Porque si Cantero estaba bien, igual no entraba en el prototipo de un lateral que puede ser marcador de punta. O sea, vos tenés un prototipo, ya que estamos todavía a modo mundial, si vos tenés a un Alexander Maidana y a un Junior Alonso, lo que quiere Vitamina es alguien que se parezca a Alonso, y no tanto a Maidana, y porque ya lo tenés a Coyote, y eventualmente lo tenés ahí a Mateo Gamarra. La pregunta que le hago a los tres, y arranco con Ariel, porque lo dijo también, nos vamos a enfrentar a uno de los mejores de Sudamérica. ¿Qué es lo que se tiene que aprender de esto? Si tiro los dos escenarios extremos. Olimpia le gana a Flamengo en Brasilia. Termina eso y va a decir, bueno, a Barranquilla sin escalas. Olimpia pierde contra Flamengo. Y uno dice, espera, ¿qué mercado de pases? Rápidamente traigan al lateral izquierdo, traigan a otro centro delantero. ¿Qué pasa con Richard Ortiz? ¿Cómo hay que tomar, Ariel, el amistoso de mañana contra, repito, uno de los mejores equipos de Sudamérica por lejos?
3: Yo más que nada, Dani, no miraría tanto los resultados. Bueno, salvo que sea una goleada, pero miraría más el funcionamiento, en qué nivel está Olimpia, cómo compite con un equipo que en teoría tiene que ser superior por el poderío que tiene en cuanto a plantel, en cuanto a presupuesto, y ya iré mirando lo que va a ser el duelo por la Copa Sudamericana. Va a ser una gran medida para que Olimpia se sitúe y sepa, después de la pausa, dónde está parado mirando los desafíos que tiene, principalmente la Copa Sudamericana, ¿no?, que va a ser más exigente. Pero sí, desde mi lado me parece que el análisis y la evaluación tiene que pasar por la cuestión individual, por la cuestión colectiva, el comportamiento del equipo en líneas generales.
2: Maxi, Juanma.
1: Sí, a ver, primero es qué equipo va a poner Flamengo a la hora de hacer un análisis, ¿no? Porque si te juegan con suplente y vos ganás, bueno, no sé hasta qué punto es tan relevante, aunque los suplentes de Flamengo siempre son importantes. Después va a haber el análisis individual de cada jugador, en este caso del lateral izquierdo, a ver cómo marcó, cómo se proyectó, cómo cerró los huecos que puede llegar a dejar cuando está atacando, los relevos, y a partir de allí va a ser un análisis. Yo creo, y soy de los que entienden, que el futbolista puede evolucionar. Entiendo que Coyote, si tiene una parte, pongo Coyote porque es el hombre en cuestión o la posición en cuestión, se puede mejorar el futbolista. O sea, si por ahí no tiene tantas marcas, la puede mejorar. ¿Cómo? A través de hacer énfasis en esa situación y de entrenar el uno contra uno, de ver cómo él está cerrando y a ver de qué manera lo tiene que hacer mejor. Doblar la marca en el caso de que te toque un jugador muy rápido. Bueno, en fin, un montón de cuestiones que los entrenadores las trabajan. Yo creo que pueden evolucionar. Ahora, veamos el partido en sí. Veamos cómo, porque también es como que a veces entendemos que el sector izquierdo es el déficit. Y yo no sé el derecho tampoco cómo está. Porque mirá que los laterales en Paraguay no abundan. Los laterales en Paraguay nos cuestan sacar. Por alguna razón nos cuesta sacar. Yo no sé, si vos haces un análisis de todos los clubes que tienen laterales, fíjate que hasta Cerro también tuvo que ir a buscar afuera cuando lo fue a buscar a Domínguez Huerta. Es cierto que después una cuestión de cupos, traen a Iván Ramírez. Iván Ramírez, ¿no?
0: Iván Ramírez,
1: el de Libertad. Entonces, la parte de lateral, Dani, compañeros, es una cuestión, es una materia pendiente en el fútbol paraguayo, ¿eh? No solamente en Olimpia. En esta parte, bueno, el lateral izquierdo es el puesto que tiene que mejorar.
0: Sí, esto es relacionado al tema de los laterales. Y fíjate cómo todo va encadenado con todo. Porque, claro, si uno mira, son pocos los entrenadores que tienen realmente el apoyo de la directiva. Uno va a contratar entrenadores de afuera y los entrenadores de afuera saben que en 4 o 5 partidos que no ganan en Cerro Olimpia te va fuera de vuelta. Entonces ellos deciden, nos vamos a traer un lateral experimentado, y ahí es como que va opacando un poco a los que están ahí esperando su oportunidad, que vienen de la formativa. Eso ya en un debate un poco más amplio, ¿verdad? Con relación a los laterales, a lo que decía Maxi. Y con relación a lo que planteaba Dani, el tema del amistoso de Olimpia mañana. Sí. Y a mí me hace acordar mucho al amistoso que tuvo contra Boca, por ejemplo, Olimpia. ¿Se acuerdan? Que fue también un rival bastante importante, un amistoso de preparación, donde Olimpia demostró cosas interesantes. Claro que una derrota nunca va a caer bien, pero yo recuerdo que aquel partido contra Boca dejó sensaciones interesantes en Olimpia. Fue una especie de destape Eduardo del Mas, al que vimos un poco más suelto en ese partido. Y dependiendo de cómo se dan ciertos movimientos, yo creo que no habría que llevar a los extremos, ¿verdad? En caso de conseguir un buen resultado, Olimpia yo creo que puede dejar sensaciones mucho más importantes, pero una derrota no sería, me parece a mí, un golpe tan fuerte para Olimpia, por lo que ya consiguió en el primer semestre y porque se trata de un partido amistoso.
2: Bueno, hablando de amistosos, Cerro Porteño jugó hoy el amistoso contra Vélez, y Jorge Izquierdo tiene todas las novedades en ese sentido. Jorgito, ¿cómo te va? Buen día.
5: Hola, Dani, ¿cómo te va? Abrazo grande para todos los compañeros, a la gran audiencia del Cardenal Deportivo. A ver, estoy obviamente chequeando, recibiendo un poco de información de lo que está ocurriendo ahora en Buenos Aires, porque Cerro ya acaba de finalizar el primer amistoso ante Vélez, cayó por 1-0, y ahora se está disputando el segundo encuentro amistoso con el equipo B, por lo menos entre comillas. Repasando el limpio, Dani, cuando quieras, el primer equipo, que... y ahora estoy,
2: sí, vamos con el equipo,
5: estoy armando la segunda alineación de Cerro.
2: Sí, por eso, vamos con el equipo A, con más razón, ya que está citando que el equipo que perdió 1-0 es el que tiene la mayor cantidad de titulares.
5: Sí, a ver, el equipo A, por decirlo así, salió con Manuel Rofo del arco en defensa, Iván Ramírez, Gustavo Velázquez, Lucas Merola y Guillermo Benítez. En la mitad de cancha, Derdis Rodríguez, Robert Piris Damota, César Bobadilla y Ariel Gamarra. Arriba, Cecilio Domínguez junto a Pablo Vegetti. El primer equipo de Cerro, repito esto, cayó 1-0 ante Vélez Sarsfield.
2: Bueno, este equipo ya pinta para ser el titular. ¿Quién faltaría acá? Y a ver, lo que se discutió mucho, no está Matías Pérez.
1: Ah, Merola repite equipo.
3: Y está Bobadilla en la mitad de la cancha.
0: Sí, César Bobadilla dijo.
2: ¿Por qué no le haces caso a Maxi?
3: Perdón, Maxi, no te escuchó.
5: No, yo creo que va modificando, va moviendo las piezas.
3: Vamos a esperar, muchachos, la competencia oficial y después saquemos la bandera de la victoria. Va mutando los equipos, está probando el técnico. Pérez va a ser suplente, déjense de joder, en serio.
2: Y Bobadilla va a ser el suplente de Almendra.
3: Yo no me meto en ese
1: no pueden jugar, juegan 11 nomás.
3: Pero eso es lo que me está tirando Max y yo otra vez, pues, ¿entendés? Me están rostrando. Pero espera, Dani, no se apuren. Son amistosos, está probando el técnico. Pero, insisto, la dupla en condiciones normales va a ser Velázquez Pérez. ¿Cómo se va a tocar lo mejor que vos tenés?
1: No, señor.
3: Salvo que sea una línea de tres.
1: No, señor.
3: ¿Qué? O algunos partidos importantes afuera, capaz, juega contra Palmeiras, Velázquez de lateral.
1: No, señor.
2: Maxi,
1: no,
2: ¿qué lectura tenés de este 11 que acaba de colocar Holland contra Vélez?
1: Yo lo que entiendo, lastimosamente para el señor Ariel, es que el entrenador busca un central zurdo, lo fue, lo trajo y le está dando la continuidad y lo está probando en todos los equipos titulares. Rotan la pareja de central de Merola, pero el central zurdo siempre está en el equipo A. Después, evidentemente, ahí estoy con vos, la competencia es evidentemente va a tener que ganarse el puesto jugando también, tiene que mostrar condiciones, porque acá no es que el entrenador te pone y ya está. No, por supuesto, después tenés que salir a la cancha, la gente también te tiene que dar el visto bueno, tenés que hacer buenos partidos, pero, cuando vos vas a traer un central zurdo, no lo traes para ser suplente. Eso es lo que discutíamos con Ariel. Por eso le remarqué esto, Dani.
2: Totalmente. Vos te aferrás a los nombres. O sea, a vos te cuesta, Ariel, creer que un Matías Pérez o un Gustavo Velázquez sea suplente. A mí me parece muy plausible lo que dice Max en el sentido que, espera, todo bien con el peso del nombre de la dupla que lo sacó campeón el año pasado y de la dupla que consolidó la clasificación a octavos de final de la Libertadores. Pero si durante todos los amistosos vos le pusiste a un zaguero zurdo como segundo marcador central y ese zaguero zurdo es un pedido tuyo, no es tan descabellado. O vos igual decís, no. Si Cerro bajo a línea de cuatro, Merola va a ser suplente.
3: A mí me va a costar creer, Dani, porque yo soy de los que están convencidos que cuando un punto en un equipo, en este caso la saga central o la dupla, funciona bien, ya ganaste campeonato el año pasado, la apertura, el clausura, la supercopa, en los partidos de alta competencia hubo una respuesta estupenda de la dupla. Ganarle a Palmeiras afuera, donde Cerro tuvo un gran trabajo defensivo. Y otros encuentros, y él es un malo de Cristal en la olla. Es una dupla con capacidad comprobada en partidos internacionales competitivos y exigentes. Entonces, si vos tenés, tú sabes que funciona bien, que te hizo ganar campeonato, que te clasificó, que te rindió muy bien en los partidos, inclusive contra equipos superiores. ¿Cómo vas a tocar? Eso es lo que yo no consigo.
1: Para aportarnos, Mariel.
2: Muy encendida tu postura. Mira, suerte que estoy un poco a la sombra, porque casi se quema acá todo esto. Ahora están abriendo también el Parque Centenario. Mira un poco lo que son los anillos olímpicos.
3: Porque lo de Merola, parece que ustedes me presentan como, no sé, estamos hablando de Carlos Alberto Gamarra cuando tenía 25 años allá por Francia 98.
2: Ojo, le estoy diciendo a la gente que no es que le estoy sacando de imagen a Ariel porque está muy encendido, sino que quiero mostrarle nomás esa preciosura que es los anillos olímpicos, estamos en Atlanta, los 100 años, 30 años se cumplen, el famoso un día como hoy, estamos a dos días. De cuando había arrancado. Es solamente por eso. No es que yo le estoy calmando, le estoy tranquilizando a Ariel, que me está diciendo cosas de Biancucci.
1: A mí me gusta cuando está así.
2: No. Por favor, Ariel, mantengamos. ¿Viste? Vos también que tirás.
1: A mí me gusta verlo apasionado.
2: Nunca un balde de agua fría, Biancucci.
1: No, me gusta verlo convencido de lo que dice. Y yo te digo, a ver, yo quiero solamente agregarle algo al señor Ariel Marecos. Haaland no ganó ningún título todavía. El entrenador ha llegado y se encontró con este equipo y también quiero reforzar una cuestión, que no es un dato menor. A Haaland le gusta la salida limpia de atrás. A Haaland le gusta salir desde atrás, por eso trajo un arquero con buen pie y trajo un central zurdo para tener ese panorama. Creo entender que Ariel Haaland, que lleva el mismo nombre que nuestro compañero, entiende otras cuestiones para su equipo o está pretendiendo otras cuestiones. Entonces, lo que rindió, sí, estoy de acuerdo, Matías Pérez rindió muy alto defensivamente y lo mismo Velázquez, que no lo vamos a descubrir. Pero acá hay una cuestión que es el nuevo Cerro que quiere formar el entrenador. Ahí me parece que hay que hacer hincapié.
2: En ese sentido, le quiero preguntar a Jorge, este 11 que citaste, no se puede tomar como una línea de tres, entiéndase, porque tranquilamente puede ser Robert Piris Damota, ya que vos mencionás el tema de la línea de tres, que siempre lo tenía a Piris, no a un tercer zaguero de oficio, para decir, y hoy Cerro jugó con una línea de tres, con Gustavo Velázquez de stopper por derecha, Robert Piris Damota de líbero, Lucas Merola stopper por izquierda, Iván Ramírez y Guillermo Benítez, como carrileros, pero verdaderamente carrileros, no línea de cinco, sino línea de tres, Derry Rodríguez, Ariel Gamarra, juntándose a César Bobadilla, y adelante, Cecilio, que no haga tanto la banda y que se meta como un segundo delantero para acompañar a Vegetti. ¿Se podría armar ese dibujo con este equipo que jugó el primer partido contra Vélez, Jorge?
1: Ahí, mientras estás hablando, Dani, estamos viendo el gol de Vélez. Tenemos
5: sí,
1: en imagen.
5: Se puede.
1: Perdón, Jorgito, estábamos viendo ahí en imagen cómo había sido el gol de Vélez. Fue un remate de pierna derecha. Bueno, la imagen igual no ayuda demasiado porque es muy de cerca. Hay un buen remate al palo del arquero izquierdo que se tiró, no pudo llegar, la ajustó muy bien el hombre de Vélez para el gol Juanma.
0: Sí, Jorgito, tenía que dar la respuesta a lo que consultaba Dani, Jorge.
5: Sí, pasa que bueno, estoy revisando porque me están pasando también el equipo B, en este caso, que está jugando, en el cual está atajando Gatito Fernández en este segundo equipo. Luego voy a completar. Con respecto a lo otro, en cuanto al esquema, a lo táctico, evidentemente este equipo de Cerro se puede acomodar a la línea de 5, al 4-3-3, al 4-1-4-1, 4-2-3-1, porque tienen esa versatilidad. Ahora, en esta concuerdo con Ariel Marecos porque Ariel Jorán está probando. Este no sé si va a ser el equipo de cara al arranque del torneo clausura, porque no está Almendra, no está Blas Riveros, que tampoco apareció en el segundo equipo. No sé si está con alguna molestia o con algo, pero Blas Riveros tampoco fue parte, al menos en este segundo equipo que ya está jugando ahora y está igualando 0-0 ante Vélez Alpier. Repasando, tengo el arco y la defensa: Gatito Fernández, Josué Servín, Matías Pérez, Alexis Cañete y Álvaro Espínola. Es la defensa que está jugando ahora en el equipo B.
0: Bueno, ahí hay un hombre que mirá, vuelve a no aparecer.
2: ¿Qué significa, muchachos, que juegue Gatito Fernández?
3: A mí ya me desatina esa situación.
5: Sí. Perdón, realmente, ver, porque no te copié bien.
3: No fue con el plantel, después se sumó. Buscaron dos arqueros. Una situación rara, porque se supone que si pagaron, ¿cuánto? $1,100,000 por Rofo, ahora por el pase.
2: No, pero Rofo jugó el partido uno. No, yo te digo por lo de Gatito en relación a Martínez nomás.
0: Cerro debía contratar cuando se le
3: fue. No sé qué se va a quedar.
0: Cerro debía contratar. Misma... Cerro debía contratar y lo
2: ¿qué
0: de
2: decía
0: Gatito,
2: Juanma?
0: Lo de Gatito para mí, lo desconcertante es que da la sensación que en Cerro asumían que él iba a dejar el club. Pero finalmente él llega a la pretemporada y bueno, y ahora va a pelear el puesto con Rofo. A priori, Rofo viene para ocupar el puesto de Arias, por ende sería titular. Y más aún, como dice Maxi, acá yo sí aplico lo mismo que con Merola, si lo fue a buscar Haaland es porque lo quiere utilizar a Rofo como prioridad por sobre Gatito Fernández. Igual va a ser la competencia. Pero hay un nombre que Jorge no dio ni en el primer equipo ni en el segundo equipo, porque el lateral izquierdo fue Guillermo Benítez en el primer amistoso y en el segundo fue un juvenil. Jorge, ¿no está Blas Riveros?
5: A ver, ahora tengo completo el equipo B que está jugando ahora, y con respecto a Blas, estoy tratando de confirmar esto, si está con alguna molestia, pero hay dos jugadores nuevos que están con molestias.
2: ¿Quiénes son, Jorge?
5: Y hablo de Agustín Almendra e Ignacio Alicea, están con molestias.
2: Molestias que podrían apeligrar su presencia
5: y repasando el equipo
2: de mañana de noche,
5: Dani,
2: contra Triniense.
5: Sí, a ver, Dani, repaso.

0: Sandra y Aliceda. Cerro, y repito, de mañana en 8 es el partido, porque este es el último amistoso contra Vélez y después ya el cronograma es el retorno al país.
1: Arrastra el mal de la apertura. 3 lesionados antes del arranque del campeonato.
2: Pero fíjate, yo no sé si mal va a
0: Huerta,
2: ser si...
0: por lo de Almendra y Aliceda. Sí. ¿Sí, Juanma?
2: No, yo digo, hay que ver porque están en la etapa final de la pretemporada, es el último partido amistoso. Yo creo que algún desgaste, por eso, si es solo una molestia y no va a impedir que ellos estén en la semana que viene, el viernes contra Trinidense, me parece que es producto de una intensa pretemporada. Ahora, si llega a afectar que Almendra y Alicea no estén el viernes, y sí, ahí habría que ver, ¿verdad?, el tema de la intensidad y compañía. Por de pronto, a mí me parece que es una situación normal dentro de una intensa pretemporada, ¿verdad? El desgaste, fíjate, Richard, por ejemplo, no jugó el amistoso contra Luqueño, por precaución, va a estar contra Flamengo. Lo que sí habría que ver es el tema de ese
3: deporte,
2: si va a afectar o no. Sí, Jorge.
3: Sí, súmale a hablar Riveros, que también está con una pequeña molestia.
0: Claro, eso era lo que decía hace rato Jorge, por eso Blas no estuvo ni en el primer equipo ni en el segundo equipo. Repito, yo creo que, porque Alicea no está en el equipo titular, es un poco lo que decía, que para Jorge Alicea es un potente suplente, para entender que es un poco, es la consideración que tiene Holland. Quiero saludarle a Javiernes, y luego cuando volvamos a la mesa, con todos estos jugadores, porque quedó muy fuerte el debate entre Maxi y Ariel con el tema de la saga. Pero les preguntaría ya, para el partido contra Trinidense el viernes, tengan en cuenta el sub-19, el cupo de los 4 extranjeros, para saber qué equipo pone Holland de mañana en 8 en la nueva olla contra el elenco de José Arrúa para el inicio del torneo clausura.
1: Un pedido antes, Dani. Si podemos repasar con Jorge los...
0: ¿Qué es lo que quiere repasar?
1: No, los juveniles disponibles.
0: Ah, los sub-19.
1: Sí.
0: Bueno, entonces vamos con Javiernes. Sí. Prepara, Jorgito, el tema de los sub-19. Porque tenés que colocar... No es obligación, porque es una bolsa de minutos. Capaz Holland dice, muchacho, el primer partido, yo no estoy para jugar con... voy a jugar con el sub-19 o no. Porque, a ver, Marcelo Chaparro fue la solución después de la lesión de Blas Riveros en aquel clásico del torneo de apertura. ¿Cómo te va, Javiernes? Buen día.
4: Bien, Dani, bien, buen día para vos, para todos los compañeros, especial el saludo para la gran audiencia de la 730 AM, la más potente del país, también para los que nos siguen en la 107.1 FM, en el Alto Paraná, y a todas las personas que nos están escuchando, que de alguna u otra manera siguen el Cardinal Deportivo en todo el país, gracias a las radios que toman la señal de esta estación del Cardinal Deportivo, a la comunidad amarilla en las plataformas, a los pesos pesados en el chat de YouTube. 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

0: 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Mr. Danny Chung.
1: Gracias, Javier. 12:19 en Paraguay, 11:19 aquí en Atlanta. Estamos en la zona céntrica. Aquí están viendo lo que es la rueda para ver un poco el panorama, el pantallazo aquí de la zona del downtown, la zona del centro. Al lado nuestro, el Parque Centenario. Atrás nuestro está el famoso Waffle House, donde viene la gente a desayunar, a almorzar. Hoy Ariel le metió un desayuno bien potente, ¿verdad? ¿Qué tal el desayuno, Ariel?
2: Bien. Sin el revuelto, pero bien mezclado para el aguante correspondiente, porque tenemos una larga jornada, pero yo creo que salimos de acá a buscar un barcito, Dani, ¿verdad?
1: Perdón, ¿cómo? No entendí. ¿Cómo?
2: Barcito.
1: Espera, cuando... lo único que te interesa, yo le dije... planteame el 11 de Cerro, pero lo que te interesa a vos es que llegue la hora...
2: No, me preguntaste, hablamos de comida, pues, yo conecté nomás el almuerzo.
1: ¿Cómo es que vos conectas comida con barcito? Porque si yo te digo comida, vos me decís, Dani, vamos a ir a comer una pasta, o estamos en el estadio de Georgia on my mind, temazo de Ray Charles, entonces sí, me gustaría probar un poco la comida sureña, que es de Estados Unidos. No, vos me vas directamente al barcito.
2: No, pero viste que yo estoy acostumbrado con la... jerga paraguaya, cuando le digo paraguayo, voy a decir, vamos a un barcito a comer, ¿verdad? Decí siempre, ¿sí o no?
1: Al barcito a comer.
2: Vamos a comer.
1: Para mí es otra cosa, no, el barcito.
3: Yo no digo así, pero bueno. Bueno,
2: una manera de decir.
1: Es una manera de decir. Perdón, Maxi.
3: Yo no digo así, no recuerdo así,
1: capaz
3: tampoco.
1: Yo soy el equivocado.
3: No recuerdo que se diga así tampoco, pero bueno.
4: Para sí. Comer un bar, ¿verdad?
3: Pero está
4: bueno,
3: bien.
4: Pero viste que acá los negocios, en defensa de Ariel, los negocios acá, vos te vas a un bar y te sirven comida también.
3: Pero no lo defienda, déjalo que se defienda solo. ¿Cuándo?
4: No, pero tiene hambre. Claro.
3: Si él tiene ganas de ir a un bar comer.
1: Pero si Juan... No, claro, Maxi. Además, si Juan va a ser tu defensor, porque dice... Si acá te va a un bar, te dan de comer también. Cuando vos decís también es porque no es precisamente la prioridad.
3: Bueno,
1: quedó pendiente lo de Jorge con qué juveniles están disponibles para que Haaland utilice. Ojo, porque mirá que fue un detalle que pasó casi desapercibido. Haaland no promocionó ningún juvenil como sub-19. Haaland lo encontró a Marcelo Chaparro. Y a ver, en la Libertadores no tenés esa imposición. Entonces te pregunto, Jorge... ¿Qué sub-19 está disponible, además de Marcelo Chaparro, para lo que va a ser el torneo clausura?
5: Plantel Darío Espínola y Carlos Franco, hoy por hoy, en cuanto a los chicos que ya tienen partidos en primera división y hoy por hoy tranquilamente ocupan esa plaza de reglamento sub-19.
1: Perfecto, vamos a estar nuevamente contigo cuando haya novedades, Jorgito. También vamos a contactar con Ariel, que estuvo hoy en el aeropuerto, también allá en la villa. Tenemos la nota con Brian Bentaberry, habló también el presidente Cotonogués, así que tenemos también esas notas, pero lo que queda pendiente, le tenés al Chico Franco, el Chico Espínola y Marcelo Chaparro. Con esos tres, para más o menos, igual a mí no me sorprendería que para la primera fecha.
2: ¿Chaparro ya está bien?
1: No, te estoy diciendo como...
2: No, para pensar en el equipo de la primera fecha nomás, para armar.
1: Hace ese juego,
2: okay.
1: Pero yo hasta, a mí, por eso que dicen, les doy el changüí de que no pongan al sub-19, porque me da la sensación de que Cerro, capaz Holland dice, yo recién voy a poner cuando el equipo esté estabilizado, yo no quiero experimentar ya desde las primeras fechas. Entonces, arranco contigo, Ariel, ¿qué 11 de mañana en 8 pondrías si sos Ariel Holland?
2: Rofo, Iván Ramírez, la dupla Velázquez Pérez, Blas Rivero si está bien, Piris, Almendra si está bien, extremo por derecha, lo pongo a Cecilio, extremo por izquierda, Alicea si está bien, Vegetti el 9 y por allí cerca Iturbe.
1: Ok. ¿Cómo se nota que Ariel está inmerso en el Mundial? Nunca le vi tan complicado para dar un 11 de Cerro, porque estaba allí con los... tenía más bache que nuestras calles de Asunción, porque por lo menos hice el conteo y había 4 extranjeros, ¿no? Con lo de Rofo, con lo de lo que significa Vegetti. Almendra, Vegetti y Aliceda. Bueno, siempre colocamos el asterisco, ¿no?, de lo que significan esos jugadores para entender. A ver, Maxi, Juanma, ¿qué 11 pondrían para el partido contra Trinidense de mañana en 8?
4: Yo voy con Rofo, Ramírez, y a mí me cuesta, pero da la sensación que Merola va a jugar. Velázquez, Merola, Riveros, Derris Rodríguez, si está a disposición Piris, Almendra. Vamos a verlo, Ariel Gamarra, Cecilio y Vegetti. ¿Cuántos extranjeros tengo ahí? Rofo, Merola, Almendra y Vegetti. 4. Sí, está bien.
1: 4.
4: Está bien mi equipo, 4, justito. Ese sí. Es mi equipo.
3: Sí, para mí va a ser... ¿Qué pusiste de lateral izquierdo?
4: Rivero, Blas.
3: Y para mí va a ser ese el equipo, ¿eh? Para mí va a ser ese. Iván, o Rofo en el arco, Iván...
1: El mismo de Juanma.
3: Velázquez, dijiste.
4: Sí.
3: Merola y Blas.
4: Y Blas.
3: Doble 6 con Piris, Almendra. Y Almendra, Gamarra.
4: Gamarra.
3: Lo dijiste a Cecilio.
4: Derlis y Vegetti.
3: ¿Derlis?
4: Sí.
3: No, Iturbe, ¿qué pasó con Iturbe?
4: Iturbe no estaba, mirá que él está con una molestia del partido pasado.
1: Lo sacó Iturbe.
4: Ya no jugó y hoy tampoco estuvo.
3: No, bueno, en el hipotético caso que estén todos bien, Iturbe y Vegetti.
1: Claro. Ok.
3: Pero ojo
1: la diferencia entonces entre el equipo de Maxi y de Juanma es Derlis e Iturbe.
3: Hay un jugador,
1: en el de Juanma
3: Dani.
1: Juega Rodríguez, que volvió de Guaraní. Y en el de Maxi juega Iturbe. Sí, Maxi.
3: Hay un jugador que a mí me gusta mucho y veo que no está teniendo otra vez continuidad. Veo que tiene pocas chances de jugar. Klimovic.
1: ¿Hace esto o quién?
3: Klimovic.
1: Ah.
3: Es un jugador que tiene...
1: Es más, Jorge estaba diciendo que Klimovic está jugando con Jonathan Torres en el equipo 2,
3: sí.
1: Ahora contra Vélez.
3: Sí, porque el Bocón, vos hacías seña del Bocón.
1: Ahora, ¿sabes, Maxi, cuál es el tema con...?
3: Solamente para completar.
1: Para mí, Maxi, el tema con Klimovic es lo siguiente. Él es extranjero y en el equipo de los 3 hay 4, ¿eh?
3: Sí,
1: ¿a
3: sí.
1: quién lo sacás, por ejemplo, en tu equipo para que juegue Klimovic?
3: No, y es complicado. Por eso va a tener que salir Merola en ese caso, si quiero un extranjero más en cancha. Y sí, pero esto es una problemática.
1: Llega a no jugar Merola y juega Klimovic.
3: No, lo que pasa...
1: Es decir, No, no, pero yo te dije que a mí me gusta.
2: No, no, lo que pasa, Dani. La defensa, pues.
3: No, no, no.
2: Se está anticipando.
1: Sos un capo. Muy hábil, muy hábil. Sos un capo.
3: No, no es capo, Dani. No, acá el tema es...
1: Tranquilamente podría decir, y lo saca Almendra, que capaz tiene alguna molestia.
2: Respuesta para todo, respuesta para todo.
1: Lo saca Merola. Yancuchi, defendete, mantenete con Lucas Merola.
3: No, estamos discutiendo.
2: Estamos.
1: Yo estoy en tu línea, por favor, Biancuche.
3: Estamos discutiendo cosas distintas.
4: ¿Qué es esto, Mario?
3: No entendí qué es, pero dejaron, tampoco quiero saber. Estamos discutiendo cosas distintas. Cerro tiene la problemática de los extranjeros. No es una cuestión también de prioridad o de estilos. Yo entiendo lo que dice Ariel con respecto a los centrales. Yo estoy de acuerdo con el que Matías Peri y Velázquez anduvieron muy bien. Estoy de acuerdo. Eso para mí está fuera de discusión. Lo que veo es que el entrenador fue a buscar un central zurdo. ¿Para qué? ¿Para que sea suplente? Eso es lo que yo digo. No, va a jugar. Porque necesita, o entiende el técnico, que necesita esa pierna hábil para poder salir jugando porque al técnico le gusta. Ahora, no descuidemos la parte de los extranjeros que tiene Cerro, porque evidentemente ha tenido un dolor de cabeza, Baba, también para armar el equipo, para poder competir en el ámbito local. En el ámbito internacional pueden jugar todos, pero en el ámbito local no es un dato menor.
4: Tema de los extranjeros, y mirá que ninguno de nosotros lo puso a un sub-19, que también es otra dificultad que presenta el campeonato local en cuanto a reglamento.
3: Por eso, ahí hay un rompecabezas, Dani, Ariel, que evidentemente el técnico también va a tener que construir, o de última va a tener que sacar para que juegue Klimovic, digo, ¿no? Va a tener que sacar a Almendra, pero de vuelta, si Almendra tiene un buen nivel, no va a salir.
2: Yo tengo, Maxi, Dani, Juanma, una conclusión sobre Klimovic. Viste que hay entrenadores que configuran a ciertos jugadores, te dicen, no, ¿por qué no juega titular pero juega bien y deja buena sensación cuando entra? Que le basta 25, 20, 30 minutos. Que es jugador de 20, 25 minutos. Bueno, que a veces es un desperdicio que juegue 70, 65 minutos. A mí me da la sensación que ese es...
1: Bueno, no hay necesidad de tanto rodeo. Lo que Gustavo Alfaro consideró de Mauricio. Claro. Eso es lo que voy a decir. Ve así, o sea, sí. Para Gustavo Alfaro, sí. Mauricio no fue... Y lo confirmó porque no fue titular en ningún partido. Y cuando entraba y cambiaba un poco el trámite del encuentro, él siempre decía, no, porque él tiene una intensidad, pero que no me da para 90 minutos. ¿Vos crees que para Holland, Klimovic entra en esa categoría? No para ser titular, y más con estas dificultades reglamentarias. Miren que por eso, yo hoy le di el changüí del sub-19. Si tengo que colocar un sub-19, van a tener que sacar a un jugador fuerte, ya sea Blas Riveros, a un segundo punta, que es el caso de Franco, ¿verdad? Y bueno, Espínola, me acuerdo que nunca se pudo consolidar, pero también era un extremo por el sector derecho. Pero yo me quedo también con lo que decían los compañeros ahí en Nueva York, porque Jorge dijo, miren que Gamarra jugó en el equipo A, fue cambiado y volvió a jugar en el equipo B. Si Maxi insiste mucho que Merola fue un pedido del técnico, Gamarra parece que puede ser el tapado, ¿eh? Porque está siendo muy considerado. ¿Y qué significa que hasta esté jugando en todos los equipos? Si vos querés ver el vaso medio vacío, vas a decir, espera, todavía no me convence y quiero verlo. O es, mira, el vaso medio lleno, este me gusta y quiero armar circuitos ofensivos en relación a él. ¿Por qué Maxi y Juanma, ustedes le pusieron a Gamarra en ese 11? Porque Ariel había colocado a Cecilio e Iturbe. Entonces... allí aparecieron nombres como el de Delis Rodríguez, pero el de Gamarra se mantiene bastante fuerte. En los amistosos de Cerro Porteño, en este está haciendo doblete contra Vélez y apareció en el equipo titular de ustedes.
4: No, por el hecho de que aplico lo mismo que con Merola, así como con Maxi también. Coincido, Rojo pedido el técnico, Merola pedido el técnico y Ariel Gamarra pedido el técnico. Y más aún por lo que mencionaste, Dani, él apareció en los tres partidos amistosos, en el primer amistoso que jugó Cerro, en los primeros partidos que jugó Cerro. El equipo, no sé si es A, B, no sé, ¿verdad? Pero el primer amistoso contra Racing, Ariel Gamarra, con Almendra y con Piris. Segundo amistoso contra Defensa, mismo medio campo, y hoy con nombres distintos, pero siempre está Ariel Gamarra.
3: Sí, totalmente. Es por eso, Dani, por la continuidad que el técnico le está dando a los amistosos. Entonces, eso te da una pauta de que el entrenador lo elige.
2: Ariel. Sí, yo también coincido con eso. Si está jugando todos los partidos.
1: ¿Pero vos no le pusiste en el equipo? Porque...
2: Yo no lo puse porque entendí que era lo que uno cree, es lo que yo quiero que va a jugar. Por eso simplemente no lo puse. Pero sí, seguí. Él estaba participando en todos los partidos. No lo conozco bien. Es un jugador joven. No ocupa plaza extranjero porque es paraguayo. Sí. Es paraguayo, sí, va a jugar. Si está insistiendo en todos los partidos amistosos, es titular.
3: Ahora yo les
2: claramente
3: pregunto
2: se ganó el puesto y cuanto menos va a arrancar en las primeras fechas.
1: Sí, Maxi.
3: Yo les pregunto algo, porque lo estoy escuchando atentamente, Ariel, y digo, bueno, en cada modificación, no en en esta última de Gamarra, pero es como que Ariel no quiere tocar mucho el equipo. Y mirá que Cerro no fue campeón este semestre. Evidentemente, algo tiene que mejorar el equipo. Si mantener la misma estructura, me parece que vas a hacer lo mismo. No sé, le pregunto a Ariel, porque está... Si él quiere mantener el equipo. Da la sensación de que la rompió toda Cerro, que fue el Dream Team, y que no hay que tocar nada.
2: No, yo le puse Almendra, Maxi, y como no lo conozco a Ariel Gamarra, no quiero decir algo que no corresponda. Por eso yo no lo puse en mi equipo, porque no lo he visto, no me acuerdo, desconozco sus cualidades.
1: Pero está bueno lo que te plantea, Maxi, sí. Porque vos te quedaste mucho con lo de la Libertadores, que fueron, a ver, tres partidos.
2: Sí.
1: Palmeiras allá, antes Cartagena, y bueno, el triunfo ante Cristal, sí, en Asunción.
2: Bueno, en realidad solo no lo coloqué a Merola, porque lo puse a Iván Ramírez, lo puse a Almendra... O sea que también di cabida a los nuevos.
1: Claro,
2: no es que solamente arranqué otra vez con el mismo equipo que terminó el semestre pasado.
3: Pero coincide, sí, que hay que cambiar.
1: Pero, ¿sabes qué?
2: Entiendo que Maxi me quiere provocar, que me busca la vuelta.
1: Es que ya Maxi blanqueó también la situación. A él le gusta verte agitado.
2: Ah, ok.
1: A Maxi Giancucci le gusta verle a Ariel Mareco excitado.
3: No.
1: Entonces,
3: no.
1: Esa parte...
3: No, por favor, que no se malinterprete.
4: Ya que después te abajo no, te pero el es zócalo la, y...
1: No, espera...
3: No, me gusta verlo.
1: Pero es la exaltación. No,
3: apasionado por su debate.
1: Yo no esperaba de vos ese tipo de...
3: De mí no esperaba, pero acá hay zocaleros. Los muchachos después sacan de contexto. ¿Vos sabés cómo son acá? La sala de la traición es tremenda.
1: Ah, sí, tenés razón. ¿Sabes qué?
3: Ahí está, mirá.
1: Sí, ¿sabes qué? La sala...
3: Dale de comer, vos.
1: Perdón. ¿La sala de la traición funciona en el Cardinal Deportivo?
3: También. Ah, no.
1: No es exclusiva del ancho.
3: Y lo que dijo Ariel... Una frase que dijo Ariel, creo, en el Cardinal, se viralizó después en otro programa, la de Spider-Man.
1: La Spider-Man Can. No, pero ¿sabes qué? Está bien, bueno, tenés razón. Entonces, no es por Biancucci, es por lo que van a hacer los zocaleros, la sala de la traición. Entonces, voy a sacar la parte de la excitación. Pero de que a vos, Maxi Biancucci, te gusta verlo, agitado emocionalmente, exaltado, saliéndose de sus casillas, eso sí.
3: Sí, me gusta cuando está convencido de lo que dice, que pelea por sus convicciones, esto me encanta. Ahora, yo creo, llevándolo ya al ámbito deportivo, de que Cerro Porteño le ha faltado un poco de juego, ha sido competitivo, sí, porque por momentos ha competido, pero le ha faltado juego al mediocampo, por eso fueron a buscar a Almendra, por eso fueron a buscar un arquero que salga distinto, por eso fueron a buscar un central que le dé otra salida. Entonces, no nos quedemos solamente con lo que se hizo bien, porque no bastó. Cerro tiene que campeonar este semestre, tiene una Copa Libertadores, tiene un rival durísimo que enfrentar. Hay que trabajar en el equipo, no es solamente... quedarnos con lo que hizo bien y no toquemos nada, no, porque si Matías Pérez y Velázquez se comportaron bien, en el aspecto defensivo se comportaron bien, pero cuando salían jugando, cuando tenían que jugar por el sector izquierdo, tenían muchas... Se demoraban
4: un tiempo más para salir, porque era Matías Pérez el que era la salida por izquierda, y cuando tenía que abrir la cancha siempre era un toque más para acomodar la pelota que vaya el pase por fuera, o en su defecto enganchar de vuelta y volver por el otro lado.
3: Exacto, tenía mucha complejidad, ahí está, no me salía la palabra. Y el entrenador que fueron a buscar, le gusta, entiende el fútbol desde atrás. Entonces, vamos a abrir un poquito más lo que quiera hacer el entrenador para ver qué Cerro Porteño vamos a ver este semestre.
4: Mirá que nosotros estamos armando el equipo y mezclando un poco las cosas del tema de los nuevos y todo, pero todos nos estamos olvidando de Fabricio Domínguez Huerta. que está lesionado, es cierto, capaz no esté para el debut, pero en algún momento va a volver.
3: Otro
4: él.
3: Problema más con
4: y
3: el
4: ahí
3: tema
4: es un extranjero otra vez, porque vos lo acabás de comprar a Domínguez Huerta, no creo que no lo utilice.
1: No, yo creo que está bueno.

0: buenísimo el planteamiento. ¿Sabes por qué me gustó cuando Maxi hizo el paralelismo? Yo creo que igual Ariel también respondió con mucha elegancia cuando dijo, espera, no es que si fuese por mí no juega ningún nuevo. Lo puso a Iván Ramírez, lo puso a Almendra. Después sí puso a los de siempre. Porque, aunque suene paradójico, Cerro ganó un grupo donde estaba Palmeiras, pero falló en el torneo local. Y uno dice, en el segundo semestre, ¿dónde Cerro tiene que poner el volumen de juego? ¿Por qué? Porque lo otro es mata-mata. Arrancás con Palmeiras, después eventualmente tenés que ver. Acá tenés 22 fechas donde tenés la obligación de ser campeón. Entonces, hay que modificar. Cuando escuchaba la exposición de Maxi, me venía un poco a la cabeza el famoso discurso que se hizo desde el 4 de julio. No, todo bien, la garra, el orgullo, la hazaña, la derrota digna, pero tenemos que insertar cosas para que también nos convirtamos en un equipo de propuesta, un equipo de juego, un equipo que no sea solamente reactivo. ¿Es aplicable a Cerro Porteño eso? Porque, a ver, en el torneo local le costó un montón. El propio Vegetti necesitó de un periodo de adaptación y explotó con el golazo en Cartagena, el golazo en San Paulo, para entender un poco. Entonces, ese cambio se tiene que dar ya desde la salida, porque me parece que defensivamente nadie puede dudar de las cualidades de Pérez y Velázquez. Pero a lo que insiste Maxi, que fue el que dijo, le dijo a la dirigencia Cerro, el día de la salida de Jorge Bava, traigan a Holland. Creo que todos sabemos que a Holland le gusta la salida limpia. Yo creo que lo que Maxi propone con lo de Merola no es para defender mejor, es para salir mejor, para que haya una complejidad menos, un ritmo menos, para que el equipo pueda acelerar, para atacar mejor. Yo creo que pasa un poco por ese lado, y si ese argumento te convence o vos te mantenés...
1: Es un argumento muy sólido lo que dice Maxi. Yo entiendo perfectamente y atendible de todo punto de vista, pero también se le va a sumar el famoso volante que no tenía Cerro para la salida. Gastón Jiménez casi nunca jugó, y cuando jugó tampoco fue el hombre que tenía el pase de inicio, como se dice. Creo que con eso también Almendra va a mejorar a Cerro Porteño en la salida, porque es un volante de buen pie. Después, si juega Merola, se verá lo que está a favor y lo que está en contra. Porque si Merola sale bien, pero defiende mal, yo no sé hasta qué punto Holland va a sostener la titularidad. Dependerá de eso también.
0: Y es un poco lo que debatíamos con el lateral izquierdo del Olimpia, ¿verdad? Sí. Cuando decíamos, y cuando Vitamina decía que para él Zúñiga era bueno atacando, pero muy bueno defendiendo. Sí. Y cuando hizo Dani, eso en el muy bueno. Es un mensaje.
1: Porque si con Merola vos salís bien, te la sería limpia, pero pierde todos los mano a mano, está siempre la foto del gol. No sé hasta qué punto va a ser titular. Pero veamos.
0: Pero ahí es donde veamos, ya que mezclemos con el Mundial. Cuando uno habla de arquero o zaguero de equipo grande, ¿vos qué querés? Que tenga también una salida, porque en teoría vos vas a atacar más de lo que defendés. Salvo que sea la Inglaterra de Tuchel cuando está ganando 1-0. Vamos con Javiernes, y después quiero escuchar lo que dijo el presidente del Olimpia allí en el aeropuerto. Dio su análisis de lo que significa Brian Romero, además de otras cuestiones de la realidad franjeada. Adelante, Javiernes.
2: 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Retomamos el contacto con USA. Vamos de vuelta hasta Mr. Chang.
0: Gracias, Javiernes. Bueno, acá estamos 12:41 en Paraguay. ¿Qué dijo Coto Nogués en el aeropuerto en la víspera de lo que va a ser el gran amistoso entre Flamengo, Olimpia, Olimpia, Flamengo? Seguramente el hincha Olimpia con el recuerdo de lo que fue aquel 2023 en el marco de la Copa Libertadores de América. Esto fue lo que declaró el titular del Olimpia.
3: Sí, como lo venimos haciendo desde varios recesos, ¿verdad? La idea es terminar con un amistoso fuerte, con un rival importante. Y bueno, este semestre logramos cerrar esto con Flamengo. El semestre pasado fue con Boca, Colo-Colo, el anterior con Racing, el anterior con River Independiente. Así que, bueno, siguiendo un poco eso, también abriendo un poco mercado en Brasil, ¿verdad? Sí, no, obviamente medirse con el equipo, con el mejor equipo del continente, el campeón de la Libertadores, es un condimento especial y bueno, no, nos va a permitir también ver un poco en dónde estamos parados ahora. No hay nada, lo de Dylan Zúñiga quedó sin efecto, las negociaciones con Palestino, y bueno, lo de Alan era la posibilidad de que vuelva. Teníamos todo arreglado eso con Recoleta, pero pusimos un asterisco ahí que si aparecía una oferta que sea conveniente para ambos clubes, avanzaríamos y bueno, tuvimos dos ofertas importantes. La de Lanús fue mejor. Llevamos junto adelante la negociación con Luis y realmente una oferta importante por él. Nos deja porcentaje a futuro para ambas instituciones. Y bueno, ojalá que a Alan le pueda ir bien allá en Lanús. Sí, por eso. Yo creo que es un buen primer paso para salir afuera y para que Alan construya una carrera importante después, ¿verdad? Tiene muchos años por delante, ¿verdad? No, bien, a ver, Tim tiene recién 3 días de recondicionamiento físico. Va a estar seguramente 5 o 6 días más todavía con eso, porque después del último partido jugó en el Mundial no tuvo actividad. Brian sí ya está totalmente compenetrado. Él empezó desde el día 1 la pretemporada y realmente es un jugador de muchísima calidad. Físicamente está impecable y cayó muy bien en el grupo. Realmente una persona excelente, espectacular, más allá de lo gran jugador que es. Y creo que bueno, nos va a aportar muchísima, muchísima jerarquía y muchísimos goles, ¿verdad? Que es lo que más queremos.
0: Aprovecho el testimonio de Coto Nogués para saludarlo a Ariel Infran, para que nos dé un pantallazo de la realidad del Olimpia. Estuvo allí en lo que es la cobertura de la ida del equipo franjeado para el amistoso en el Mané Garrincha, en Brasilia. Si no me falla la memoria, en ese estadio se jugó el partido del tercer puesto, entre Países Bajos y Brasil, porque se habla que es un partido que ni los franceses ni los ingleses quieren jugar. Hay 2 millones de dólares en juego, además de lo que ya van a cosechar, que son 25 millones garantizados para el partido que se va a jugar en Miami. Ariel, ¿cómo te va? Buenas tardes.
4: Hola Dani, ¿cómo te va? Buenas tardes. Saludo a los compañeros, a la audiencia del Cardinal Deportivo. Así es, el plantel franjeado que viajó en la mañana de hoy para lo que va a ser su cotejo amistoso internacional el día de mañana ante Flamengo. Hoy trabajó antes de que viaje el plantel en la Villa Olimpia. Todavía no paró ningún equipo a palo Vitamina Sánchez. También habló en la conferencia de prensa que se desarrolló en el aeropuerto antes de que hable el presidente Rodrigo Nogués. También había hablado Brian Bentaverri. Y acerca del equipo, hay un probable, yo me voy a aventurar a decir, creería que podría ser ese el equipo, porque reitero, Dani, compañeros de audiencia, todavía no paró Pablo Vitamina Sánchez el equipo para mañana específicamente. Para mí que va a ir con Gastón Olveira en el arco, Raúl Cáceres, Gustavo Vargas, Mateo Gamarra, y allí mi duda, Alexis Vargas o Alan Coyote Rodríguez. Después, Juanfer Alfaro, Richard Ortiz, Eduardo Del Mas. Arriba, Fernando Cardoso, Romeo Benítez y Brian Romero. Este es un probable que yo creo que podría ser el que estaría arrancando el día de mañana, el día de mañana ante Flamengo. Habló también Vitamina acerca de la caída de la operación, de lo que ayer estábamos adelantando, Dani, compañeros, la de Dylan Zúñiga, y están viendo si van a traer o no otro lateral izquierdo, si van a traer otro delantero. Por el momento se quedan con lo que se tiene dentro del plantel, así que ya está todo listo. Solamente se aguarda lo que va a ser el partido el día de mañana, y el retorno va a ser el sábado en horas de la siesta tarde, para ya enfocarse de lleno al inicio de semana del torneo, del torneo clausura, digo bien, ante Libertad, Dani.
0: Perfecto. El 11 que acaba de dar Ariel Infran, ¿creen que ese va a ser el que va a jugar contra Libertad, o creen que van a haber modificaciones en ese sentido? Ariel, ¿escuchaste el 11 que dio Ariel Francisco?
5: Romeo Benítez de punta. Romeo. Bueno.
0: Pero escuchaste todo el 11, ¿verdad?
5: Escuché, pero prefiero repasar. ¿Podemos repasar?
0: ¿Viste? Señores, no. Si por ahí en el chat alguien quiere especular, no. Mirá, en el otro estaba tan... No. En el de Cerro también tuvo más baches que...
5: No, pero está bien, Avelino. Dani, no tenemos que meternos a poco. No, hubo movida, salida, cambio de equipo.
0: No te me vayas a acostumbrar y decir, no. Yo, a ver... yo anteayer le estaba relatando a Mbappé contra Olmo, y ayer estaba
5: porque
0: viendo
5: Maxi, los movimientos dijo, de Harry Kane. Es el equipo que lo soltó Juanma, sonó mucho también.
0: No, vos le estás acusando a Biancucci que estaba en otra y... No. No, vamos a poner un poco de orden. Ariel Infran, ¿podés repetir el 11 que crees que va a jugar mañana en el Manega Rincha? Y voy a agarrarme de ese equipo que yo recuerdo perfectamente para preguntarle a los integrantes de la mesa aquí en Atlanta y en Nueva York si es que creen que ese puede ser el que juegue contra Libertad. Como que con Olimpia lo del Sub-19 no hay drama, porque lo tenés a Edu Delmas, que te juega por rendimiento, y en el tema del reglamento es un plus que le da al equipo de Vitamina. Ariel, por favor, si puedes repetir el 11 para que todos los compañeros puedan escuchar atentamente el registro del equipo que podría saltar ante Flamengo mañana en el Manega Rincha.
4: Con muchísimo gusto, Dani, compañeros, audiencia. Vamos a repasar el probable. Esto siempre guiando en lo que yo creo que podría arrancar el día de mañana ante Flamengo. Gastón Olveira en el arco, Raúl Cáceres, Gustavo Vargas, Mateo Gamarra y Coyote o Alexis Vargas. En el medio, Richard Sánchez, Juanfer Alfaro y Eduardo Delmas arriba, con Fernando Cardoso, Romeo Benítez y Brian Romero. Este es el probable equipo que podría arrancar el día de mañana ante Flamengo. Y ese tema de su 19 que estabas tocando, Dani, aparte de Eduardo Delmas, también lo tiene allí a Pedro Zarza. O sea que Olimpia está bien cubierto en ese aspecto. No va a tener ningún tipo de inconveniente, porque si no está Edu, está también Pedrito Zarza, así que con dos muy buenos jugadores Olimpia cuenta para cumplir enteramente con esta ley, con este reglamento.
0: Claro, y más porque en este 11 y por cómo lo usó Vitamina en esta intertemporada, a Edu lo puso más como uno de los tres volantes, ya que Zarza es un extremo. O sea, Zarza tranquilamente podría jugar donde Eduardo empezó el torneo de apertura, pero después se fue acomodando y ahora aparece como un interno junto a Cachorro y Alfaro.
5: De hecho, con Ariel en la nota, él también había reconocido que le gusta jugar más en esa posición. Yo creo que en el equipo me parece que va a arrancar Coyote como lateral izquierdo, y el único debate que se podría plantear es el extremo por derecha, que es Fernando Cardoso. Por allí capaz podría tener chance Rubén Lescano. Después básicamente es la formación que uno cree que va a jugar el campeonato, inclusive contra Libertad, sacando esto la ausencia de Ortiz, que es por fuerza mayor, no por lesión.
0: Pero si está Richard Ortiz, ¿a quién lo sacas vos?
5: Qué lindo planteamiento, ¿eh?
6: A Cardoso. No, pero lo posible es Cardoso. Fer Cardoso. Y lo tira de vuelta del más por derecha.
5: ¿Y le adelantás a Eduardo?
6: Y si lo adelantás a Eduardo.
4: Sí.
5: Y puede ser, porque yo, para mí Sánchez es un jugadorazo, Alfaro rindió alto, y cuesta, Dani.
0: Definitivamente, Ariel, a vos lo que te está costando el fútbol paraguayo, por favor, yo espero
5: pero vos vas a sacarle tranquilamente a Sánchez
7: está,
5: o a Alfaro, así sin...
7: Quiere relatar a Raiz.
5: Analizar mucho.
0: A Cardoso, ¿por qué lo sacas? Porque fue el menos titular.
5: Pero mira, a ver, Alfaro rindió alto.
0: Sí.
5: Sánchez rindió alto.
0: Sánchez no jugó mucho.
5: Y, pero cuando jugó, jugó. Él le dio mucho juego a Olimpia, mucha calidad, jerarquía en la mitad de la cancha. Y Cardoso sí cumplió, pero no, es un jugador así que vos digas que es indispensable, que es fijo, titular, titular, indiscutible. Yo por eso apunté a él, porque el mediocampo de Olimpia se comportó muy bien con Alfaro, con Richard, con los dos Richard. Entonces, me va a costar sacar y capaz le saco a Alfaro.
0: A ver, Maxi, Juanma, del equipo que nos dio Ariel, ¿esa sí es la única modificación o ustedes prevén algo más o hasta puede ser este el 11 que arranque contra el Gumarelo?
7: Por la experiencia que tenemos ya con Vitamina Sánchez, va a ser un técnico, él es un técnico que le gusta constantemente hacer rotaciones. A veces no sabes quién es el extremo titular, quién es el extremo suplente. Todos conviven continuamente, todos se sienten parte del equipo, me parece que eso es muy importante. Pero si me baso en el equipo, en este onceno que dio Ariel, acá lo que nos damos cuenta es que Fer Cardoso ha sumado muchos puntos en la pretemporada para con el entrenador, porque se ha metido en el equipo. Y mirá que no había empezado bien, sí terminó bien. No había empezado siendo tenido en cuenta, creo que había jugado el clásico, lo había hecho bien, y después hubo un tiempo donde no volvió a tener continuidad. Pero creo que terminó jugando y mostrando que está para pelear un puesto. Dicho esto, a mí me gustan los extremos donde me gusta más el uno contra uno. Fer por ahí te da más consistencia física, más batalla en ese sector, acompaña a la defensa, hace mucho ese ida y vuelta. Si me das a elegir a mí, yo lo meto a Pedrito, a Zarza, dale para adelante. Pero bueno, hay que pensar también que va a enfrentar un rival duro. Maxi.
6: Pero, perdón, Pedro no, no Zarza, muy por para Fer la Cardoso. Tribuna.
7: Bueno, déjame.
0: Maxi.
7: ¿Qué pasó, Dani? Déjame. No, después arma tu equipo. Yo no me voy a meter en tu equipo. Déjame.
0: Está bien.
7: Déjame que yo juegue para arriba.
0: Tenés razón.
7: ¿Qué problema hay? ¿Hay miedo de qué? ¿De qué tenemos miedo?
6: Vamos a atacar. ¿Por Fer Cardoso lo metes a Perito Zarza?
7: Sí, sí.
6: ¿Y tu
7: claro
6: medio?
7: Que sí. Y lo tengo a Alfaro, a Richard ahí en el medio, papá.
6: Richard Sánchez.
7: Sí, divertite. Y yo bonito.
6: Pero esto es para mañana nomás, ¿o vos ya te parece que
7: no,
6: puedo
7: pasar? Para
0: ¿quién marca?
7: ¿Cómo? ¡Qué miedo que tienen! ¡Ay, hay que marcar! ¡Qué miedo que tienen!
0: ¿Sabes qué? Llego a escuchar en un comentario tuyo en tu siguiente partido. ¿Vos sabés cuál es el siguiente partido?
7: No, igual, a ver, Dani.
0: Vamos a dejarlo más.
7: Cuando vas a enfrentar
0: eso,
7: un
0: marca,
7: rival.
0: ¿Marca Jesús? No. No me ven.
7: No, no hay rivales
5: un equipo
7: rivales
5: descompensado, no. Desequilibrado. Le llegaron por acá.
7: Hay rivales y rivales. En la Copa Libertadores.
0: Va contra Flamengo y el domingo va contra Libertad.
7: Claro, en la Copa Libertadores hay otro tipo de cuidados que tenés que tomar, recaudos que tenés que tomar. Pero en el campeonato local, por momentos podrían jugar. Por momentos, esto lo digo ya fuera de broma.
0: Por momentos.
7: Por momentos, sí. Para dejarlos tranquilos a ustedes más que nada, porque están muy preocupados con la defensa, ¿no?
0: No, a mí no, acá decir. Espera, no, pero la defensa, la preocupación de Ariel en Cerro. En Olimpia no tenés preocupación, ¿verdad? Porque dijo, Tuto y Gamarra. Ojo, a mí no me sorprendería que juegue Raúl Cáceres, Tuto, Bentaverri y Mateo Gamarra. A mí no me sorprendería de lo que percibo siempre de Vitamina. No es un técnico muy alegre en defensa. Bueno, sí, hoy dijo que a Zúñiga le había insistido porque es un lateral que marca muy bien. Y estamos hablando de un diestro que juega como cuatro, como lateral izquierdo. Sí. Pero en defensa creo que, o sea, la preocupación de Ariel es Cerro. No, pero
5: también yo estoy instalado en la polémica lo del lateral izquierdo. Yo creo que Olimpia tiene que tener un lateral izquierdo completo que le dé la seguridad al entrenador de que sea competitivo.
0: Pero vos sabés, Ariel, que es hábil este Biancucci.
5: Sí.
0: Porque no dio su once. Y hasta tiró una de tribuna, sí. Dijo, Zarza sí. Con Delmas. ¿Sabes cómo se gana?
7: Yo no soy tribunero.
0: Esta es la cantera.
7: No juego para la tribuna.
0: Maxi.
7: No, señor.
0: En algún momento.
7: Qué feo.
0: Ustedes que tienen miedo.
7: Qué feo.
0: No.
7: No, yo apoyé el equipo. A mí me gusta el equipo.
0: Enzo Calero, no ponga.
7: No, a mí me gusta el equipo. Sí. Yo apoyo. Apoyo, me gusta el equipo que dio Ariel. Veremos.
0: El que... Ok. Pero te gusta con Fer Cardoso. Mira que, más allá de las bromas, yo creo que Fernando Cardoso se ganó muchos puntos. Y para Vitamina, Fernando Cardoso es extremo por derecha.
7: Sí.
0: Recuerden que él en algún momento de la apertura dijo que el propio jugador se acercó a él y le dijo, profe, ¿dónde me querés utilizar? Porque yo... Él jugó de lateral derecho cuando Olimpia tuvo el drama de lo de Raúl, la expulsión en la primera fecha, cuando no se pudo asentar César Olmedo. Entonces, él jugó de lateral derecho, él jugó de interno por derecha y él jugó de extremo por derecha. Pero como dice Maxi, te suena más para un equipo táctico, no un equipo de propuesta. Entonces, cuando Ariel citaba que Fernando Cardoso es el 7 del Olimpia, más allá de que seguramente no genera un entusiasmo inmediato, él jugó mucho.

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Muy buenas tardes a todos. Damos inicio a la primera edición de Satelital Noticias, donde, como siempre, estaríamos compartiendo las informaciones destacadas del día de hoy de la ciudad de Villarrica y del cuarto departamento. Y por eso ya estamos por la 91.3 FM, el canal 14 de Cablevisión, y así también a través de las diferentes plataformas digitales. Y antes de arrancar con las informaciones correspondientes,

0: 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También tenemos que ir al reporte meteorológico para ir detallando en cuanto al clima para la ciudad de Villarrica. Y justamente el día de hoy, jueves 16 de julio, estamos o se anuncia un clima cálido, cielo escasamente nublado, vientos moderados a fuertes del noreste, la mínima de 20 grados y la máxima de 29 grados. Para mañana viernes se anuncia un clima caluroso, cielo parcialmente nublado, vientos moderados a fuertes del norte, la mínima de 23 grados y la máxima de 32 grados. Y el sábado 18 de julio, caluroso, cielo parcialmente nublado a nublado, vientos moderados a fuertes del norte, la mínima de 25 grados y la máxima de 32 grados. Y nos vamos directamente a la primera información de la jornada que tiene que ver con el ámbito policial, porque reportaban varios procedimientos policiales que marcan la jornada en la ciudad de Villarrica. El vocero de la policía en Guairá, suboficial ayudante Celso Fernández, informó sobre tres procedimientos registrados en las últimas horas. El primero corresponde a una colisión entre dos motocicletas ocurrida en pleno centro de Villarrica, que dejó como saldo un joven con lesiones. Asimismo, confirmó la recuperación de dos cabras denunciadas como hurtadas y la aprehensión de dos personas sospechosas por un supuesto hecho de abigeato. Finalmente, también reportó otro accidente de tránsito ocurrido en el barrio Ubarotú, donde una joven motociclista resultó herida y fue asistida por los equipos de emergencia para su posterior traslado a un centro asistencial.
1: De tránsito, colisión entre motocicletas e incautación de una motocicleta por exposición al peligro del tránsito terrestre. En fecha 15 de julio del corriente año, siendo la hora y lugar las 15 y 56 horas sobre la ruta PI-08, Dr. Blas Garay y Boulevard Yegros, barrio centro de Villarrica. Involucrada una motocicleta de la marca Kenton, modelo GTR 150 cilindradas, año 2025, de color rojo, al mando del ciudadano Cristian David Sosa, paraguayo soltero, 22 años de edad, empleado con licencia de conducir. Incautado una motocicleta de la marca MotoStar, modelo NT, color negro, sin chapa, al mando de Elías Miranda Villalba, paraguayo soltero, 18 años de edad, domiciliado en el barrio Duarte, quien resultó con lesiones. En el momento, el mismo no contaba con la licencia de conducir ni documentos de la motocicleta. Se tuvo conocimiento del hecho a través de la llamada vía frecuencia radial. Inmediatamente personal de esa comisaría a bordo de la móvil 30 se constituyeron hasta el lugar, donde visualizaron a una persona de sexo masculino tendido sobre el pavimento asfáltico, siendo el mismo identificado como Elías Miranda Villalba, por lo que se convocó a personal del Cuerpo de Bomberos Amarillos, quienes lo asistieron y luego lo trasladaron al Hospital Regional de Villarrica para la mejor atención médica, donde el mismo quedó en estado de observación. Según averiguaciones realizadas, la motocicleta marca Kenton, al mando de Cristian Mareco, circulaba por la ruta PI-08 Dr. Blas Garay en dirección sur, y la motocicleta marca Star, al mando de Elías Miranda, circulaba por Boulevard Yegros en dirección este. Al alcanzar la intersección entre ambas calles, se produjo la colisión. Ambas motocicletas fueron trasladadas hasta la sede de la comisaría para el procedimiento de rigor, y el ciudadano Cristian Mareco fue derivado hasta la base de la patrulla caminera en la ciudad de Mbocayatí para la prueba de alcoholemia, resultando este con resultado negativo. El hecho y procedimiento fue comunicado al agente fiscal de la unidad penal número 5, quien dispuso que la motocicleta marca Kenton sea entregado bajo acta a Cristian Marecos y que la motocicleta marca MotoStar quede incautada a cargo del Ministerio Público. También la comisaría número 5 de Guarote informó sobre aprehensión de personas en persecución a un supuesto hecho punible de abigeato, en este caso hurto de dos cabras, y recuperación de los dos animales hurtados. En fecha 15 de julio del corriente año, siendo la hora y lugar 18 horas, en la vía pública sobre las calles Benjamín Aceval y Calle Corta, en el barrio San Miguel de Villarrica, aprehendidos un ciudadano de nombre Luis Ramírez, paraguayo soltero, 23 años de edad, domiciliado en el barrio San Miguel de Villarrica. El mismo que contaba con antecedentes por tenencia y comercialización de sustancias estupefacientes, año 2025. Y también el ciudadano Ángel Velázquez, paraguayo soltero, 29 años de edad, domiciliado en el barrio San Miguel de Villarrica, que también cuenta con antecedentes. Se recuperó las dos cabras de pelaje blanco, propiedad del ciudadano Pablo Bogado Cardoso, paraguayo soltero, 37 años de edad, domiciliado en el barrio Tuyutimí de Villarrica. Se tuvo conocimiento a raíz de la denuncia formulada por la víctima bajo acta aproximadamente a las 16 y 10 horas, en la cual manifestó que el día de la fecha recibió llamada telefónica por parte del capataz, comunicándole que las dos cabras hembras no estaban en el corral, presumiendo que fueron hurtadas. El denunciante en el transcurso del día realizó averiguaciones constatando que las cabras estaban siendo ofrecidas en un estado de WhatsApp, por lo que se puso en contacto con el vendedor y siendo las 17 y 40 horas aproximadamente, personalmente acudió al encuentro con el vendedor en la dirección mencionada más arriba, como un comprador, y una vez en el lugar y al constatar que los animales caprinos eran de su propiedad, procedió a indicar a los vendedores y a trasladar dichos animales hasta su domicilio. No obstante, presentándose en la oficina de guardia junto con los vendedores y los animales caprinos. El hecho fue comunicado al agente fiscal de la Unidad Especializada de Lucha contra el Vigiato, quien dispuso que ambas personas permanezcan en esa comisaría a disposición de esa unidad, y que los dos animales que sean devueltos nuevamente a su propietario bajo alta. Los aprehendidos fueron trasladados hasta el Hospital Regional de Villarrica para su inspección médica correspondiente y permanecen en la celda de seguridad de esa dependencia policial en libre comunicación a cargo del Ministerio Público. También prosiguiendo referente al informe policial, la comisaría quinta Eduardo Tui informó sobre intervención policial sobre lesión y daño material en accidente de tránsito en fecha 15 de julio del corriente año, siendo la hora y lugar 17:45 horas, en la vía pública sobre las calles Coronel Manuel Troche y Teniente Guillermo Arias, en el barrio Eduardo Tui de Villarrica, involucrados un automóvil de la marca Toyota modelo Corolla Cross híbrido color perla año 2024 al mando de Milciades Gallardo, paraguayo soltero, 41 años de edad, domiciliado en el barrio Igorotú de Villarrica, con licencia de conducir. También la motocicleta de la marca Motostar, modelo XRM, 150 año 2025, de color rojo, al mando de Carolina Silvero, paraguaya soltera, 18 años de edad, domiciliada en el barrio Lomas Valentinas de Villarrica, quien resultó con lesiones aparentemente leves en el momento, quien no contaba con licencia de conducir, pero que posteriormente presentó los mismos. Se tuvo conocimiento del hecho a través de una llamada recepcionada en la oficina de guardia y se constituyó al lugar la Villa 5, siendo recibidos por Milcia de Gallardo, quien manifestó que circulaba al mando de su vehículo por la calle Teniente Guillermo Arias en dirección sur a norte, y al alcanzar la intersección de la calle Coronel Manuel Troche se produjo la colisión con la motocicleta que circulaba por la calle Coronel Manuel Troche en esa dirección este a oeste. A consecuencia del impacto, la conductora de la motocicleta cayó en el pavimento sufriendo lesiones aparentemente leves. Posteriormente la misma fue trasladada por familiares al Hospital Regional de Villarrica para su asistencia médica, mientras que el conductor del vehículo fue trasladado hasta la sede de la patrulla caminera en la ciudad de Mbocayetí para la prueba de alcoholemia, que registró resultado negativo. El hecho de procedimiento fue comunicado al agente fiscal de turno y la motocicleta y el automóvil quedaron a cargo de sus respectivos propietarios.
0: Y por otro lado, también aspirantes a la Policía Nacional culminan los exámenes finales correspondientes al primer ciclo académico. El Colegio de Policía Filial número 5 de Villarrica se encuentra finalizando el primer ciclo académico del año con los exámenes finales de sus aspirantes. El comisario principal, Lisandro Torres, informó que las evaluaciones concluyen esta semana conforme al calendario establecido por el Instituto Superior de Educación Policial. Actualmente, la institución cuenta con 530 aspirantes provenientes de distintos departamentos del país.

0: Este año, por ejemplo, de la gente del departamento de Villarrica, creo que asciende a unos 200, 250 por ahí. Y luego son gente de los alrededores, ahí tenemos gente de la zona de Caguazú, tenemos gente también de Ciudad del Este, hay gente también inclusive de Central que vinieron acá. Son alumnos de diversos departamentos, pero la mayoría son del departamento del Guairá.
1: ¿Cuál es el nivel académico actualmente aquí en el Colegio de Policía?
0: Para nosotros como institución consideramos que el nivel de formación que les ofrece ICEPOL es bastante, bastante bueno. Tiene todas las materias necesarias, por ejemplo, para que ellos puedan el día de mañana ejercer la profesión de agentes de seguridad o personales policiales que desarrollan la parte de seguridad interna. Contempla la parte de derecho humano, contempla la parte de legislación, contempla parte de instrucción que ellos necesitan como personal uniformado, como así también contempla la parte operativa que les prepara a ellos para la parte operativa. Yo creo que contiene todo, inclusive cuidamos la parte física, hay materias de educación física donde tratamos de cuidar un poquitito también el aspecto físico, ya que ellos tienen que estar en buenas condiciones por la tarea que desarrollan, que es una tarea bastante pesada por nuestro horario de trabajo, que son normalmente prolongados, y también por el tipo de actividad que desarrollamos, que la mayoría de los casos son en lugares donde caminamos, nos paramos, nos movemos y requieren estar en buenas condiciones físicas. Yo creo que el programa en sí es bastante bueno. Ya la asimilación o el interés que preste el alumno ya es normalmente personal, pero acá se le brinda todo lo necesario para que ellos puedan ejercer la profesión de manera eficiente. Lo que hoy día la policía busca es que desarrollar la parte de la seguridad ciudadana, donde el personal tiene que trabajar de cerca con la ciudadanía. El enfoque de la educación apunta todo hacia esa área. Formarle a ellos en el aspecto de que ellos conozcan la materia de seguridad, conozcan cuál es el factor de seguridad que trabaja, la importancia que representa la seguridad para la ciudadanía, la importancia que representa el trabajo que ellos hacen. ¿Por qué te digo importante? Para nosotros es importante porque el policía trabaja la vida de la persona, la policía trabaja la seguridad de la persona, la policía trabaja los bienes de la persona. Lo primero que necesita la sociedad es encontrar policías en los cuales ellos puedan confiar. Ganarse la confianza de la ciudadanía va a ser solamente por medio de la formación, la buena atención que le brinda el personal a la ciudadanía. El enfoque de la seguridad ciudadana se aleja más ya hoy en día de lo que es la policía tradicional, que es la famosa policía autoritaria o la policía que solamente ejerce la parte de la autoridad y no se acerca a la ciudadanía. En realidad se enfoca más ya hoy día a una prestación de servicio efectivo hacia la ciudadanía. Eso es lo que somos. Somos agentes que brindamos seguridad para la ciudadanía y debemos estar cerca con el ciudadano. Se enfoca más en servirle al ciudadano en todo lo que requiere. Eso es lo que tratamos de darle y depende mucho ya de cada uno cómo el día de mañana lo ejerce.
1: Oficialmente, ¿cuándo culmina este primer ciclo?
0: El primer ciclo estaría culminando mañana con los exámenes. Luego tenemos, académicamente tenemos, si es que existen alumnos que no cumplieron con el porcentaje del 70% que se requiere para superar las materias, deben de rendir exámenes extraordinarios. Luego ya culmina. Y creo que hay una semana de tiempo para reacomodar y ya nuevamente empieza el segundo ciclo. En el segundo ciclo inclusive hay materias que ya vuelven a cambiar de manera a poder formarle más de manera integral a ellos.
1: ¿Ellos podrían recursar en caso de no llegar a ese nivel?
0: Nuestro programa académico contempla que ellos si se aplazan pueden volver a rendir el examen. Sí, solicitan y vuelven a rendir el examen. Es lo que contempla nuestro reglamento.
1: Bueno, es lo que generalmente ocurre también, comisario.
0: Sí, yo creo que en todos los ámbitos de la educación es lo que ocurre. Y la ICEPOL no es la excepción. Si ellos se aplazan, ellos tienen nuevamente derecho a volver a rendir. Y si es que superan, evidentemente continúan. Y si no superan, el proceso reglamentario sería la exclusión de ese alumno por aplazo.
2: Y Entre otras informaciones también, personal militar brinda asistencia integral a adultos mayores del hogar Santa Lucía del barrio que lleva el mismo nombre. El hogar de ancianos Santa Lucía recibió la visita de efectivos de la Segunda División de Infantería, quienes desarrollaron una jornada de asistencia

0: integral en beneficio de los residentes. El presidente de dicho hogar, David Santa Cruz, explicó que la actividad incluyó atención médica, entrega de medicamentos, limpieza del predio y una presentación de la banda militar para compartir un momento de recreación con los adultos mayores.
1: Hoy estamos ya esperando a la gente de la segunda división a cargo del mayor Carrera, que viene con todos sus servicios para ofrecer al hogar de ancianos a nuestros abuelitos.
2: ¿Qué tipo de servicios específicamente estarán brindando a los abuelitos?
1: Sí, como ellos lo llaman, es un servicio integral, es decir, corresponde al servicio de salud. Entre ellos vienen médicos, enfermeras, enfermeros, también de limpieza. Ellos van a ver el local del hogar, y donde crean necesario que hace falta una buena limpieza, ellos nos van a ayudar con esto. También me contaron que traen medicamentos. De esta manera, para apoyar al hogar, y por supuesto también con la banda musical característica de la segunda división para alegrarle a los abuelitos del hogar.
2: Ellos prácticamente vinieron de sorpresa.
1: Sí, de sorpresa. Ellos no dicen de sorpresa, ¿verdad? Pero yo sé que ellos tienen todo planificado estas acciones para con la sociedad.
2: ¿Cada cuánto tiempo van realizando este tipo de actividades aquí en el hogar de ancianos Santa Lucía?
1: Sí, al menos con ellos, en este año va a ser la primera, ¿verdad? En años anteriores ya han venido los, pero también suelen venir otras instituciones, también con sus artes, con sus ayudas, etc.
2: Es importante esta ayuda social que los personales militares están ofreciendo a los adultos mayores.
1: Es importante y muy loable, porque ofrecen realmente, como dicen ellos, un servicio integral, en este caso para con el hogar de ancianos, que actualmente tenemos 24 abuelos que, como la sociedad sabe, cuando uno solamente tiene un abuelo en casa, tiene su costo y sus gastos, entonces es difícil, para una familia es difícil mantener a un abuelo, y si está enfermo es peor, y si usa pañal es peor todavía. Entonces, nosotros acá tenemos 24 abuelos, que no solamente son de acá de Villarrica, sino son de distintos puntos del país. Te cuento nada más que inclusive tenemos a un abuelo de Concepción, también de otro de Casapá, etc. De varios puntos.
2: ¿Cómo sostiene el hogar de ancianos actuales?
1: Sí. Sería imprudente de mi parte de decir que el Estado no ayuda. El Estado también ayuda con un porcentaje para el pago de algunos trabajadores. Entonces, con eso nos ayuda bastante el Estado. También nos ayudan algunas instituciones, tanto públicas o privadas. Y algunos particulares a quienes nosotros les llamamos padrinos de los abuelos. Entonces, ellos también dan su aporte, algunos dan en efectivo, otros dan en donaciones, en víveres, en especies, etc. Como puedan.
2: De igual manera siguen recepcionando donaciones.
1: Por supuesto, acá como les había mencionado, son 24 abuelos y la mayoría usan pañales.
2: Es lo que más se necesita.
1: Es lo que más se usa a diario. Con contarte que se usa a diario 100 unidades de pañales.
2: Por día.
1: Entonces, ustedes se imaginarán con los gastos que sorteamos la gente de la comisión directiva. Entonces, ¿cómo te voy a decir? A veces hacemos como arte de magia, ¿verdad? Para poder costear todo eso.
0: Y por su parte, la ANDE ofrece financiación de deudas y también refuerzo operativo contra conexiones irregulares en el departamento. La Administración Nacional de Electricidad mantiene vigente un plan especial para facilitar la regularización de deudas de los usuarios. El jefe regional, en este caso Richard Rodríguez, informó que los clientes podrán financiar sus obligaciones en hasta 60 cuotas sin intereses hasta el 31 de julio. Además, anunció que continúan los cortes por falta de pago y el despliegue de cuadrillas especiales para eliminar conexiones clandestinas en distintos distritos del Guairá. Por su parte, el ingeniero Eber Ramírez acompaña las acciones operativas impulsadas por la institución en la regional.
3: Esto va a hacerse en forma diaria. Vamos a estar viendo la forma de regularizar las conexiones directas. También estamos hoy en día también con los trabajos de corte por impagos. La idea es regularizar, reducir al máximo la morosidad que tenemos, no solamente acá en nuestra región, sino a nivel país. Esa es una instrucción y esa es la meta que se está proponiendo la ANDE hoy en día con la presentación de estas cuadrillas que van a entrar a trabajar a partir del día de hoy acá en nuestra zona.
2: ¿Cuál es el costo para estas personas morosas que tendrían su corte el día de hoy? Para la reconexión.
3: Realmente tenemos montos muy variables, con decirte que hay usuarios que deben 3, 4, 5, hasta inclusive llegamos a tener usuarios que deben más de 10 facturas y ahora estamos apuntando más a esos usuarios que deben más de 10 facturas. Se le está haciendo la visita correspondiente. Hoy estamos por la zona de Ronsal, con los trabajos en específico, con atención al cliente también en la zona, para justamente facilitar a la gente y se acerquen y puedan regularizar y puedan optar por esta promoción que hoy en día estamos teniendo y que se propaga hasta el 31 de julio.
2: ¿Cuáles son las recomendaciones para los usuarios, especialmente para los morosos?
3: Y realmente que se acerquen, la ANDE en ese sentido ofrece una flexibilidad importante. Con decirte que hasta inclusive con refraccionar sus deudas, el primer pago lo puede hacer recién al siguiente mes. No justamente ahora. Si no tiene esa posibilidad puede hacerlo. Recibimos la primera factura que nuevamente se le emite al usuario.
4: Nosotros en la ANDE estamos teniendo actualmente una promoción comercial que va hasta el 31 de julio, en la cual estamos nosotros ofreciendo a todos los usuarios de la ANDE que están con deuda acumulada con la institución la posibilidad de pago, de ponerse al día con la ANDE en 60 cuotas sin interés y sin recargo por mora. Eso es lo principal de nuestra promoción comercial que ya empezamos en el mes de junio y va hasta el 31 de julio. En ese sentido, decirle que estamos cada día haciendo los cortes por falta de pago en las distintas ciudades y zonas rurales del departamento del Guairá. Hoy estamos haciendo en la zona de Ignonsá, en toda la jurisdicción de Ignonsá de Independencia, los cortes y vamos en cada día abarcando todas las otras ciudades. Reiterar la posibilidad de pago de deudas de los usuarios de la ANDE hasta 60 cuotas sin interés y sin recargo. También hoy estamos dando inicio a un nuevo programa, un plan de la ANDE en el departamento del Guairá, también en todo el país, ¿verdad? Pero hoy iniciamos en el departamento del Guairá con 5 cuadrillas que se van a dedicar al retiro y corte de las conexiones directas sin medidor, las conexiones clandestinas también, que se le denomina de otra manera. Entonces, informar a todos los usuarios que están en forma irregular con la ANDE, utilizando la energía eléctrica sin tener el medidor, sin pagar, que vamos a estar llegando en todos los lugares, todas las ciudades del departamento del Guairá, como también en las zonas rurales. Hoy vamos a empezar aquí de la zona aledaña a Villarrica. Las compañías aledañas a Villarrica que están a cargo de la ANDE, vamos a ir por sectores a visitar. Ya tenemos todos identificados los lugares donde tenemos las conexiones directas y vamos a estar cortando, retirando los cables para que estos usuarios se acerquen a la ANDE a regularizar su situación y le podamos colocar el medidor como corresponde. Entonces, reiterar que vamos a estar haciendo este trabajo de retiro de conexiones clandestinas, retiro de conexiones directas
5: en todo el departamento del Guairá a partir de hoy, y vamos a ir hasta todo el tiempo que requiera el corte de todas las conexiones directas. Vamos a llegar hasta el último rincón de Guairá para que podamos estar todo en regla y al día con la AMPA.
6: A nivel Guairá, ¿cuál es el porcentaje de usuarios que se encuentran en forma irregular?
5: Y tenemos miles, hay que ser sincero, era muchísimos casos de conexiones directas sin medidor. Tenemos por zona, por localidades, más en las zonas rurales también. Pero siempre aclarar de que estamos abiertos en la ANDE con todas las posibilidades para darle la solución a cada caso, con tal de que se acerquen los usuarios con sus documentos a realizar sus gestiones con la intención de ponerse al día y regularizar su situación, le vamos a dar la solución a cada caso.
0: Y volviendo a informaciones policiales, también reportaban la recuperación de motocicleta hurtada horas después de la denuncia en la ciudad de Villarrica. La Policía Nacional logró la recuperación de una motocicleta que había sido denunciada como hurtada durante la madrugada en el barrio o en la zona de San Blas, Villarrica. El oficial segundo, Roberto Báez, explicó que tras recibir la denuncia se activó un operativo de búsqueda que permitió localizar el biciclo abandonado pocas horas después en la fracción Agosto Poté. La motocicleta presentaba daños en el sistema de encendido y quedó a disposición del Ministerio Público mientras continúan las investigaciones.
1: Hoy, siendo aproximadamente las 3:30 de la madrugada, se tuvo una denuncia sobre un supuesto hecho de hurto de motocicleta, tratándose de una motocicleta marca Kenton, modelo Fusion color plata, que se tomó acá en la sede de esta dependencia. A raíz de eso, en prosecución, en coordinación con personal del Departamento de Investigación de Hechos Punibles, comenzamos un rastrillaje por la zona donde sucedió el hecho, logrando ubicar dicho biciclo nuevamente a 250 metros aproximadamente del lugar del hecho, con signo de que fue violentado la motocicleta en la parte donde tiene la llave de contacto, ¿verdad? Y donde el cablerío, donde está el cablerío de la llave de contacto. La motocicleta estaba abandonada en la vía pública en un camino vecinal. Nosotros trasladamos dicho biciclo hasta la sede de esa comisaría para el procedimiento de rigor, donde comunicamos al fiscal de turno, y ahora mismo la motocicleta se encuentra incautada como evidencia en la sede de la comisaría.
6: ¿Cuáles son los datos de la víctima y qué alegó esta persona? ¿Cómo se dio supuestamente este hecho de hurto?
1: Bien, la víctima se trata del ciudadano Juan Daniel Mallorquín, paraguayo de 21 años de edad. Él mismo manifiesta que llegó a su casa siendo las 12:30 horas aproximadamente, y se percata del hecho, ¿verdad?, que la motocicleta ya no estaba en el lugar, siendo las 1:30 aproximadamente.
6: ¿Dejó estacionado frente a su vivienda?
1: Enfrente, en el patio de su vivienda, enfrente de su, o sea, en su patio. De ahí, supuestamente, los malvivientes llevaron su motocicleta. Y a raíz de eso, él se acercó hasta esta dependencia a solicitar auxilio, ¿verdad?, realizando su denuncia. Y en prosecución a ese hecho, nosotros coordinamos con el Departamento de Investigación de Hechos Punibles, trabajo de rastrillaje, logrando así la ubicación de la motocicleta nuevamente.
6: ¿La vivienda en sí de la víctima o la zona cuenta con cámaras de circuito cerrado?
1: Sí, la zona es un poco despoblada. La víctima en su domicilio no cuenta con cámara de circuito cerrado, y vecinos tiene algunos, pero no, tampoco tiene cámara de circuito cerrado que nos pueda ayudar a facilitar a la identificación del supuesto autor.
6: Bueno, de igual manera el caso ya quedó a cargo del Ministerio Público para llegar a dilucidar este hecho.
1: Sí, de hecho siguen las averiguaciones, vamos a estar rebuscándonos por más, si es que hay cámara de circuito cerrado o
7: algo que nos pueda ayudar, algún testigo para la identificación del autor o supuestos autores.
6: Bueno, en menos de 4 horas se logró la recuperación oficial.
7: Eso es lo bueno, logramos la recuperación en 4 horas aproximadamente, y esa es la novedad que estamos teniendo el día de hoy.
0: También tenemos que compartir novedades del ámbito de la salud, porque el día de hoy se llevaba a cabo la inauguración del laboratorio de análisis clínicos en la USF del distrito de Ñumí. La unidad de salud de la familia de Ñumí ya cuenta con un laboratorio de análisis clínicos que permitirá acercar importantes servicios a la población del distrito y comunidades vecinas. El doctor Walter Fernández, secretario departamental de salud, destacó que el nuevo laboratorio ofrecerá estudios básicos como hemogramas, perfiles renales y lípidos, evitando que los pacientes deban trasladarse hasta la capital guaireña.
8: Entonces ya no estaríamos con el Ejecutivo Departamental, también con la presencia del director de la Cuarta Región Sanitaria al distrito de Ñumí, exclusivamente en la Unidad de Salud Familiar, donde vamos a dar la apertura o la inauguración de nuestro laboratorio de análisis clínico que se estaría realizando en esa comunidad, una comunidad bastante alejada un poquito de lo que es el casco urbano. Sabemos bien que esa zona es la zona sur, lo estamos contando nosotros con un laboratorio, y tanto lo que es Eugenio Agaray y la gente de Fasardi se tiene que trasladar desde ese lugar a temprana hora aquí en el hospital regional, y ahora con los análisis clínicos ya nos va a estar ayudando bastante a también a descongestionar un poquitito lo que es acá en el hospital regional, en esa oportunidad de poder contar también ya con estudios justamente para que podamos realizarse esos estudios, ya sea hemograma, plaqueta, perfil renal, perfil lipídico, ¿verdad? Entonces son esos estudios que se estarían realizando. Yo voy a hablar con el bioquímico también, a ver cuántos pacientes estaríamos teniendo semanal, ¿verdad? Sabemos bien que son 3 veces a la semana, los días lunes, miércoles y viernes estaríamos contando con ellos, con la presencia de esos profesionales. Agradecerle al gobernador también por él. Gracias a él estamos teniendo esta posibilidad, porque nos ayudó bastante en poder equipar. Sabemos bien que es un costo bastante elevado lo que es montar un laboratorio. Y en esta oportunidad, gracias a eso, estamos teniendo esta oportunidad de poder contar también ya con un laboratorio en esa comunidad, y también con la gente de la Cuarta Región que nos va a estar proveyendo de insumos. También nosotros también vamos a estar proveyendo de recursos humanos también para que pueda dar apertura y que pueda trabajar con total normalidad.
6: ¿Cuántas inauguraciones se prevén para este año, doctor?
8: ¿Qué inauguraciones de?
6: Justamente de laboratorio.
8: Laboratorio solamente eso. Sabemos bien que justamente estuvimos gerenciando ya el año pasado, Marley, con respecto a lo del laboratorio. Por fin pudimos hacer con la aprobación también de recursos físicos del Ministerio de Salud, porque tiene un proceso largo, no es que abrís y habilitas rápido, ¿no? Entonces necesitas un proceso de nueva habilitación del Ministerio de Salud, la aprobación del Ministerio de Salud de recursos físicos, y una vez que tuvimos eso, empezamos a ver la forma de poder equipar todo, ¿no? Entonces ya estamos contentos, felices, nos van a venir más esos pacientes desde allá a poder realizarse esos estudios, sino que van a tener en su casa, en su comunidad, inclusive. No solamente va a ser beneficiado el distrito de Ñumí, sino que tu distrito vale daño, ¿verdad?
6: Un sueño hecho realidad para la comunidad, y también importante las gestiones que está realizando el gobernador del Guairán.
8: Realmente sí, Marley, justamente era uno de los sueños que teníamos de que yo, al menos que yo tuve la secretaría, quería de contar con un a que se pueda realizar algunos análisis clínicos en esa comunidad. Sabemos bien que, como mencioné, no contábamos en esa zona y tenemos muchos pacientes de escasos recursos que prácticamente están gastando casi 150.000 por trasladarte de ahí a tempranas horas, tener el desayuno otra vez. Muchas veces los abuelitos, la gente le tiene que traer otra vez a su pariente, a su nieta, ¿verdad? O a su hija en ese caso. Entonces ya el costo es mucho más elevado, ¿verdad? Así que con esta apertura que nos está ayudando el Ejecutivo Departamental, y con convenio con la Cuarta Región Sanitaria, nos da esta posibilidad de poder contar con eso, ¿verdad? Y estamos felices con lo que es el distrito de Ñumí. Sabemos bien que se fueron muchos beneficios, se fue nuestra ambulancia también ahí. Tuvimos la oportunidad de tener en aquella oportunidad que dijo el gobernador contar con 3 médicos. Tenemos 3 médicos en ese distrito, ¿verdad? Así que No, vamos a seguir fortaleciendo esa zona, vamos a seguir llevando un poquito y golpeando puertas en la capital si es posible.
2: ¿Ya todo el departamento cuenta con ambulancia?
8: Todo el departamento estamos contando, todos los centros de salud, algunas unidades de salud familiar también, ¿verdad? De cada distrito, pero todo el distrito del departamento de Bogotá cuenta con ambulancia que les ayuda bastante a poder socorrerle a ese paciente inmediatamente. Saben que muchas veces le tenía que llamar al vecino, al amigo e inclusive al político mismo de la zona, ¿verdad? Para poder trasladarle a los padres, y en esta posibilidad ya contamos con eso.
0: Y entre otras informaciones también del ámbito de la salud, explican paralización de las

0: obras en el Centro de Salud del Distrito de San Salvador. El director de la Cuarta Región Sanitaria, doctor Rigoberto Alarcón, brindó un informe ante la Junta Departamental sobre la paralización de las obras de refacción del Centro de Salud de San Salvador. Explicó que la suspensión responde a la falta de desembolsos del Ministerio de Economía y Finanzas a la empresa contratista. Por su parte, el concejal departamental Rubén Pilofanego participó de la sesión donde se analizó la situación de esta importante obra para la comunidad. Una vez liberados los recursos, la culminación de los trabajos demandaría entre 6 y 8 meses.
1: Hoy me apersoné en la junta departamental porque me mandaron llamar para explicar por qué el centro de salud de San Salvador, las obras de refacción se quedaban paradas, ¿verdad? Ese fue el motivo y expuse el porqué con documentos y nada, ahora estamos terminando y estamos saliendo.
2: ¿Cuáles son los motivos, director?
1: Y depende netamente del Ministerio de Economía. El Ministerio de Economía no está desembolsando a la constructora, ¿verdad?, que se encargó de la refacción, entonces por eso la obra paró. Estamos luchando para que haya ese desembolso, para que se pueda terminar el centro de salud de la refacción.
2: ¿Para cuándo estaría previsto este desembolso, director?
1: No tenemos fecha no tenemos, pero una vez que se desembolse esto, duraría 6 a 8 meses la refacción total.
2: ¿Qué detalles estarían faltando, director, para que esta obra pueda culminar?
1: Y es una refacción total. Lo que se necesita es el desembolso de la constructora para que esto pueda continuar y culminar la refacción del centro de salud.
3: Hoy en la sesión ordinaria estuvo presente el director de la Cuarta Región, Rigoberto Alarcón. Teníamos algunas dudas, ¿verdad?, con respecto a ciertos centros de salud, ¿verdad?, a nivel departamental, donde, bueno, se están construyendo, van siempre, ¿verdad?, mejorando, construyendo, y bueno, algunos compañeros de ciertos distritos tenían algunas consultas para él, algunas preguntas sobre todas las cosas, ¿verdad?, porque como también son representantes, ¿verdad?, de esos distritos y todos en sí, ¿verdad?, de toda la sociedad, se hizo presente él, también con su equipo, ¿verdad?, estuvo la doctora directora también del Centro de Salud de San Salvador, también estuvo la psicóloga de la Cuarta Región. Bueno, estuvimos hablando específicamente de dos distritos, ¿verdad? Uno que es San Salvador y el otro que es también Independencia, donde se cuenta con un tomógrafo, ¿verdad?, que se trasladó hasta allá, ¿verdad? Todavía no está en funcionamiento por el motivo de que no se cuenta todavía con la infraestructura que nosotros pedimos, ¿verdad?, el plano que ellos tienen para poder gestionar, ¿verdad?, con el Ejecutivo Departamental. Creo que también el Intendente de Independencia se puso a disposición para trabajar, así que, bueno, fueron dos temas puntuales los que tratamos, ¿verdad?, y también viendo la visita que hicieron ellos a la ministra en estos días.
2: ¿Qué obras específicamente y qué mencionó con respecto a los detalles que estaría faltando para la culminación de este proyecto?
3: Bueno, una obra, un centro de salud en San Salvador. Sabemos de que anteriormente se encontraba en un lugar histórico para esa ciudad, pero que sí le faltaba muchas mejoras, y bueno, eso nos estuvo explicando él de la manera en cómo encontraron hoy en día cómo se están dando los trabajos. Nos dijo que bueno, justamente hicieron una visita a la ministra para poder contar con los recursos, ¿verdad?, para poder seguir esa obra, lo cual ese fue el motivo, ¿verdad?, que les preocupó también a los compañeros de San Salvador. Es por eso que hicimos ese llamado, ¿verdad?, al director. Y bueno, por otro lado también el tema del tomógrafo en Independencia, de que falta la infraestructura adecuada para poder tener el funcionamiento de ese tomógrafo y algunos detalles que la máquina requiere. Y también nosotros pedimos el plano, ¿verdad?, que ellos llevaron ya a cabo para poder impulsar un poco más y empujar, ¿verdad?, esa obra que tiene que ver con la salud, ¿verdad?, que es algo muy sensible y que la gente espera mucho también.
2: ¿Hay algún proyecto para esta obra?
3: Sí, ellos ya tienen el plano nuevo, ¿verdad?, que ya habrán hecho hace mucho tiempo, el cual nosotros hoy solicitamos tener también en físico para poder un poquitito impulsar y empujar, como se dice, ¿verdad?
0: Y la siguiente información tiene que ver con la elaboración del plan de acción de la mesa PREVIN en el departamento del Guairá. Representantes de distintas instituciones participaron de una reunión para avanzar en la elaboración del plan de acción de la mesa PREVIN en el departamento del Guairá. La coordinadora del proyecto, Mónica Sub, explicó que el objetivo es construir estrategias conjuntas para prevenir y atender los casos de violencia contra las mujeres. Por su parte, la secretaria departamental de la Mujer, Graciela Medina, destacó la importancia del trabajo articulado entre las instituciones para fortalecer la ruta de atención y evitar la revictimización de las denunciantes.
4: Hoy es nuestra primera reunión de trabajo, de mesa de trabajo, de la Mesa Interinstitucional de Prevención de la Violencia del Departamento de Guairá. Estamos trabajando con todas las instituciones del departamento para trabajar en un plan de acción que pueda ser bajado a todo el departamento, donde las instituciones se comprometen a llevarlo a cabo a través de ciertas estrategias y compromisos, ¿verdad? La importancia, como te decía antes, la importancia de que estén todas las instituciones comprometidas, de que existan a esta reunión y de que sea un trabajo colaborativo y participativo, nos demuestra el compromiso que tienen para abordar y trabajar en conjunto para erradicar la violencia contra las mujeres.
5: ¿Cuántas instituciones están involucradas en este proyecto?
4: Bueno, están presentes desde lo que es la gobernación a través de la Secretaría de la Mujer, la Primera Dama, están las instituciones del Poder Judicial, Ministerio Público, Ministerio de Salud, Policía Nacional, están otras secretarías de la gobernación, están también la SNPP, ¿verdad? O sea, hay muchas instituciones y están todas comprometidas. Ah, también está el Ministerio de Educación, la Supervisión de Educación. Entonces, todas ellas trabajando en conjunto podemos tener buenos resultados. Como te decía, el Ministerio de la Mujer, a través de la Ley 5777, ha conformado la Mesa PREVIN Nacional, pero la importancia de que en territorio también tengamos las mesas para trabajar con la situación real del departamento y de los municipios, porque también estamos trabajando con los municipios. Entonces, esa es la importancia, con las características que tiene el departamento de Guairá y con los casos que tiene y las dinámicas que tiene y las instituciones también, es que podemos hacer un plan de acción real que se aplique al departamento de Guairá.
5: ¿Cuáles son las estrategias de trabajo o este plan que mencionas que podrían utilizar justamente para evitar el aumento de casos de violencia intrafamiliar?
4: Bueno, nosotras en primer lugar estamos trabajando con una ficha de diagnóstico de las instituciones para conocer, bueno, cuáles son las fortalezas y las debilidades que todas las instituciones tienen, ¿verdad? Y acá no venimos a apuntar el dedo de quién está mejor o quién está peor, sino que, bueno, con esas fortalezas potenciarlas para poder trabajar en ejes muy importantes, que tiene que ver con la sensibilización, es decir, con campañas de sensibilización, de prevención, de información, porque la información es poder. Y cuando una mujer tiene la información, y no solamente dónde recurrir, sino los derechos que ella tiene como víctima. Es decir, si yo me presento a la policía no me quiere tomar la denuncia, saber que es mi derecho de que me tomen la denuncia. Entonces, a partir del eje de sensibilización, de atención, bueno, cómo estamos atendiendo, cuál es la ruta, se está aplicando la ruta, se están aplicando los protocolos. Sabemos que el Ministerio de Salud tiene un protocolo excelente de atención a las víctimas de violencia, tiene una ficha de registro. Bueno, se está aplicando, cómo lo están aplicando, porque hay muchos casos que conocemos. Nosotras estamos trabajando en 4 departamentos del país, del sur del país, y nos han contado muchos casos de revictimización. O sea, de que la víctima se la lleva una y otra vez a exponer su caso de violencia. Entonces, bueno, ahí está fallando la ruta de atención. Entonces, esas cuestiones queremos también trabajar en lo que respecta a atención. También está en los casos de seguimiento. Bueno, ¿qué pasó con la mujer que denunció? ¿Cómo está la situación con el victimario? ¿Se está dando un seguimiento? ¿Se le está dando medidas de protección? ¿Esas medidas de protección se están cumpliendo? ¿No? Y Bueno, eso es lo principal que tiene el plan, ¿verdad? Para poder trabajar con las instituciones y que realmente hay un compromiso, porque, a ver, ni nosotras como organización, ni la gobernación, digamos, puede hacer el trabajo sola. Por eso la creación de las mesas PREVIN son claves para un trabajo articulado, porque es un trabajo articulado lo que se busca cuando hay un caso de violencia.
5: También estuvieron trabajando con los adolescentes en las diferentes instituciones educativas.
4: Sí, nosotras estamos trabajando diferentes áreas, ¿verdad? Estamos trabajando con juventud, estamos trabajando con mujeres a través de las redes de mujeres, estamos haciendo campañas de sensibilización, talleres de vocerías con orientadoras comunitarias, y estamos trabajando también con el Ministerio de la Mujer en esa bajada en las escuelas.
6: Para ir erradicando ahora todo tipo de violencia en contra de las mujeres.
7: ¿Quiénes integran esta mesa interinstitucional?
6: Bueno, tenemos en total 23 instituciones, ¿verdad?, que estipula mismo, está en la ley, quienes tienen que integrar. Entre ellos están el Juzgado de Paz, la Policía Nacional, la gente del Ministerio de Salud, Niñez, Educación, entre otros. ONGs también.
7: ¿Cuáles serían las actividades que se estarían implementando en el marco de esta actividad?
6: Bueno, hoy estamos completando una ficha de diagnóstico en donde vamos a trabajar sobre nuestra realidad y ver realmente que eso funcione, ¿verdad? Las instituciones, por sobre todas las cosas, porque sabemos que en las instituciones muchas veces también las personas, las mujeres víctimas de violencia van y le dicen no, es aquí, tienen que irse a otra institución. Él va a la otra institución y van recorriendo instituciones y no encuentran una respuesta. Entonces vamos también coordinando acciones que puedan llevar a feliz término y evitar que las mujeres vayan visitando una institución a otra institución sin encontrar ninguna respuesta.
5: Esto se debe al alto porcentaje o el aumento de casos de violencia intrafamiliar.
6: Sí, así mismo es. Y yo creo que mediante esta serie de capacitaciones que se realizan también, nosotros podemos tener más denuncias, porque las mujeres ya se animan a realizar las denuncias. ¿Por qué? Porque el que viene a hacer la denuncia también va porque ya está cansada, ya no puede más. Entonces, si encuentra un buen acompañamiento y también las instituciones dan respuesta a esto, yo creo que vamos a ir mejorando nuestro departamento, porque no solamente Villarrica. Sí.
5: Cuando hablamos de violencia, sabemos que no solamente hablamos de violencia física, sino que hay diferentes tipos que se clasifican.
6: Exactamente. No, lo que comúnmente conocemos y las que más se denuncia son las violencias físicas. Hoy tenemos la violencia económica, la violencia sexual, la cibernética también. Y bueno, la psicológica, que no se ve, pero sí una persona, una mujer, está recibiendo un maltrato, ¿verdad?, verbal dentro de su hogar.
0: También de compartir la cotización de monedas. Actualmente el dólar americano se encuentra a 6.000 en la compra, 6.070 a la venta. El peso argentino a la compra 3,95, a la venta 4,2. El real 1.120 a la compra, 1.170 a la venta. Y por último el peso uruguayo a la compra 130, a la venta 230. Y la última información de la jornada tiene que ver con la firma del convenio de cooperación para fortalecer la inclusión social. El voluntariado UAI concretó la firma de un convenio de cooperación orientado a promover la inclusión social y ampliar las oportunidades para personas en situación de vulnerabilidad. El presidente de la organización, Nelson Prieto, señaló que este acuerdo representa la continuidad de un proyecto impulsado junto al recordado abogado Julio César González. Además, manifestó que el convenio permitirá desarrollar acciones conjuntas entre diversas instituciones para fortalecer el acompañamiento a quienes más lo necesitan. Y con esta información estamos finalizando nuestro espacio informativo. Agradecemos la preferencia de todos los días. Buen resto de jornada para todos.
8: Sí, muy contento, muy feliz por poder ser parte de ya de este proyecto, de esta propuesta, esta iniciativa que estamos llevando adelante con la Universidad Privada del Guairá, que es la firma de un convenio de cooperación, principalmente enfocado en lo que es la salud, en este caso a nuestro sector, al trabajo que venimos realizando, que es el sector de las personas con discapacidad, y así también a los adultos mayores que le vamos a estar brindando también este servicio.
5: ¿Iniciaron este gran proyecto con Julio en su momento?
8: Sí, en realidad fue un momento muy emotivo en el cual estuvimos firmando el día de ayer a la tarde, y bueno, lastimosamente ya no estaba presente el compañero Julio, pero yo sé que desde el donde esté, él seguro que apoyó, acompañó y guió también para que esto sea factible, ya que esto fue una preocupación desde hace años, el tema del sector de la atención a las personas con discapacidad en el sector de la salud, en el área de enfermería y más aún en lo que es la parte de la fisioterapia, del momento de rehabilitación, tanta necesidad que hace. No solamente por la dificultad que hay para poder llegar a las instituciones que brindan estos servicios, sino que también por la parte económica, conociendo que esto es algo elevado, si vamos a estar abonando cada atención o cada sesión, como lo llaman. Entonces, bueno, en el área de fisioterapia van a estar haciendo también este servicio, van a estar brindando este servicio también para las personas con discapacidad y adultos mayores.
5: ¿Cómo estarán trabajando justamente con ellos para lograr una sociedad más inclusiva?
8: Bueno, principalmente tratar de brindar esa sostenibilidad al proyecto. Vamos a estar trabajando ya con lo que es la parte específica, de seguro va a ser tema de agendamiento, las personas van a estar solicitando y vamos a estar agendándole, viendo la disponibilidad también, y ya que los alumnos tienen su horario de extensión universitaria, su horario de práctica, y bueno, y también todo lo que es la parte de su capacitación de ellos, ¿verdad? Entonces, viendo, vamos a estar trabajando ya con los profesionales del área y vamos a estar ya dándole a conocer también a la ciudadanía sobre lo que es, cómo va a estar realizándose o ejecutándose ya este proyecto.
5: Bueno, importante el proyecto, las gestiones que están realizando actualmente.
8: Sí, la verdad que a nosotros nos pone muy contentos que instituciones como la Universidad Privada de Guairá abra las puertas para una asociación, un grupo de jóvenes que lo que queremos también es ir visibilizándole a las personas con discapacidad, y ya que los alumnos y los docentes, los directivos de la institución también van a tener ese contacto directo y constante con las personas con discapacidad y adultos mayores.

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1: y agradecerle al señor gobernador y a las obras que están hechos espectacular un sueño cumplido para este barrio gracias señor gobernador.
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0: ¿Qué tal? Muy buenas tardes para la amable audiencia de la 91.3. Arrancamos la jornada el día de hoy compartiendo con la audiencia esto y mucho más de lo que vamos a estar compartiendo en la fecha de hoy. Entonces ya prácticamente se va cerrando las actividades del mundial, entonces este fin de semana se estaría jugando ya la finalísima, entonces ya hay finalistas, ya hay que van a jugar por el tercero y cuarto puesto, entonces los cuatro mejores disputaron ya sus partidos por las semifinales el día de ayer y anteayer, entonces ya prácticamente las cartas ya están hechas, entonces ya tenemos nuevamente un sudamericano a lo que va a ser en cuanto al trabajo de todo lo que se va a estar viviendo en cuanto al mundial que se está desarrollando en cuanto al fútbol se refiere. Entonces ya saludamos al compañero Sergio que nos va a estar comentando también. Olimpia se prepara para jugar contra un amistoso contra Flamengo. También Cerro prepara su último compromiso de amistoso en lo que sería en Argentina. Entonces ya prácticamente después de 10 días se va a estar ya desarrollando el torneo Clausura 2026. Se viene Cerro, Libertad, Guaraní nuevamente preparándose para todo lo que va a ser el campeonato a nivel local. Ya como estábamos diciendo, hay algunos que otros reglas que se van a ir implementando a partir de ahora en dicho torneo, que dejó mucho que hablar en este mundial. Sergio, ¿qué tal? ¿Cómo estás? Buenas tardes.
1: Sí, buenas tardes, José. Buenas tardes a la teleaudiencia, a la 91.3 FM. Un saludo a quienes nos están viendo por Canal 14 Cablevisión y por Facebook, Radio Satelital FM 91.3. Sí, ya hoy día jueves 16 de julio, estaremos hablando en resumen de lo que dejó ayer la segunda semifinal, en donde ya sabemos ya a los finalistas de esta edición de la Copa del Mundo 2026, Estados Unidos, Canadá y México, donde como ya sabemos llegó una selección de Europa y otro nuevamente otro año más de Sudamérica, ¿verdad? Como ya sabemos, quien es Argentina, que va a estar defendiendo ya su título. Va por el bicampeonato prácticamente.
0: Ante el tercero al cuarto Copa Serie.
1: Sería la cuarta, sí, pero su bicampeonato en el sentido de que dos años seguidos, pues, es lo que te quiero decir. Uh-huh. En donde estará, o sea, defendiendo su título frente a La Roja. O sea, ante un grande, quien es España, ¿verdad? Ahora mismo con buenos jugadores que tiene. Ya estaremos hablando ya dentro del programa qué día se estará jugando la gran final. Y el horario que yo estuve viendo es un buen horario.
0: Las 4 de la tarde.
1: Sí. Así
0: a las
1: 4
0: de la tarde, entonces se va a estar disputando. ¿Y qué partidazo se llevaron ayer estos dos equipos? ¡Qué partidazo, por Dios! Entonces, nada que envidiar a estos equipos.
1: Sí, prácticamente fue un partido ida y vuelta los primeros minutos, ¿verdad? Donde prácticamente no jugaban a fútbol, prácticamente.
0: ¿Cómo se relajó en la tierra, Sergio?
1: ¿Cómo?
0: Se relajó en la tierra.
1: Prácticamente sí. Había sido Argentina, tiene que estar perdiendo su partido también para que reaccione, porque ya casi en 2-3 partidos seguidos que así le pasa a Argentina, que de estar perdiendo reacciona rápido, donde lo empató
0: en los últimos minutos, digo.
1: Sí, prácticamente le bastó 7 minutos a Argentina para poder dar la vuelta y así sellar su clasificación a la final.
0: Creo que fue a los 87 o 85 minutos del segundo tiempo fue el primero gol de Argentina.
1: Sí, y luego ya a los 92, 93 creo que fue ya el 2-1, prácticamente un cabezazo letal de Lautaro que prácticamente liquidó las esperanzas de Inglaterra.
0: Se habla mucho, Sergio, también a la audiencia, la implementación que Paraguay ha mostrado en este mundial lo utilizó España, Sergio. Lo utilizó España, jugó contra Francia y le funcionó, Sergio, la táctica que realizó España, Sergio. Y también ayer implementó Europa, Inglaterra, contra Argentina. Y después no pudo aguantar, entonces esa fue la realidad, Sergio. No sé si vos te percataste, Sergio, al final. Nosotros seguimos haciendo novedades en cuanto al mundial que Paraguay jugó.

0: en este mundial sería.
1: Y sí, prácticamente Paraguay, según estuve viendo, ¿verdad?, en las redes, prácticamente fue la única entre los sudamericanos que prácticamente no decepcionó. Él y Argentina, ¿verdad? Después ya el resto, Brasil, Ecuador, Uruguay, decepcionaron mucho lo que fue esta Copa del Mundo, donde prácticamente no estuvieron a su nivel, a su punto, como se dice, ¿verdad?, donde se esperaba mucho de Brasil. Lo mismo también de Uruguay, ¿verdad?, que son grandes campeones del mundo también. No hay que demeritar lo que tienen. Y también Colombia, que vino muy bien de la lo que sería la eliminatoria, donde prácticamente se quedó también por el camino. Lastimosamente a Paraguay le tocó por el camino un rival muy difícil. No tenemos que, a pesar de mal rato que nos hicieron pasar los franceses, ¿verdad?, no hay que demeritar el nivel que tienen. Pero bueno, no hay nada que reprochar. Hicimos un buen mundial. Lastimosamente, capaz si se da el resultado contra Australia, iba a ser otra la cosa. Ahora ya hemos estado jugando contra otro rival. Pero bueno, la cosa se dio así y no hay nada que reprochar. Como ya en su momento se le agradeció a los jugadores. Y esperemos que siga el ciclo Gustavo Alfaro en la selección paraguaya.
0: Y por otro lado también, esto se tiene que hablar, he visto por todas las redes sociales, diario, todas las redes sociales, la gente que tienen hoy en día la tecnología en sus manos, el tema de la situación de también del equipo de Argentina, que sacó una bandera, el tema de las Malvinas, entonces supuestamente que no se tenía que exhibir pancartas. Pero ellos hablan de quitarle a Argentina de dicho certamen. Pero si vamos a irnos por eso, Sergio, las reglas se tienen que hacer para todo, Sergio. Las reglas tienen que ser para todo. Si es Argentina, si es Paraguay o Inglaterra, Francia. Si vamos a irnos a esta situación, a Paraguay, no le perdonó ningún árbitro.
1: No, claro.
0: La igualdad tiene que ser para todos. Vamos, la ley tiene que ser para todos.
1: En las 42 selecciones que estuvo solamente, creo que lo que fueron afectados por los no reglamentos fueron 2-3 selecciones más, y entre ellos estuvo Paraguay.
0: Y el Paraguay estuvo muy perjudicado, porque se va a irnos por eso, el tema de la situación de el comportamiento de este jugador francés, personaje, así lo voy a decir, porque a nivel mundial quedó mal. Entonces, se tenía que hacerle la tarjeta, o después tenían que sancionar con una suspensión de partido, o no sé. Pero son cosas que se dejó llevar, no se le. Entonces, la igualdad tiene que ser para todos. O es frío o caliente, o es caliente o es frío. Entonces, esto se juega. O Argentina va a jugar, no sé cuál va a ser la consecuencia. Pero se va a jugar en el mundial, se va a jugar la final, entonces ya
1: sí,
0: está esto.
1: Justo estuve viendo un posteo tan que hicieron el tema de lo que estás diciendo ahora, José, el tema del la pancarta, no sé qué, se decidió ahí en el partido, bueno, después de la clasificación, ¿verdad?, de Argentina a la final, donde supuestamente hay un reglamento que yo no estoy estoy entendido el tema, pero supuestamente hay un reglamento que dice el tema de los jugadores que no puede ser, que posiblemente en un momento también pasó en la Eurocopa también contra España, donde, no sé, dos jugadores dijeron algo.
0: El tema de la situación de las Malvinas.
1: Sí, este es el caso de Argentina e Inglaterra, pero lo de de España con Gibraltar, creo que era algo, no sé qué, que le suspendieron a dos jugadores también en la FIFA por decir eso.
0: Sí, y esto es, se juega. Entonces,
1: y
0: no
1: vamos
0: sé,
1: a ver qué pasa, porque según los españoles sí quieren jugar con Argentina. Sí quieren jugar con Argentina en la final.
0: Por eso se va a ver la final.
1: Pero entonces, hay anti, ¿cómo se dice? Lo que no son amantes de la Argentina, que prácticamente no los quieren ver campeón Argentina. Ahora, ¿dónde está?
0: Ayer yo estiré por Argentina, le voy a estirar, voy a seguir.
1: No va a salir campeón, Ross. Tiene un buenísimo
0: todos,
1: equipo que.
0: Incluso paraguayo, argentino, entonces apoyando entonces a Sudamérica. Entonces juega bien, hay que darle al César lo que es a César y a Dios lo que es de Dios. Vamos a poner a Messi.
1: No.
0: Sabe manejar la pelota.
1: El último 10, José. El último 10 que tenemos. El último 10 que tenemos en el mundo. Que
0: y prácticamente, prácticamente él quedó ayer medio un poco con la sorpresa con esta situación. Entonces, ojalá que venga Nazca otra vez o un 10 como esta categoría. Entonces, va a llevar todos los premios, serio. Ojalá Pona sabe ocultar la pelota.
1: Y prácticamente fue ayer el que recuperó la pelota para el 2-1.
0: Sí, los dos partidos.
1: Sí.
0: Los dos partidos, entonces. O sea que los dos pases fueron de Messi. Entonces, sí. Así es. Entonces, vamos a seguir hablando de esto y mucho más. 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acompañándonos aquí en Mesa de Trabajo. Vamos ya a empezar hablando, Sergio, ya que vamos a estar hablando, entonces primeramente vamos a hablar de la situación, lo que estaban diciendo ya este técnico de Guaraní. Entonces ya vamos a ir con eso, Sergio. Ahí te pasé el primer video, entonces para poseer. Entonces Ariel Galeano fue presentado como nuevo director técnico de Guaraní. Encontramos un equipo que tiene muchas ganas de trabajar y ganas queremos ser campeones, expresó. Entonces, además aclaró el posteo que realizó después de la eliminación de la Aborigen de la Copa Paraguay 2025. Entonces, vamos a ver entonces lo que estaba expresando también en esta presentación oficial de Ariel Galeano.
2: Ariel Galeano, el DT de Guaraní, ayer tras la presentación oficial.
3: Bueno, súper bien, demasiado contento primeramente porque encontramos un equipo que tiene muchas ganas de ganar y de trabajar. Hablamos antes de empezar el entrenamiento acerca de lo que queremos con Guaraní. Nosotros queremos ser campeones, queremos dar lo mejor de nosotros, buscar hacer un equipo competitivo desde el juego, un equipo que intente siempre jugar al fútbol, un equipo que tenga muy buena iniciación y progreso de juego, para que así podamos tener más oportunidades de gol por partido, pero queremos un Guaraní protagonista, por sobre todas las cosas. Protagonista desde todo punto de vista, en cuanto a las ganas, la actitud y el juego también, ¿verdad? Claramente Guaraní tuvo ciertas bajas, pero también tuvo incorporaciones. En una de las primeras conversaciones que tuvimos con el cuerpo técnico, analizando los partidos amistosos y analizando un poco las características de los jugadores, su pasado y hoy también el presente, creemos nosotros que con el método de entrenamiento que tenemos vamos a hacer que los futbolistas sean más dinámicos, que los futbolistas tengan todas las condiciones de trabajo para poder lograr el objetivo. Me ha llegado la información de una supuesta publicación que yo hice en su momento cuando Guaraní se eliminó de Copa Paraguay el año pasado. Y yo quiero explicarle al hincha de Guaraní que hoy mi vida es Guaraní y que realmente en ese momento la situación no fue de esa manera. Yo estaba jugando un partido de fútbol al mismo tiempo que Guaraní jugaba el partido de Copa Paraguay, que se menciona, donde pierde, si no recuerdo mal, con 2 de mayo. Y yo hice una publicación donde subía las 4 copas que ganamos con Libertad, que fueron de torneo apertura, torneo clausura, Copa Paraguay y Supercopa. Esa Copa Paraguay era una de las 4. O sea, yo no hice una publicación solamente de la Copa Paraguay como haciendo alusión a que uno ha ganado la Copa Paraguay. Yo publiqué los 4 campeonatos como un recuerdo y bueno, se dio que el mismo día, en ese momento, perdió Guaraní. Pero no fue algo intencional ni mucho menos. Eso fue simplemente alguien que se encargó de convertirlo. Pero realmente yo tenía hasta en ese entonces muchas ganas de poder trabajar y muchas ganas de trabajar en un club tan grande y tan glorioso como Guaraní, que es el primer campeón del fútbol paraguayo y que nosotros hoy tenemos el compromiso firme con el cuerpo técnico, los jugadores y el staff de hacer que Guaraní, mientras estemos nosotros, pueda ser a fin de año el primer campeón del fútbol paraguayo y así también el último campeón del fútbol paraguayo. Ese es mi objetivo principal hoy en la vida.
2: Y entonces, claro, contundente lo que dice Ariel Galeano. Toma Guaraní para ser campeón.
4: Y para impartir un poquito su filosofía de buen juego, dijo. Cuando él había sido nombrado por Libertad como entrenador, se había dicho que él era, entre los técnicos que estaban en las formativas, el que más parecía que tenía el trabajo el mismo estilo de Garnero. ¿Te acuerdas que sí. se dijo eso? Que sí. Editorial había anunciado y él mismo también reconoció después que... Que la miraba
2: le
4: mucho
2: gusta el fútbol de posesión, el buen juego, salir desde abajo con pelota dominada, con pelota controlada.
4: Tal cual.
2: Esa es su línea, su característica. Después hay que ver cómo le va.
0: Bien, entonces ahí estábamos viendo entonces las expresiones, entonces era Liel Galeano, entonces como nuevo director técnico de Guaraní. Entonces ya fue presentado, vamos a ver qué pasa en el siguiente certamen, entonces vamos a ver, se vienen grandes cosas para Guaraní. Entonces ojalá que encuentren jugadores, tácticas, entonces está mala Guaraní, oye, pulsar la campeonato, ese. Va bien, entonces, y esa es la realidad, Silvio. Muchas veces Guaraní quedó mano a mano con Cerro, Olimpia, y después en un descuido se le va otra vez el campeonato. Entonces Guaraní agarraza todo y después al final queda otra vez por el camino. Esa es la realidad, entonces, ojalá que ya, no es por más, Sergio, pero si ella o Alema como Olimpista la daña gana mía, Sergio. Vamos a darle a Guaraní, vamos a darle a, por ejemplo, Libertad ya tiene título, Cerro también ya tiene título. Pero acá el que gana es el más aguerrido, Sergio.
1: Justo estaba viendo acá su trayectoria como jugador. Perdón, como entrenador. Donde prácticamente inició su carrera como asistente en Sol de América. Deportivo Trinidense, Deportivo Liberación y River Plate, dice. Y llegó su primera oportunidad prácticamente al frente del Fulgencio Yegros.
0: Pero donde Galena, guapo es el técnico de
1: sí.
0: Si tiene, donde si su primera experiencia que necesita, sí que peor, bro.
1: Fue en el 2 de mayo, dice. Como técnico de... O sea, me supongo que técnico de primera. Después ya vino a Libertad, donde ya sabemos que salió campeón con Libertad. De que después de ahí fue ya al Paz Giannina, quien sabemos que es un equipo de Grecia. Donde luego de ahí dice que pasó al Lodz del fútbol de Polonia, José. Estuvo también, este fue su último paso, por lo que veo, donde dirigió 8 partidos, ganó 2, empató 2 y perdió 4. Dice después ya,
0: o sea que por lo que veo,
1: después de ser técnico.
0: ¿Sabe experiencia, digo?
1: Sí, después como entrenador sabemos que tiene ya título con el único que tuvo título fue con Libertad. En lo que es en la Copa Primera, Copa Paraguay y Supercopa.
0: Sergio, vamos a la pausa, vamos a tratar un poco de aguardar un poco, supuestamente vamos a tener llamada de Lito Duarte, vamos a ver si nos llama entonces para poder hablar un poco con él. Lito Duarte es nuevo técnico de Guaireña Fútbol Club, entonces ya asumió el día de ayer nos olvidamos de hablar de este tema, pero vamos a seguir hablando de las actividades deportivas que aquí tenemos en resumen.
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0: Bien, bien, han pasado 40 minutos de las 3 de la tarde, 2 de la tarde, vamos a seguir compartiendo con la audiencia. 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Johnny Estor, estudiante de Derecho, encargado de registro civil del Policlínico del Barrio San Miguel. 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Profesor Cipriano Gauto, también candidato a la intendencia del distrito de San Salvador. Vamos mañana por ahí, vamos a tratar un poco de llamarle al intendente, al candidato, entonces para poder preguntarle cómo va su candidatura. 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Nelson González, concejal departamental. Don Rumildo Paniagua, ahí está. Diego Bollino, traumatólogo, atiende en el Hospital Regional de Villarrica. También está en el Cruz Verde, también en el Hospital Regional de Villarrica. Ahí está también la doctora Blanca Gómez Cuyer, concejal departamental, siempre acompañándonos también aquí en nuestra mesa de trabajo. Bien, Sergio, vamos a continuar informando, entonces vamos a escuchar entonces en esta parte, Sergio, al jugador Pablo Vegetti, entonces ahí está, para mirar un ratito, Sergio, ya te voy a ver, entonces ahí está, vamos a escuchar entonces, tenemos que seguir líderes y ganar título, entonces las declaraciones de Brian Ventaverri, entonces defensor del Olimpia, antes de emprender vuelo rumbo a Brasilia, desde del duelo, entonces presentario, entonces mañana contra el Flamengo, marcado para las 20 horas, entonces este está previsto. Y por otro lado también escuchamos a Vitamina Sánchez, entonces en el segundo también vamos a escuchar a, como estábamos diciendo, Brian tiene calidad y cayó bien al grupo, entonces las declaraciones de Rodrigo Nogués, presidente del Olimpia, antes de emprender vuelo rumbo a Brasilia, desde el duelo entonces preparatorio de mañana contra el Flamengo. Y por último escuchamos también a Vitamina Sánchez, técnico de Guaireña, de Olimpia, en esta entrevista. Los tres, el primer jugador, después el presidente y por último al técnico del Olimpia.
1: Sí, la verdad que sí. Creo que va a ser un gran partido de preparación para lo que se viene después. Creo que llegamos de muy buena manera, ya venimos con un par de amistosos, creo que bueno, que los amistosos también nos han salido bien de lo que venimos preparando, de lo que veníamos del semestre anterior, y bueno, seguimos por la misma manera. Como digo, siempre son bonitos jugar estos tipos de amistosos, preparar para lo que viene y después también preparar la Copa. Sí, bueno, seguimos con los mismos pensamientos, tenemos que seguir líderes, eso es el objetivo y de seguir ganando títulos. La verdad que va a ser muy importante para el grupo, para lo que viene después, que es un jugador que bueno, que ya con la característica que tiene nos va a ayudar mucho en el campeonato. Todos estamos en muy buen momento, creo que el que juega como que no siempre está apoyando, y bueno, eso es lo que refleja el grupo. Ya siendo Flamenco, son todos muy buenos jugadores, hemos visto poco porque bueno, están en preparación ellos también, pero bueno, va a ser un lindo partido.
2: Sí, como lo venimos haciendo desde varios recesos, ¿verdad? La idea es terminar con un amistoso fuerte, con un rival importante, y bueno, este semestre logramos cerrar esto con Flamengo, el semestre pasado fue con Boca, Colo Colo, el anterior con Racing, el anterior con River Independiente, así que bueno, siguiendo un poco eso, también bueno, abriendo un poco mercado en Brasil, ¿verdad? Sí, no, obviamente medirse con el equipo, con el mejor equipo del continente, el campeón de la Libertadores, es un condimento especial y bueno, no, nos va a permitir también ver un poco en dónde estamos parados ahora. No hay nada. Lo de Dylan Zúñiga quedó sin efecto las negociaciones con Palestino. Y bueno, lo de Alan era la posibilidad de que vuelva. Teníamos todo arreglado eso con Recoleta, pero pusimos un asterisco ahí que si aparecía una oferta que sea conveniente para ambos clubes, la avanzaríamos, y bueno, tuvimos dos ofertas importantes, la de Lanús fue mejor, llevamos juntos adelante la negociación con Luis, y bueno, realmente una oferta importante por él, nos deja porcentaje a futuro para ambas instituciones. Y bueno, ojalá que a Alan le pueda ir bien allá en Lanús. Sí, por eso, yo creo que es un buen primer paso para salir afuera y para que Alan construya una carrera importante después, ¿verdad? Tiene muchos años por delante, ¿verdad? No, bien, a ver, Tim tiene recién 3 días de recondicionamiento físico, va a estar seguramente 5 o 6 días más todavía con eso, porque después del último partido jugó en el Mundial no tuvo actividad. Brian sí ya está totalmente compenetrado, él empezó desde el día 1 la pretemporada y realmente es un jugador de muchísima calidad, físicamente está impecable y cayó muy bien en el grupo, realmente una persona excelente, espectacular, más allá de lo gran jugador que es, y creo que bueno, nos va a aportar muchísima jerarquía y muchísimos goles, ¿verdad? Que es lo que más queremos, ¿verdad?
3: Bueno, bien, según lo esperado, según lo premeditado, así que muy contento. Trabajaron muy bien los chicos, con muchas ganas, muy buena predisposición como siempre. En los partidos nos fue relativamente bien, siempre hay cositas para ajustar. Justamente de eso se trata, de poder ir viendo para ir corrigiendo, pero bien, en líneas generales muy bien. Y ahora, bueno, un partido distinto, ¿no? Contra, yo considero, probablemente uno de los 3-4 mejores equipos de Sudamérica. Y nos va a servir a nosotros como para ver dónde estamos parados y bueno, un compromiso de otro tipo, ¿no? De otra magnitud. Mira, está caído lo de Dylan Zúñiga. Esperamos poder lograr traerlo. El club hizo un esfuerzo importante. Al final se complicó todo porque se les lesionó el otro lateral a Palestino y bueno, a partir de ahí ellos tomaron la decisión de no sacar al jugador o no venderlo. Entonces nos vamos a abocar a ver si podemos encontrar un jugador de características similares. Para mí Dylan Zúñiga nos podía dar mucho porque son aquellos jugadores que atacan bien y defienden muy bien y no abundan. En el mercado estamos viendo y están los que atacan muy bien y les cuesta defender, o los que son muy férreos a la hora de defender pero que atacando no te dan demasiado. Entonces, de no conseguir lo que realmente queremos, nos vamos a quedar con lo que tenemos, pero estamos en la búsqueda. Estamos bien. Dentro de lo que nosotros habíamos estipulado era la salida de Adrián Alcaraz y la llegada de un centro delantero, eso ocurrió. Sí nos hubiera gustado que llegue Alan Wilk, pero también entendemos las necesidades propias del mercado. y los clubes al final viven de esto, ¿no? De las posibles ventas, y lo entendemos de esa manera, pero también nosotros vemos que estamos bien con los jugadores que tenemos, estamos súper contentos con la llegada de Brian Romero, que lo ha hecho muy bien en la pretemporada y nos va mostrando que es un gran jugador.
0: Y por último, entonces, hablamos, ya que estamos hablando de Olimpia, entonces, uno de los que era que iba a quedarse, hablaba mucho que continuaba o no, entonces su destino va a ser a partir de ahora es México. Entonces, Adrián Alcaraz, entonces, viajó ya a México, entonces, el delantero que pasó por Guaraní, Libertad, y por último Olimpia, viajó esta madrugada, entonces, para incorporarse al Pachuca, entonces, de la liga. Entonces, el goleador apunta a ser uno de los integrantes de la Albirroja de cara a la Copa América 2028 y el proceso de cara al Mundial 2030. Entonces, vamos a escuchar, entonces, también, antes de emprender vuelo, entonces, se va al Pachuca de México. Entonces, vamos a ver cómo le va a este jugador en México. Entonces, ya a partir de ahora va a ser diferente la situación de fútbol para este jugador.
4: Importantísimo para mí, para mi familia, para mi carrera. Creo que esto es un paso muy importante, como dije recién, y nada, hay que aprovechar, y contento de esta oportunidad y con ganas ya de estar allá y meterme con el grupo y a encarar de la mejor manera. La verdad que antes del Mundial ya veníamos hablando, se negoció, estuvo lo de Lanús también, pero gracias a Dios pudimos concretar con Pachuca, y nada, ahora toca ir ahí. México creo que es un lugar muy, muy lindo, el fútbol mexicano siempre me gustó y ahora tengo la oportunidad y yo creo que la voy a aprovechar. Se me dio varios goles, importante también para el campeonato, para mi carrera, y muy, muy feliz. Y voy a firmar con ellos por 3 años y después veremos qué pasa. Y hacer un buen torneo ahí y después vamos a ver qué pasa. Y ahora voy a hacer todo lo posible para llegar a estar en la selección, que es lo que todos soñamos.
5: ¿Qué te dejó Olimpia?
4: Algo único, jugar en el club. Más alzar la copa que todos estábamos buscando, y feliz. Y todo el mundo me felicitó y me van a extrañar, me dicen, pero vamos a ver qué pasa. Estaba muy ansioso ya quería que se concrete todo rápido, digamos. Se llevó unos días con lo del Mundial, pero gracias a Dios ahora ya estoy para viajar allá.
5: ¿Vitamina qué te dijo por la transferencia?
4: No, y me felicitó, me dijo que hice un buen torneo, que soy un buen jugador y que le meta y que voy a llegar más lejos.
0: Bien, entonces ahí está. Entonces, y por último, entonces, para ir después viendo, Sergio, por ahí en el siguiente bloque, Sergio, si podemos mirar la estadística de FIFA, cómo quedó Paraguay en el certamen mundial, Sergio. ¿En cuánto porcentaje quedó Paraguay en cuanto a la FIFA? Después del corte, ¿sí? Vamos a hablar un poco del Mundial, lo que dejó este Mundial, ya que hubo más de 40 selecciones que participaron en dicho torneo. Entonces, por otro lado, también vamos a hablar de Cerro Porteño, su último amistoso también, ya que nos está apareciendo Libertad, que se está optando por el silencio. Entonces, sabemos que Nelson Aedo va a encaminar el certamen, entonces, Cerro Porteño, entonces, el último amistoso del ciclón en Argentina. Ya que estábamos hablando de Cerro Porteño, de Olimpia, ahora vamos a hablar de Cerro Porteño. La nueva prueba, entonces, Cerro Porteño mide hoy a Vélez en el cierre de su gira por Buenos Aires. Entonces, Cerro Porteño afrontará, entonces, hoy su último amistoso de pretemporada en tierras argentinas, donde medirá fuerzas con Vélez Sarsfield, entonces, en la Villa Olímpica de Raúl Héctor Gámez. El encuentro será una nueva oportunidad para que el cuerpo técnico azulgrana continúe evaluando el rendimiento del plantel antes del inicio del torneo Clausura 2026. El equipo dirigido por Ariel Holland viene acumulando minutos de preparación en territorio argentino, donde ya disputó dos compromisos de exigencia, primero ante Racing Club y posteriormente frente a Defensa y Justicia. Ahora el duelo ante Vélez será el tercer y último desafío de esta etapa de la pretemporada, entonces, de preparación. Entonces, en estos amistosos le permiten al director técnico ir sacando conclusiones, ajustar detalles tácticos y observar el funcionamiento de los futbolistas. De cara a la competencia oficial, Ola busca consolidar la idea de juego y llegar con el equipo en las mejores condiciones al estreno del campeonato. Entonces, recordemos que el 24 de julio, culminada el campeonato de este fin de semana, el otro fin de semana ya arrancaría el certamen más importante del torneo clausura aquí de nuestro país. Entonces, luego del compromiso ante Fortín, entonces la delegación azulgrana emprenderá retorno a Asunción, donde continuará la última parte de los trabajos de pretemporada. Totín, entonces, a Juventude. Entonces, ahí está el delantero paraguayo Luis Totín, amarilla. Entonces, tiene todo preparado para continuar su carrera deportiva en el fútbol brasileño, más precisamente en el Juventudes. Entonces, el jugador se somete, entonces, ya el jugador se somete a las pruebas médicas para luego firmar con un contrato en condición de préstamo hasta el 31 de diciembre de este año. Por 6 meses, entonces, Totín se va a lo que sería a Juventudes, entonces, de Brasil. Ahí está, el jugador se somete entonces a pruebas médicas para luego firmar un contrato en condición de préstamo hasta el 31 de diciembre de este año. No sería el único caso de jugadores del Ciclón que salgan a préstamo para este segundo semestre de 2016. Cifra 8 caras nuevas tiene la hasta ahora Cerro Porteño para el segundo semestre, 7 refuerzos y la vuelta de Derlis Rodríguez. Entonces, estas son las novedades en cuanto al Club Cerro Porteño también encarando cara al inicio del clausura 2026. Sergio, nos vamos a la pausa y después vamos a estar hablando también ya del resumen de lo que ha dejado el tema del Mundial, que vamos a estar hablando ya prácticamente cerrando esta edición. Ya prácticamente solamente se aguarda el partido por el tercer puesto y la final el día domingo.

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0: Bien, bien, 14 minutos de las 3 de la tarde. Vamos a seguir compartiendo con la audiencia. 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Bien, Sergio, vamos a continuar hablando, Sergio. Entonces vamos a hablar del partido que dejó el día de ayer y también, primeramente, Sergio, ¿cómo está la situación de la FIFA en cuanto a dónde, en qué ranking quedó Paraguay en estos últimos partidos? Que Paraguay se levantó muchísimo después de 16 años. Nosotros hemos crecido nuevamente, hemos tenido nuevamente una experiencia hermosa en cuanto a la selección paraguaya. Nos ilusionamos muchísimo con la selección paraguaya. Después de 16 años volver con todo, entonces le demostramos al mundo entero que Paraguay no le den por muerto a uno de los de lo que también es conocedor en cuanto al fútbol. Entonces, ¿en cuánto quedó Paraguay, Sergio, en cuanto a la estadística, Sergio?
1: Sí, ya después de lo que fue el Mundial para Paraguay, prácticamente hasta donde yo estoy viendo, la última actualización fue cuando Paraguay clasificó a los 16avos de final. José, lo que tengo, la última actualización donde dice que Paraguay ahora, o sea, ocupaba, no sé si sigue ocupando, el puesto 34. Escalando 7 posiciones respecto a su última posición, dice. Hasta ahí lo que está actualizado el ranking.
0: La posición número 34. Nos quedamos en el número 34, Sergio.
1: ¿Cómo?
0: Quedó en el número 34.
1: Sí. Acá encontré uno de hace dos días. Dice, tras su destacada actuación, Paraguay escaló 7 posiciones en el ranking FIFA y ahora ocupa el puesto 34 del mundo. O sea que se mantiene ahí, se quedó en el puesto 34, consolidando uno de los mejores momentos de la selección en los últimos años, dice. El ascenso refleja el gran

0: presente el equipo y confirma que Paraguay vuelve a posicionarse entre las selecciones más competitivas del fútbol internacional.
1: En la posición número 30. ¿Y cuánto anteriormente estaba antes de ir al Mundial, Sergio? Creo que era 60 por ahí, si no me equivoco. 58, creo que, si no me equivoco.
0: Creo que entre los 50, 49, 48 creo que está.
1: Por eso te estaba diciendo.
0: No te quiero mentir porque...
1: Justamente estábamos hablando de la selección paraguaya también. Otro lo que jugó en la selección paraguaya. Acá tengo en mira, Sergio, entonces... el paraguayo Alex Arce entonces llevará sus goles al Brasil. Entonces... Así está la información, entonces todavía no, esto no es nada, está concretado. La información que llega desde el vecino país, entonces afirma que el internacional de Porto Alegre tiene en la mira al delantero mundialista con la albirroja Alex Arce. Independiente, entonces, Independiente de Rivadavia pediría un monto elevado para que la operación se concrete. Será, entonces vamos a ver si se va o no. Este jugador al Brasil, entonces ya jugó en Ecuador, ya jugó en Argentina y ahora quiere jugar en Brasil. Entonces, uno de los refuerzos que podría irse para en este mercado de pases. Entonces, aquí tengo otro también. Entonces, por último, entonces de Brasil estaría negociado al fichaje del paraguayo Alex Arce. Entonces, Independiente buscaría un redito económico para liberar al delantero. Entonces, Alex Arce, recordemos que Alex Arce es el que maneja. Entonces, este jugador podría irse al Brasil. Entonces, vamos a ver si se va o no. Entonces, ya hablando de esto y mucho más, es lo que está dejando Brasil. Sergio, entonces vamos a hablar de este partido que se jugó el día de ayer, entonces, en cuanto a la situación de lo que ya estábamos hablando en cuanto al Mundial, entonces, de Lionel Messi. Entonces, ¿cómo quedó la situación de Messi? Entonces, la situación, acá tengo, después me vas a dar las estadísticas, Sergio. En cuanto a la... Si por ahí, Sergio, podés mirar, Sergio, de cuánto Argentina venía ganando desde que inició la pretemporada del Mundial. Si por ahí tenés los resultados de Argentina. Todos los partidos que se jugó en el Mundial. Entonces, si por ahí podés nomás, Sergio. Entonces, Sergio. No hace falta que... igual más de ese, Sergio. Entonces, acá tengo una nota, entonces, en cuanto a la situación de Brasil, de Lionel Messi. Entonces, ya acá tengo también otro resultado, Sergio. Acá me estoy teniendo la información. Cerro perdió su último compromiso, su último amistoso contra un equipo argentino. Entonces, vamos a ver qué pasó. Entonces, acá está. Entonces, acá tengo, entonces, de la finalísima, entonces, pendiente de la final, entonces, del Mundial, 114 días. Después, entonces, las selecciones de España y Argentina, vigente campeona de Europa y América, y tendrán este domingo su finalísima, entonces, en el marco más imponente, entonces, de todos los Mundiales, por la hegemonía, entonces, actual del balón, 114 días después de la fecha prevista para aquella cita que fue suspendida por la guerra de Irán. Entre controversia, entonces, por no encontrar ni fecha ni sede alternativa. Entonces, ahí está el partido, entonces, alternativa. Entonces, Argentina, entonces, Golnes, entonces, ya estamos viendo, entonces, destacado el conflicto bélico en la zona por los ataques de Israel y Estados Unidos e Irán, que respondió con el lanzamiento de misiles en otros países en la zona con base estadounidense en el objetivo. Entonces, el encuentro camino al Mundial no pudo jugarse el 27 de marzo en Qatar, tal como está sellado en Qatar, entonces, para cómo estaba sellado en contacto. Entonces, no hubo acuerdo para trasladarlo a otro lugar, en otra fecha, entonces, entre la UEFA y España, entonces, por un lado, y Argentina y la Conmebol, y por otro lado cada uno dio sus explicaciones después de llegar a un punto muerto en, que hizo posible darle de la disputa el encuentro que se ha retomado desde el 2022 entre los campeones de América y la de Europa, y cuyo vigente titular es Argentina. El 15 de marzo se hizo oficial la suspensión del partido. El organismo europeo habló de decepción y enfocó a que las circunstancias y el momento privaron a los equipos de las oportunidades de competir por este prestigioso trofeo. En Qatar, entonces, con la firme determinación de salvar este importante encuentro, y a pesar de las comprensibles dificultades que supone reubicar un partido de tal importancia con tal poca intención de la UEFA, entonces exploró otras alternativas viables, pero todas las resultaron finalmente inaceptables. Entonces, para la Asociación de Fútbol Argentino, anunció la UEFA, y en aquel momento, entre las posibilidades, según el organismo, se planteó el Estadio Santiago Bernabéu de Madrid como sede en la fecha original, el 27 de marzo, con un estadio Salta de la Vista, que planteando de realizar el único partido en Madrid, faltaría el principio de la equidad deportiva para lo que se estaba viendo, entonces, por no trasladarse de una sede neutral, dijo la Conmebol. También se planteó desde la UEFA una eliminatoria a doble encuentro, primero el 27 de marzo en Madrid, después de Buenos Aires, durante una ventana internacional antes de la Eurocopa y la Copa América de 2028. Esta opción también fue rechazada, fue según la UEFA. La Conmebol y la reiteraron todo momento su voluntad de disputar la finalísima en un terreno neutral. Acentraron la sede apuesta desde una larga instancia por la UEFA. Entonces, para jugarse en Madrid, lamentablemente no fue posible entonces alcanzar un acuerdo final para realizar un partido en un aceptarse a la alternativa de ficha solidaridad dado a poco tiempo posible, aseguró mientras la Conmebol y otro comunicado. Entonces, ahí estamos viendo entonces lo que se podría ver, esto y mucho más. Sergio, entonces, danos las estadísticas del partido, lo que se jugó el día de ayer entre Inglaterra y Brasil en Argentina, Sergio.
0: Vamos a tener que no al resumen de lo que dejó ayer, o sea, que lo que sería ya el resultado del partido entre Inglaterra versus Argentina, donde ya sabemos que el primer finalista, ya sabemos quién es, España, al ganarle a Francia en la primera semifinal por 2-0, y ahora la segunda, el segundo finalista ya lo tenemos, ya sabemos ya cuál es la gran final para este día domingo, 19 de julio, quien es la selección de Argentina. Nuevamente otra final más para la Argentina, donde prácticamente va a estar defendiendo su título ante España, donde, antes que nada, vamos al resultado de lo que fue el partido de ayer, donde lo ganó el equipo de Argentina por 2-1, donde ya sabemos de estar perdiendo nuevamente Argentina un partido que prácticamente ya desde los octavos de final viene así, con perdiendo prácticamente su partido y luego lo da vuelta, donde ya en los 55 Gordon puso el 1-0 para Inglaterra, donde ya prácticamente le faltó, o sea, le bastó prácticamente a Argentina un 7 minutos para poder dar la vuelta al resultado, donde Enzo Fernández puso el 1-1 para Argentina a los 85, y ya Lautaro Martínez con centro de Messi ya de cabeza puso el 2-1 a los 92 para Argentina, que con ese resultado pasó a la gran final, donde ya sabemos que, como lo estoy diciendo, la gran final va a ser el día domingo 19 de julio entre España versus Argentina. Este partido se estará jugando a las 16 horas, José. Donde, aparte de eso, estaremos viendo también cómo quedó lo que es ya la tabla de goleadores, por lo que se está disputando, José, lo que es la bota de oro, donde vemos que con 8 goles quedaron Messi y Mbappé. Y con 7 lo sigue Haaland, que prácticamente la bota oro quedó en disputa entre Messi y Mbappé, donde Messi se fue a la final y prácticamente Mbappé estará jugando por el tercer puesto, que puede todavía ganarse la bota oro. Y con 6 quedaron Kane y Jude Bellingham. Donde ya también estoy diciendo, José, que el tercer partido ya se estará jugando el día sábado, José. Por el tercer puesto. Se estará jugando ya el día sábado. Te voy a estar viendo ya el horario. Acá está. Esta es la gran final. Y este será por el tercer puesto, que va a ser entre Francia versus Inglaterra. Este partido se estará jugando el día sábado 18 de julio a las 18 horas.
1: Gracias, Sergio. Entonces, esto y mucho más vamos a seguir compartiendo el día de mañana. Entonces, ya el partido y también las novedades en cuanto al torneo local. Sergio, nos despedimos para volver a encontrarnos el día de mañana.

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Muy pero muy buenas tardes tengan todos, bienvenidos sean a Satelital Noticias, esta propuesta noticiosa que llega a sus hogares gracias al canal 14 HD de Villarrica, Cablevisión, para las ciudades de Villarrica, Mocayate, Mauricio José Troche, próximamente Cagua, su casa, Pay Coronel Oviedo. Estamos también a través de la 91.3 FM y su página de Facebook, búsquenos como Radio.

0: 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Arrancamos el espacio de noticias de hoy, jueves 16 de julio del año 2026, con esta noticia que nos viene desde el plano policial, específicamente el informe policial. Estuvimos entrevistando al suboficial ayudante Celso Fernández, quien es vocero interino de la dirección de la policía en el departamento del Guairá. El mismo nos comentó sobre los hechos resaltantes ocurridos en las últimas 24 horas y registrados en el departamento. Estamos hablando de una colisión entre motocicletas en pleno centro de Villarrica, donde un joven resultó herido. También la recuperación de dos cabras hurtadas y aprehensión de supuestos o de dos sospechosos por abigeato en Villarrica. También otro joven motociclista que resultó herido en un accidente de tránsito en el barrio Ibarote.
1: Colisión entre motocicletas e incautación de una motocicleta por exposición al peligro del tránsito terrestre. En fecha 15 de julio del corriente año, siendo la hora y lugar las 15:56 sobre la ruta PI-08, Dr. Blas Garay, y Boulevard Yegros, barrio centro de Villarrica. Involucrada una motocicleta de la marca Kenton, modelo GTR 150 cilindradas, año 2025, de color rojo, al mando del ciudadano Cristian David Sosa, paraguayo soltero, 22 años de edad, empleado con licencia de conducir. Incautado una motocicleta de la marca MotoStar, modelo NT, color negro, sin chapa, al mando de Elías Miranda Villalba, paraguayo soltero, 18 años de edad, domiciliado en el barrio Ibarote, quien resultó con lesiones. En el momento, el mismo no contaba con la licencia de conducir ni documentos de la motocicleta. Se tuvo conocimiento del hecho a través de la llamada vía frecuencia radial. Inmediatamente personal de esa comisaría a bordo de la móvil 30 se constituyeron hasta el lugar, donde visualizaron a una persona de sexo masculino tendido sobre el pavimento asfáltico, siendo el mismo identificado como Elías Miranda Villalba, por lo que se convocó a personal del Cuerpo de Bomberos Amarillos, quienes lo asistieron y luego lo trasladaron al Hospital Regional de Villarrica para la mejor atención médica, donde el mismo quedó en estado de observación. Según averiguaciones realizadas, la motocicleta marca Kenton, al mando de Cristian Mareco, circulaba por la ruta PI-08 Dr. Blas Garay en dirección sur, y la motocicleta marca Star, al mando de Elías Miranda, circulaba por Boulevard Yegros en dirección este. Al alcanzar la intersección entre ambas calles, se produjo la colisión. Ambas motocicletas fueron trasladadas hasta la sede de la comisaría para el procedimiento de rigor, y el ciudadano Cristian Mareco fue derivado hasta la base de la patrulla caminera en la ciudad de Mbocayatí para la prueba de alcoholemia, resultando este con resultado negativo. El hecho y procedimiento fue comunicado al agente fiscal de la unidad penal número 5, quien dispuso que la motocicleta marca Kenton sea entregado bajo acta a Cristian Marecos y que la motocicleta marca MotoStar quede incautada a cargo del Ministerio Público. También la comisaría número 5, Eduardo T., informó sobre aprehensión de personas en persecución a un supuesto hecho punible de abigeato, en este caso hurto de dos cabras, y recuperación de los dos animales hurtados. En fecha 15 de julio del corriente año, siendo la hora y lugar 18:00, en la vía pública sobre las calles Benjamín Acebal y Calle Corta, en el barrio San Miguel de Villarrica, aprehendidos un ciudadano de nombre Luis Ramírez, paraguayo soltero, 23 años de edad, domiciliado en el barrio San Miguel de Villarrica, el mismo que contaba con antecedentes por tenencia y comercialización de sustancias estupefacientes, año 2025. Y también el ciudadano Ángel Velázquez, paraguayo soltero, 29 años de edad, domiciliado en el barrio San Miguel de Villarrica, que también cuenta con antecedentes. Se recuperó las dos cabras de pelaje blanco, propiedad del ciudadano Pablo Bogado Cardoso, paraguayo soltero, 37 años de edad, domiciliado en el barrio Tuyutimí de Villarrica. Se tuvo conocimiento a raíz de la denuncia formulada por la víctima bajo acta aproximadamente a las 16:10, en la cual manifestó que el día de la fecha recibió llamada telefónica por parte del capataz, comunicándole que las dos cabras hembras no estaban en el corral, presumiendo que fueron hurtadas. El denunciante en el transcurso del día realizó averiguaciones constatando que las cabras estaban siendo ofrecidas en un estado de WhatsApp, por lo que se puso en contacto con el vendedor, y siendo las 17:40 aproximadamente, personalmente acudió al encuentro con el vendedor en la dirección mencionada más arriba, como un comprador. Y una vez en el lugar y al constatar que los animales caprinos eran de su propiedad, procedió a indicar a los vendedores y a trasladar dichos animales hasta su domicilio. No obstante, presentándose en la oficina de guardia junto con los vendedores y los animales caprinos. El hecho fue comunicado al agente fiscal de la unidad especializada de lucha contra la vigiato, quien dispuso que ambas personas permanezcan en esa comisaría a disposición de esa unidad y que los dos animales que sean devueltos nuevamente a su propietario bajo acta. Los aprehendidos fueron trasladados hasta el Hospital Regional de Villarrica para su inspección médica correspondiente y permanecen en la celda de seguridad de esa dependencia policial en libre comunicación a cargo del Ministerio Público. También prosiguiendo referente al informe policial, la Comisaría Quinta Eduardo Tui informó sobre intervención policial sobre lesión y daño material en accidente de tránsito en fecha 15 de julio del corriente año, siendo la hora y lugar 17:45 en la vía pública sobre las calles Coronel Manuel Troche y Teniente Guillermo Arias en el barrio Eduardo Tui de Villarrica, involucrados un automóvil de la marca Toyota modelo Corolla Cross híbrido color perla año 2024 al mando de Milciades Gallardo, paraguayo soltero, 41 años de edad, domiciliado en el barrio Ibarotú de Villarrica, con licencia de conducir. También la motocicleta de la marca Motostar, modelo XRM, 150 año 2025, de color rojo, al mando de Carolina Silvero, paraguaya soltera, 18 años de edad, domiciliada en el barrio Lomas Valentinas de Villarrica, quien resultó con lesiones aparentemente leves en el momento, quien no contaba con licencia de conducir, pero que posteriormente presentó los mismos. Se tuvo conocimiento del hecho a través de una llamada recepcionada en la oficina de guardia y se constituyó al lugar la Villa 5, siendo recibidos por Milcia de Gallardo, quien manifestó que circulaba al mando de su vehículo por la calle Teniente Guillermo Arias en dirección sur a norte, y al alcanzar la intersección de la calle Coronel Manuel Troche, se produjo la colisión con la motocicleta que circulaba por la calle Coronel Manuel Troche en esa dirección este a oeste. A consecuencia del impacto, la conductora de la motocicleta cayó en el pavimento, sufriendo lesiones aparentemente leves. Posteriormente, la misma fue trasladada por familiares al Hospital Regional de Villarrica para su asistencia médica, mientras que el conductor del vehículo fue trasladado hasta la sede de la patrulla caminera en la ciudad de Mbocayetí para la prueba de alcoholemia, que registró resultado negativo. El hecho procedimiento fue comunicado al agente fiscal de turno y la motocicleta y el automóvil quedaron a cargo de sus respectivos propietarios.
0: Y ahora continuamos en el plano policial, pero pasamos a lo académico. Estamos hablando de los aspirantes a policías que culminarán sus exámenes de fin de ciclo. Es lo que nos informaba el comisario principal Lisandro Torres, jefe de la División de Estudios del Colegio de Policía aquí en Villarrica.
2: Siguen con los exámenes que ya habían iniciado desde el lunes 9 de este mes y mañana ya estarían nuevamente culminando. Sería el examen correspondiente al examen final del primer ciclo académico de este año, que ellos tienen como parte de la formación integral que tiene que establecer el programa educativo de ICEPOL para ellos.
3: ¿Cuántos aspirantes están actualmente?
2: 530 alumnos tenemos en la filial número 5 de la ciudad de Villarrica.
3: ¿Que vienen de todo el departamento, de todo el país?
2: Sí, efectivamente. Este año, por ejemplo, de la gente del departamento de Villarrica creo que asciende a unos 200, 250 por ahí. Y luego son gente de los alrededores. Ahí tenemos gente de la zona de Caguazú, tenemos gente también de Ciudad del Este, hay gente también inclusive de Central que vinieron acá. Son alumnos de diversos departamentos, pero la mayoría son del departamento del Guaira.
3: ¿Cuál es el nivel académico actualmente aquí en el Colegio de Policía?
2: Para nosotros como institución consideramos que el nivel de formación que les ofrece ICEPOL es bastante, bastante bueno. Tiene todas las materias necesarias, por ejemplo, para que ellos puedan el día de mañana ejercer la profesión de agentes de seguridad, o personales policiales que desarrollan la parte de seguridad interna, contempla la parte de derecho humano, contempla la parte de legislación, contempla parte de instrucción que

0: condiciones físicas. Yo creo que el programa en sí es bastante bueno. Ya la asimilación o el interés que preste el alumno ya es normalmente personal, pero acá se le brinda todo lo necesario para que ellos puedan ejercer la profesión de manera eficiente. Lo que hoy día la policía busca es que desarrollar la parte de la seguridad ciudadana, donde el personal tiene que trabajar de cerca con la ciudadanía. El enfoque de la educación apunta todo hacia esa área. Formarle a ellos en el aspecto de que ellos conozcan la materia de seguridad, conozcan cuál es el factor de seguridad que trabaja, la importancia que representa la seguridad para la ciudadanía, la importancia que representa el trabajo que ellos hacen. ¿Por qué te digo importante? Para nosotros es importante porque el policía trabaja la vida de la persona, la policía trabaja la seguridad de la persona, la policía trabaja los bienes de la persona. Lo primero que necesita la sociedad es encontrar policías en los cuales ellos puedan confiar. Ganarse la confianza de la ciudadanía va a ser solamente por medio de la formación, la buena atención que le brinda el personal a la ciudadanía. El enfoque de la seguridad ciudadana se aleja más ya hoy en día de lo que es la policía tradicional, que es la famosa policía autoritaria o la policía que solamente ejerce la parte de la autoridad y no se acerca a la ciudadanía. En realidad se enfoca más ya hoy día a una prestación de servicio efectivo hacia la ciudadanía. Eso es lo que somos. Somos agentes que brindamos seguridad para la ciudadanía y debemos estar cerca con el ciudadano. Se enfoca más en servirle al ciudadano en todo lo que requiere. Eso es lo que tratamos de darle y depende mucho ya de cada uno cómo el día de mañana lo ejerce.
1: Oficialmente, ¿cuándo culmina este primer ciclo?
0: El primer ciclo estaría culminando mañana con los exámenes. Luego tenemos, académicamente tenemos, si es que existen alumnos que no cumplieron con el porcentaje del 70% que se requiere para superar las materias, deben de rendir exámenes extraordinarios. Luego ya culmina. Y creo que hay una semana de tiempo para reacomodar y ya nuevamente empieza el segundo ciclo. En el segundo ciclo inclusive hay materias que ya vuelven a cambiar de manera a poder formarle más de manera integral a ellos.
1: ¿Ellos podrían recursar en caso de no llegar a ese nivel? ¿O?
0: Nuestro programa académico contempla que ellos si se aplazan pueden volver a rendir el examen. Sí, solicitan y vuelven a rendir el examen. Es lo que contempla nuestro reglamento.
1: Bueno, es lo que generalmente ocurre también, comisario.
0: Sí, yo creo que en todos los ámbitos de la educación es lo que ocurre. Y la ICEPOL no es la excepción. Si ellos se aplazan, ellos tienen nuevamente derecho a volver a rendir. Y si es que superan, evidentemente continúan. Y si no superan, el proceso reglamentario sería la exclusión de ese alumno por aplazo.
2: Vamos a ver la siguiente noticia y nos vamos al plano militar, pero no en una guerra, nos vamos a la solidaridad. Estamos hablando de personal militar que brindó asistencia integral a adultos mayores en el Hogar Santa Lucía. Estuvimos hablando con David Santa Cruz, quien es presidente del Hogar de Ancianos Santa Lucía.
3: Estamos ya esperando a la gente de la segunda división a cargo del mayor Carrera, que viene con todos sus servicios. Para ofrecer al hogar de ancianos a nuestros abuelitos.
1: ¿Qué tipo de servicios específicamente estarán brindando a los abuelitos?
3: Sí, como ellos lo llaman, es un servicio integral, es decir, corresponde al servicio de salud. Entre ellos vienen médicos, enfermeras, enfermeros, también de limpieza. Ellos van a ver el local del hogar y donde crean necesario que hace falta una buena limpieza, ellos nos van a ayudar con esto. También me contaron que traen medicamentos de esta manera para apoyar al hogar y por supuesto también con la banda musical característica de la segunda división para alegrarle a los abuelitos del hogar.
1: Ellos prácticamente vinieron de sorpresa.
3: Sí, de sorpresa. Ellos no dicen de sorpresa, ¿verdad? Pero yo sé que ellos tienen todo planificado estas acciones para con la sociedad.
1: ¿Cada cuánto tiempo van realizando este tipo de actividades aquí en el Hogar de Ancianos Santa Lucía?
3: Sí, al menos con ellos. En este año va a ser la primera, ¿verdad? En años anteriores ya han venido luego, pero también suelen venir otras instituciones también con sus artes, con sus ayudas, etcétera.
1: Es importante.

0: ante esta ayuda social que los personales militares están ofreciendo a los adultos mayores?
1: Es importante y muy loable porque ofrecen realmente, como dicen ellos, un servicio integral, en este caso para con el hogar de ancianos, que actualmente tenemos 24 abuelos que, como la sociedad sabe, cuando uno solamente tiene un abuelo en casa, tiene su costo y sus gastos, Entonces es difícil, para una familia es difícil mantener a un abuelo, y si está enfermo es peor, y si usa pañal es peor todavía. Entonces nosotros acá tenemos 24 abuelos, que no solamente son de acá de Villarrica, sino son de distintos puntos del país. Te cuento nada más que inclusive tenemos a un abuelo de Concepción, también de otro de Casapá, etc. De varios puntos.
0: ¿Cómo sostiene el hogar de ancianos actuales?
1: Sí, sería imprudente de mi parte de decir que el Estado no ayuda. El Estado también ayuda con un porcentaje para el pago de algunos trabajadores. Entonces, con eso nos ayuda bastante el Estado. También nos ayudan algunas instituciones, tanto públicas o privadas. Y algunos particulares a quienes nosotros les llamamos padrinos de los abuelos. Entonces ellos también dan su aporte, algunos dan en efectivo, otros dan en donaciones en víveres, en especies, etc.
2: Como puedan.
3: De igual manera siguen recepcionando donaciones.
1: Por supuesto, acá como les había mencionado, son 24 abuelos y la mayoría usan pañales.
3: Es lo que más se necesita.
1: Es lo que más se usa a diario. Con contarte que se usa a diario 100 unidades de pañales.
3: Por día.
1: Entonces, ustedes se imaginarán con los gastos que sorteamos la gente de la comisión directiva. Entonces, ¿cómo te voy a decir? A veces hacemos como arte de magia, ¿verdad? Para poder costear todo eso.
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0: Estamos ya de vuelta de la pausa, continuamos informando a Satelital Noticias. Nos vamos al plano de la ANDE. La ANDE ofrece varias facilidades de pago, inclusive fraccionamientos de las cuotas o de las deudas que tenga la gente con la entidad. Estuvimos entrevistando, por supuesto, al ingeniero Ever Ramírez, quien es jefe regional de la ANDE, como también a Richard Rodríguez, quien es jefe de la división regional de la ANDE, que nos habla sobre este operativo que está reforzando la lucha en contra de las conexiones irregulares y la regularización de las deudas.
1: Esto va a hacerse en forma diaria. Vamos a estar viendo la forma de regularizar las conexiones directas. También estamos hoy en día también con los trabajos de corte por impagos. La idea es regularizar, reducir al máximo la morosidad que tenemos, no solamente acá en nuestra región, sino a nivel país. Esa es una instrucción y esa es la meta que se está proponiendo la ANDE hoy en día con la presentación de estas cuadrillas que van a entrar a trabajar a partir del día de hoy acá en nuestra zona.
2: ¿Cuál es el costo para estas personas morosas que tendrían su corte el día de hoy? Para la reconexión.
1: Realmente tenemos montos muy variables, con decirte que hay usuarios que deben 3, 4, 5, hasta inclusive llegamos a tener usuarios que deben más de 10 facturas y ahora estamos apuntando más a esos usuarios que deben más de 10 facturas. Se le está haciendo la visita correspondiente. Hoy estamos por la zona de Bronce, vamos a trabajar en específico con atención al cliente también en la zona para justamente facilitar a la gente y se acerquen y puedan regularizar y puedan optar por esta promoción que hoy en día estamos teniendo y que se propaga hasta el 31 de julio.
2: ¿Cuáles son las recomendaciones para los usuarios, especialmente para los morosos?
1: Idealmente que se acerquen, la ANDE en ese sentido ofrece una flexibilidad importante, con decirte que hasta inclusive con refraccionar sus deudas, el primer pago lo puede hacer recién al siguiente mes, no justamente ahora, si no tiene esa posibilidad puede hacerlo. Recibimos la primera factura que nuevamente se le emite al usuario.
3: Nosotros en la ANDE estamos teniendo actualmente una promoción comercial que va hasta el 31 de julio, en la cual estamos nosotros ofreciendo a todos los usuarios de la ANDE que están con deuda acumulada con la institución la posibilidad de pago, de ponerse al día con la ANDE en 60 cuotas sin interés y sin recargo por mora. Eso es lo principal de nuestra promoción comercial que ya empezamos en el mes de junio y va hasta el 31 de julio. En ese sentido, decir que estamos cada día haciendo los cortes por falta de pago en las distintas ciudades y zonas rurales del departamento del Guairá. Hoy estamos haciendo en la zona de Gnonsá, en toda la jurisdicción de Gnonsá de Independencia, los cortes y vamos en cada día abarcando todas las otras ciudades. Reiterar la posibilidad de pago de deudas de los usuarios de la ANDE hasta 60 cuotas sin interés y sin recargo. También hoy estamos dando inicio a un nuevo programa, un plan de la ANDE en el departamento del Guairá, también en todo el país, ¿verdad? Pero hoy iniciamos en el departamento del Guairá con 5 cuadrillas que se van a dedicar al retiro y corte de las conexiones directas sin medidor, las conexiones clandestinas también, que se le denomina de otra manera. Entonces, informar a todos los usuarios que están en forma irregular con la ANDE, utilizando la energía eléctrica sin tener el medidor, sin pagar, que vamos a estar llegando en todos los lugares, todas las ciudades del departamento del Guairá, como también en las zonas rurales. Hoy vamos a empezar aquí de la zona aledaña a Villarrica. Las compañías aledañas a Villarrica que están a cargo de la ANDE, vamos a ir por sectores a visitar. Ya tenemos todo identificado los lugares donde tenemos las conexiones directas y vamos a estar cortando, retirando los cables para que estos usuarios se acerquen a la ANDE a regularizar su situación y le podamos colocar el medidor como corresponde. Entonces, reiterar que vamos a estar haciendo este trabajo de retiro de conexiones clandestinas, retiro de conexiones directas en todo el departamento del Guairá a partir de hoy y vamos a ir hasta todo el tiempo que requiera el corte de todas las conexiones directas. Vamos a llegar hasta el último rincón de Guairá para que podamos estar todos en regla y al día con la ANDE.
2: ¿Hay A nivel Guairá, ¿cuál es el porcentaje de usuarios que se encuentran en forma irregular?
3: Y tenemos miles, hay que ser sincero, era muchísimos casos de conexiones directas sin medidor, tenemos por zona, por localidades, más en las zonas rurales también. Pero siempre aclarar de que estamos abiertos en la ANDE con todas las posibilidades para darle la solución a cada caso, con tal de que se acerquen los usuarios con sus documentos a realizar sus gestiones con la intención de ponerse al día y regularizar su situación, le vamos a dar la solución a cada caso.
0: Volvemos al plano policial y hablamos de una buena noticia porque vamos a hablar de la recuperación de una motocicleta que fuera hurtada. Nada más horas después ya la misma fue recuperada. El oficial segundo Roberto Báez, subjefe de la comisaría 32 de Santa Lucía, es el que nos informa de esto.
4: Hoy, siendo aproximadamente las 3:30 de la madrugada, se tuvo una denuncia sobre un supuesto hecho de hurto de motocicleta, tratándose de una motocicleta marca Phantom, modelo Fusion color plata, que se tomó acá en la sede de esta dependencia. A raíz de eso, en prosecución, en coordinación con personal del Departamento de Investigación de Hechos Punibles, comenzamos un rastrillaje por la zona donde sucedió el hecho. Logrando ubicar dicho biciclo nuevamente a 250 metros aproximadamente del lugar del hecho, con signo de que fue violentado la motocicleta en la parte donde tiene la llave de contacto, ¿verdad? Y donde, donde está el cablerío de la llave de contacto. La motocicleta estaba abandonada en la vía pública en un camino vecinal. Nosotros trasladamos dicho biciclo hasta la sede de esa comisaría para el procedimiento de rigor, donde comunicamos al fiscal de turno y ahora mismo la motocicleta se encuentra incautada como evidencia en la sede de la comisaría.
2: ¿Cuáles son los datos de la víctima y qué alegó esta persona? ¿Cómo se dio supuestamente este hecho de hurto?
4: Bien, la víctima se trata del ciudadano Juan Daniel Mallorquín, paraguayo de 21 años de edad. El mismo manifiesta que llegó a su casa siendo las 12:30 horas aproximadamente y se percata del hecho, ¿verdad?, que la motocicleta ya no estaba en el lugar, siendo las 1:30 aproximadamente.
2: ¿Dejó estacionado frente a su vivienda?
4: En el patio de su vivienda, enfrente de su, o sea, en su patio. De ahí supuestamente los malvivientes llevaron su motocicleta. Y a raíz de eso, él se acercó hasta esta dependencia a solicitar auxilio, ¿verdad?, realizando su denuncia. Y en prosecución a ese hecho, nosotros coordinamos con el Departamento de Investigación de Hechos Punibles, trabajo de rastrillaje, logrando así la ubicación de la motocicleta nuevamente.
2: ¿La vivienda en sí de la víctima o la zona cuenta con cámaras de circuito cerrado?
4: Sí, la zona es un poco despoblada, la víctima en su domicilio no cuenta con cámara de circuito cerrado y vecinos tiene algunos, pero no, tampoco tiene cámara de circuito cerrado que nos pueda ayudar a facilitar a la identificación del supuesto autor.
2: Bueno, de igual manera el caso ya quedó a cargo del Ministerio Público para llegar a dilucidar este hecho.
4: Sí, de hecho siguen las averiguaciones, vamos a estar rebuscándonos por más si es que hay cámara de circuito cerrado o algo que nos pueda ayudar, algún testigo para la identificación del autor o supuestos autores.
2: Bueno, en menos de 4 horas se logró la recuperación oficial.
4: Sí, eso es lo bueno, logramos la recuperación 4 horas aproximadamente, y esa es la novedad que estamos teniendo el día de hoy.
0: Vamos ahora a la siguiente noticia y vamos a hablar justamente de la inauguración de un laboratorio en la ciudad de Ñumí. La misma es para realizar análisis clínicos. Esto es un gran logro para el distrito de Ñumí. El entrevistado es el doctor Walter Fernández, quien es secretario departamental de Salud.
5: Entonces ya no estaríamos trabajando con el Ejecutivo Departamental. departamental también con la presencia del director de la cuarta región sanitaria al distrito de Villumbí, exclusivamente en la unidad de salud familiar, donde vamos a dar la apertura, ahora inauguración de nuestro laboratorio de análisis clínico que se estaría realizando en esa comunidad, una comunidad bastante alejada un poquito del casco urbano. Sabemos bien que esa zona es la zona sur, lo estamos contando nosotros con un laboratorio, y tanto lo que es Eugenio Agaray, la gente de Fasardi, se tiene que trasladar desde ese lugar a temprana hora aquí en el hospital regional, y ahora con los análisis clínicos ya nos va a estar ayudando bastante a también a descongestionar un poquitito lo que es acá el hospital regional, y esa oportunidad de poder contar también ya con estudios justamente para que podamos realizarse esos estudios, ya sea hemograma, plaqueta, perfil renal, perfil lipídico, ¿verdad? Entonces son esos estudios que se estarían realizando. Yo voy a hablar con el bioquímico también, a ver cuántos pacientes estaríamos teniendo semanal, ¿verdad? Sabemos bien que son tres veces a la semana, los días lunes, miércoles y viernes estaríamos contando con ellos, con la presencia de esos profesionales. Agradecerle al gobernador también, gracias a él estamos teniendo esta posibilidad, porque nos ayudó bastante en poder equipar. Sabemos bien que es un costo bastante elevado lo que es montar un laboratorio, y en esta oportunidad, gracias a eso, estamos teniendo esta oportunidad de poder contar también ya con un laboratorio en esa comunidad, y también con la gente de la cuarta región que nos va a estar proveyendo de insumos. También nosotros también vamos a estar proveyendo de recursos humanos también para que pueda dar apertura y que pueda trabajar con total normalidad.
2: ¿Cuántas inauguraciones se prevén para este año, doctor?
5: ¿Qué inauguraciones de?
2: Justamente de laboratorio.
5: Laboratorio solamente, eso sabemos bien que justamente estuvimos gerenciando ya el año pasado, Marley, con respecto a los de laboratorio. Por fin pudimos hacer con la aprobación también de recursos físicos del Ministerio de Salud, porque tiene un proceso largo, no es que abrís y habilitas rápido, ¿no? Entonces necesitas un proceso de nueva habilitación del Ministerio de Salud, la aprobación del Ministerio de Salud de recursos físicos, y una vez que tuvimos eso, empezamos a ver la forma de poder equipar todo, ¿no? Entonces ya estamos contentos, felices, no van a venir más un paciente desde allá a poder realizarse esos estudios, sino que van a tener en su casa, en su comunidad, inclusive. No solamente va a ser beneficiado el distrito de Yumi, sino que tu distrito vale daño, ¿verdad?
2: Un sueño hecho realidad para la comunidad, y también importante las gestiones que está realizando el gobernador del Guairá.
5: Realmente sí, Marley, justamente era uno de los sueños que teníamos de que yo al menor que yo tuve la secretaría de contar con un a que se pueda realizar algunos análisis clínicos en esa comunidad. Sabemos bien que, como mencioné, no contábamos en esa zona y tenemos muchos pacientes de escasos recursos que prácticamente están gastando casi 150.000 por trasladarte de ahí a tempranas horas, tener el desayuno otra vez. Muchas veces los abuelitos, la gente le tiene que traer otra vez a su pariente, a su nieta, ¿verdad? O a su hija en ese caso. Entonces ya el costo es mucho más elevado, ¿verdad? Así que con esto, con esta apertura que nos está ayudando el Ejecutivo Departamental y con convenio con la Cuarta Región Sanitaria, nos da esta posibilidad de poder contar con eso, ¿verdad? Y estamos felices con lo que es el distrito de Ñuñoa. Sabemos bien que se fueron muchos beneficios, se fue nuestra ambulancia también ahí. Tuvimos la oportunidad de tener en aquella oportunidad que dijo el gobernador contar con tres médicos. Tenemos tres médicos en ese distrito, ¿verdad? Así que vamos a seguir fortaleciendo esa zona, vamos a seguir llevando un poquito y golpeando puertas en la capital, si es posible.
2: ¿Ya todo el departamento cuenta con ambulancia?
5: Todo el departamento estamos contando, todos los centros de salud, algunas unidades de salud familiar también, ¿verdad?

0: cada distrito, pero todo el distrito del departamento lo cuenta con una ambulancia que les ayuda bastante a poder socorrerle a ese paciente inmediatamente. Saben que muchas veces le tenía que llamar al vecino, al amigo e inclusive al político mismo de la zona, ¿verdad? Para poder trasladarle a los hospitales. Y en esta posibilidad ya contamos con eso.
1: Momento nuevamente a hacer una pausa comercial aquí en Satelital Noticias y después volvemos para continuar informando.

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0: Estamos ya de vuelta de la pausa. Continuamos informando aquí en Satélite Noticias. Una de las obras paralizadas en el ámbito de la salud es el centro de atención o el centro de salud de la ciudad de San Salvador. El doctor Rigoberto Alarcón, director de la Cuarta Región Sanitaria, informa sobre esta situación.
1: Me personé en la Junta Departamental porque me mandaron llamar para explicar por qué el Centro de Salud de San Salvador, las obras de refacción se quedaban paradas, ¿verdad? Ese fue el motivo y expuse el porqué con documentos y nada, ahora estamos terminando y estamos saliendo.
2: ¿Cuáles son los motivos, director?
1: Y depende netamente del Ministerio de Economía. El Ministerio de Economía no está desembolsando a la constructora, ¿verdad?, que se encargó de la refacción, entonces por eso la obra paró. Estamos luchando para que haya ese desembolso, para que se pueda terminar el centro de salud, la refacción.
2: ¿Para cuándo estaría previsto este desembolso, director?
1: No tenemos fecha no tenemos, pero una vez que se desembolse esto, duraría 6 a 8 meses la refacción total.
2: ¿Qué detalles estarían faltando, director, para que esta obra pueda culminar?
1: Y es una refacción total. Lo que se necesita es el desembolso de la constructora para que esto pueda continuar y culminar la refacción del centro de salud.
3: Hoy en la sesión ordinaria estuvo presente el director de la Cuarta Región, Rigoberto Alarcón. Teníamos algunas dudas, ¿verdad?, con respecto a ciertos centros de salud, ¿verdad?, a nivel departamental, donde, bueno, se están construyendo, van siempre, ¿verdad?, mejorando, construyendo, y bueno, algunos compañeros de ciertos distritos tenían algunas consultas para él, algunas preguntas con respecto a las cosas, ¿verdad?, porque como también son representantes, ¿verdad?, de esos distritos, todos en sí, ¿verdad?, de toda la sociedad, se hizo presente él, también con su equipo, ¿verdad?, estuvo la doctora directora también del Centro de Salud de San Salvador, también estuvo la psicóloga de la Cuarta Región. Bueno, estuvimos hablando específicamente de dos distritos, ¿verdad?, uno que es San Salvador y el otro que es también Independencia, donde se cuenta con un tomógrafo, ¿verdad?, que se trasladó hasta allá, ¿verdad? Todavía no está en funcionamiento por el motivo de que no se cuenta todavía con la infraestructura que nosotros pedimos, ¿verdad?, el plano que ellos tienen para poder gestionar, ¿verdad?, con el ejecutivo departamental. Creo que también el intendente de Independencia se puso a disposición para trabajar, así que bueno, fueron dos temas puntuales los que tratamos, ¿verdad?, y también viendo la visita que hicieron ellos a la ministra en estos días.
2: ¿Qué obras específicamente y qué mencionó con respecto a los detalles que estaría faltando para la culminación de este proyecto?
3: Bueno, una obra, un centro de salud en San Salvador. Sabemos de que anteriormente se encontraba en un lugar histórico para esa ciudad, pero que sí le faltaba muchas mejoras, y bueno, eso nos estuvo explicando él, de la manera en cómo encontraron hoy en día cómo se están dando los trabajos. Nos dijo que bueno, justamente hicieron una visita a la ministra para poder contar con los recursos, ¿verdad?, para poder seguir esa obra. Lo cual, ese fue el motivo, ¿verdad?, que les preocupó también a los compañeros de San Salvador. Es por eso que hicimos ese llamado, ¿verdad?, al director. Y bueno, por otro lado también el tema del tomógrafo en Independencia, de que falta la infraestructura adecuada para poder tener el funcionamiento de ese tomógrafo y algunos detalles que la máquina requiere. Y también nosotros pedimos el plano, ¿verdad?, que ellos llevaron ya a cabo para poder impulsar un poco más y empujar, ¿verdad?, esa obra que tiene que ver con la salud, ¿verdad?, que es algo muy sensible y que la gente espera mucho también.
2: ¿Hay algún proyecto para esta obra?
3: Sí, ellos ya tienen el plano nuevo, ¿verdad?, que ya habrán hecho hace mucho tiempo, el cual nosotros hoy solicitamos tener también en físico para poder un poquitito impulsar y empujar, como se dice, ¿verdad?
0: Vamos a la siguiente noticia y ahora vamos a hablar del plan de prevención de violencia contra la mujer. Estuvimos hablando con ella, con la coordinadora Mónica Sub. Ella es del proyecto justamente MEVIM o PREVIM. Graciela Medina, también secretaria departamental de la mujer.
4: Es nuestra primera reunión de trabajo, de mesa de trabajo, de la Mesa Interinstitucional de Prevención de la Violencia del Departamento de Guaira. Estamos trabajando con todas las instituciones del departamento para trabajar en un plan de acción que pueda ser bajado a todo el departamento, donde las instituciones se comprometen a llevarlo a cabo a través de ciertas estrategias y compromisos, ¿verdad? La importancia, como te decía antes, la importancia de que estén todas las instituciones comprometidas, de que existan a esta reunión y de que sea un trabajo colaborativo y participativo, nos demuestra el compromiso que tienen para abordar y trabajar en conjunto para erradicar la violencia contra las mujeres.
5: ¿Cuántas instituciones están involucradas en este proyecto?
4: Bueno, están presentes desde lo que es la gobernación a través de la Secretaría de la Mujer, la Primera Dama, están las instituciones del Poder Judicial, Ministerio Público, Ministerio de Salud, Policía Nacional, están otras secretarías de la gobernación, están también la SNPP, ¿verdad? O sea, hay muchas instituciones y están todas comprometidas. Ah, también está el Ministerio de Educación, la Supervisión de Educación. Entonces, todas ellas trabajando en conjunto podemos tener buenos resultados. Como te decía, el Ministerio de la Mujer, a través de la Ley 5777, ha conformado la Mesa Previnder Nacional, pero la importancia de que en territorio también tengamos las mesas para trabajar con la situación real del departamento y de los municipios, porque también estamos trabajando con los municipios. Entonces, esa es la importancia, con las características que tiene el departamento de Guairá y con los casos que tiene y las dinámicas que tiene y las instituciones también, es que podemos hacer un plan de acción real que se aplique al departamento de Guairá.
5: ¿Cuáles son las estrategias de trabajo o este plan que mencionas que podrían utilizar justamente para evitar el aumento de casos de violencia intrafamiliar?
4: Bueno, nosotras en primer lugar estamos trabajando con una ficha de diagnóstico de las instituciones para conocer, bueno, cuáles son las fortalezas y las debilidades que todas las instituciones tienen, ¿verdad? Y acá no venimos a apuntar el dedo de quién está mejor o quién está peor, sino que, bueno, con esas fortalezas potenciarlas para poder trabajar en ejes muy importantes, que tiene que ver con la sensibilización, es decir, con campañas de sensibilización, de prevención, de información, porque la información es poder. Y cuando una mujer tiene la información, y no solamente dónde recurrir, sino los derechos que ella tiene como víctima. Es decir, si yo me presento a la policía no me quiere tomar la denuncia, saber que es mi derecho de que me tomen la denuncia. Entonces, a partir del eje de sensibilización, de atención, bueno, cómo estamos atendiendo, cuál es la ruta, se está aplicando la ruta, se están aplicando los protocolos. Sabemos que el Ministerio de Salud tiene un protocolo excelente de atención a las víctimas de violencia, tiene una ficha de registro. Bueno, se está aplicando, cómo lo están aplicando, porque hay muchos casos que conocemos. Nosotras estamos trabajando en 4 departamentos del país, del sur del país, y nos han contado muchos casos de revictimización. O sea, de que la víctima se la lleva una y otra vez a exponer su caso de violencia. Entonces, bueno, ahí está fallando la ruta de atención. Entonces, esas cuestiones queremos también trabajar en lo que respecta a atención. También está los casos de seguimiento. Bueno, ¿qué pasó con la mujer que denunció? ¿Cómo está la situación con el victimario? ¿Se está dando un seguimiento? ¿Se le está dando medidas de protección? ¿Esas medidas de protección se están cumpliendo, ¿no? Y bueno, eso es lo principal que tiene el plan, ¿verdad? Para poder trabajar con las instituciones y que realmente haya un compromiso, porque, a ver, ni nosotras como organización, ni la gobernación, digamos, puede hacer el trabajo sola. Por eso la creación de las mesas PREVIN son claves para un trabajo articulado, porque es un trabajo articulado lo que se busca cuando hay un caso de violencia.
5: También estuvieron trabajando con los adolescentes en las diferentes instituciones educativas.
4: Sí, nosotras estamos trabajando diferentes áreas, ¿verdad? Estamos trabajando con juventud, estamos trabajando con mujeres.
0: Vamos ahora a la firma de convenio que realizó justamente el voluntariado ahí. Estuvimos hablando con Nelson Prieto, quien es presidente de este grupo.
6: Y muy contento, muy feliz por poder ser parte de ya de este proyecto, de esta propuesta, esta iniciativa que estamos llevando adelante con la Universidad Privada del Guairá, que es la firma de un convenio de cooperación principalmente enfocado en lo que es la salud, en este caso a nuestro sector, al trabajo que venimos realizando, que es el sector de las personas con discapacidad, y así también a los adultos mayores que le vamos a estar brindando también este servicio.
2: ¿Iniciaron este gran proyecto con Julio en su momento?
6: Sí, en realidad fue un momento muy emotivo en el cual estuvimos firmando el día de ayer a la tarde, y bueno, lastimosamente ya no estaba presente el compañero Julio, pero yo sé que desde el donde esté, él seguro que apoyó, acompañó y guió también para que esto sea factible, ya que esto fue una preocupación desde hace años, el tema del sector de la atención a las personas con discapacidad en el sector de la salud, en el área de enfermería y más aún en lo que es la parte de la fisioterapia, del momento de rehabilitación, tanta necesidad que hace. No solamente por la dificultad que hay para poder llegar a las instituciones que brindan estos servicios, sino que también por la parte económica, conociendo que esto es algo elevado, si vamos a estar abonando cada atención o cada sesión, como lo llaman. Entonces, bueno, en el área de fisioterapia van a estar haciendo también este servicio, van a estar brindando este servicio también para las personas con discapacidad y adultos mayores.
2: ¿Cómo estarán trabajando justamente con ellos para lograr una sociedad más inclusiva?
6: Bueno, principalmente tratar de brindar esa sostenibilidad al proyecto. Vamos a estar trabajando ya con lo que es la parte específica, de seguro va a ser tema de agendamiento, las personas van a estar solicitando y vamos a estar agendándole, viendo la disponibilidad también, y ya que los alumnos tienen su horario de extensión universitaria, su horario de práctica, y bueno, y también todo lo que es la parte de su capacitación de ellos, ¿verdad? Entonces, viendo, vamos a estar trabajando ya con los profesionales del área y vamos a estar ya dándole a conocer también a la ciudadanía sobre lo que es, cómo va a estar realizándose o ejecutándose ya este proyecto.
2: Bueno, importante el proyecto, las gestiones que están realizando actualmente.
6: Sí, sí, la verdad que a nosotros nos pone muy contentos que instituciones como la Universidad Privada de Guairá abra las puertas para una asociación, un grupo de jóvenes que lo que queremos también es ir visibilizándole a las personas con discapacidad, y ya que los alumnos y los docentes, los directivos de la institución también van a tener ese contacto directo y constante con las personas con discapacidad y adultos mayores.
0: Eso fue todo por hoy, me despido de ustedes, yo soy Álvaro Bollino y por supuesto vuelvo mañana para informarles de la mejor manera aquí en Satelital Noticias. Muy pero muy buen resto de jornada a todos.

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